0: Son las 7 con un minuto.
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0: 7 ya con 7 minutos a través de la número 1, tu servidor Marcos Aguilar. Un poquito más temprano el día de hoy, para que a eso de las 8 y media, un poquito antes, nos vayamos con los 30 a los 30. Y así ya a las 9, pues ya continúas con la programación musical. Hoy en la tarde, noche, de nueva cuenta un servidor. En la tarde de 4 a 6 estuvo, bueno, de 4 a 5 y media, Carla Mizuki Figueroa. Oiga, gracias a la banda que se empieza a reportar por aquí. A ver, vamos a pasar el mensajero de este lado. Por aquí me dice Marcos Aguilar, excelente tarde, noche. Gusto escucharte. ¿Será que hoy me puedas poner una canción? Algo de Alfredo Olivas. Claro que sí, en un momentito más buscamos a Alfredo Olivas. Por acá dice Marcos Aguilar, terminación 61. Muy buena tarde. ¿Qué haces aquí en la radio hasta ahora? ¿Chambeando? Como debe de ser, chambeando. Vamos a estar regalando rolitas, ya lo sabes. Mandas tu mensaje al 983-102-1748. Te regalo rola. 983-83-20096. Línea disponible en la cual tú puedes marcar, nos puedes decir qué onda, Marcos, te estamos escuchando, como usted quiera. La onda es estar interactuando. Si gustas también nos puedes seguir a través de nuestra página oficial de Facebook, La Guadalupana 101.7 FM. Ahí nos sigues y recuerda que los noticieros se transmiten a través de Cipse Noticias. A mí me encuentras y digo, si me buscas, me encuentras como Marcos Aguilar en el Facebook. De lo nuevo, de la arrolladora Banda Limón de Don René Camacho. Fracaso seguro, más mensajes. Ahorita los leemos, gracias porque se andan reportando.
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1: Terminación 99. Hola, buenas tardes, Marcos. Una cancioncita ahí de los Yonix. Cama tibia. Milagro que estás a esta hora. Casi nunca te escucho a esa hora. Soy el merengue. Saludos, merengue. Es que efectivamente nunca estoy a esta hora. Pero esta, lo que fue ayer, hoy y mañana estaremos por la tarde-noche. Hoy, como ya no hay programa a las 7, pues tomamos la decisión de estar con ustedes a partir de las 7. A las 8:30 nos vamos con los 30, los 30. Y puedas disfrutar de la programación musical de la número 1. Por la tarde, en mi horario habitual, se encuentra Carla Mizuki Figueroa. Los Ángeles Azules.

0: Los Ángeles Azules.
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0: Aquí andamos a través de la número uno, gracias a quien está ya en sintonía, a quienes nos mandan mensajes, nos hacen llamadas. Y también, si te tomas el tiempo de estar en sintonía, te lo agradecemos. Aquí andamos. Otro mensaje, qué raro escucharte esta hora. Aquí andamos chameando como debe de ser, dice. ¿Te castigaron, Marquitos? No, cambio de turno nada más. Dices que se me hacía raro, claro, aquí andamos chambeando. Por acá me dice Marcos Aguilar, excelente, permítame, Marcos Aguilar, excelente tarde. ¿Puedes mandar un saludo a mi mami? Estamos comiendo algo rico y ya mero vamos a cenar. Ok, con todo gusto. Más música a través de la número uno, La Ejecutiva.
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1: Por aquí me dice, buenas tardes, dice, ya llegó el más alegre de la radio, súbele, súbele, gracias, Paulina de Divorciados, gracias a quienes ya están mandando sus mensajes, la línea disponible para que marques 983-8320096, me llega mensaje a mi teléfono particular, el 983-1030464. A ver, vamos a abrir el mensaje por acá. Me dice Marcos, por favor, salúdame. ¿Será que me puedas poner una canción del grupo Brindis? Ok, en un momentito más. Mire, si usted quiere mandar un mensaje a mi número directo, con todo gusto, aquí los leemos. 983-1030464. El de cabina, si no lo sabes, te lo repito, 983-102-1748. Los jefes de jefe, los Tigres del Norte, llega.

por la número uno. Gracias a ti que nos escucha los 365 días del año, que nos sigues en nuestras redes sociales, que si te tomas la molestia también de mandar los mensajes, gracias de verdad. A nombre de todos mis compañeros, gracias por estar siempre con la número uno. La imponente Vientos de Jalisco llega. Es música nueva, sí. Mi eterno amor secreto. Te lo escuchas a través de la número uno.

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1: Por la número uno, gracias a la banda que nos escucha aquí en la capital, Chetumal, aquí donde inicia México. Gracias si estás en sintonía. A mis amigos de este municipio tan bello, tan hermoso, llamado Tompe Blanco, en sus comunidades, sabemos que siempre, siempre están en sintonía de
0: La Guadalupana.
1: A mis amigos de Bacalar, en la cabecera municipal, gracias también en las comunidades de Bacalar, Felipe Carrillo Puerto, José María Morelos, en Tulum, en algunas, llegamos a las comunidades. Mis amigos de Campeche también, en algunas comunidades de Campeche, llegamos a través de La Guadalupana 101.7 por la frecuencia en Belice, y también a quienes nos escuchan a través de este www.cipseplay.com. Gracias por estar siempre con la número uno. Saúl el Jaguar, ¿por qué te vas?

0: 7:36. Gracias a la banda que se reporta, que nos están escuchando. Por aquí algo de Nelson Cancela. Marcos, buena tarde. Ok, en un momentito más, antes llega.
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0: el mimoso.
1: Pues dime tú,
0: ¿cómo quieres que esté? ¡Qué rolota! ¡Buena tarde! ¡Súbele!

7:40, saludos hasta San Narciso allá en Belice, para Clara que nos anda escuchando, nos marcó, ya te mandé el número de la cabina para cuando gustes marcar, 983-83-200-96, directo a cabina. Gracias por siempre estar pendiente, Clara, de verdad un gusto escucharte, saludarte y saber que eres fan de la número uno. Se llama Entre Tú y Yo. Es el grupo Brindis.

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1: Así es, pide tu rola, aquí te la regalamos, te la ponemos de una vez como banda. La banda Machos llega con La Tendré Que Olvidar, sonando aquí a través de la número 1.

0: 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El señor Isidro Chávez. Al diablo lo nuestro. Faltan ya 5 minutos para las 8 de la noche. ¡Súbele!
1: ¿Qué por qué? ¿Te permito que me hables así?
2: Que te ponga un alto.
1: Tal parece que hasta los demás han ido notando que falta mucha comunicación entre nosotros.

0: al diablo lo nuestro, Espinoza Paz, sonando a través de la número uno.
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0: Vámonos a la pausa, regresamos.
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0: Lo que nunca será la adictiva sonando a través de la número uno.
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0: Así es, a través de la número uno, tu servidor Marcos Aguilar. Mensaje de voz que nos dice:
2: hola Marquitos, muy buenas noches. Y te ponen la canción de Brindes. La canción siempre estoy pensando en ti.
0: Ok.
2: Un saludo para usted. También pon la canción. Que pase bonita noche. Bendiciones y gracias hasta mañana.
0: Ya estás, claro que sí. Ahorita la buscamos y la ponemos con todo gusto.

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1: 8 ya con 18, casi nos vamos.
2: Buenas noches, Marquito, buenas noches.
1: ¿Qué onda?
2: Bendiciones, mi bro. Oye, favorzote, un saludote para doña Mari de Bacalar.
1: Claro.
2: Ya sabes, dedica la canción Ojitos Mentirosos. Porfa, con el grupo Apache. Dale, papá, gracias. Oye, le preguntota, ¿dónde acabó mi novia Carlita? No la escuché hoy.
1: Carlita estuvo hoy en la tarde. ¡Recibo llamada!
3: Bueno.
1: Sí, buenas tardes. ¿Quién habla?
3: El licenciado.
1: ¿Quién?
3: El licenciado.
1: ¿Cómo andamos?
3: Bien.
1: Ah.
3: Bien.
1: ¿A qué debemos el honor de tu llamada, mi hermano?
3: La canción que te pedí, felicidades con Alejandro Fernández.
1: ¿Ya la puse?
3: ¿Dónde?
1: Ya la puse.
3: ¿A quién?
1: Sí, la puse luego, carnal.
3: Ah, bueno, gracias.
1: Ya estás, carnal, va que va. Y pusimos a Alejandro Fernández. Ya casi me voy por aquí.
4: Un gran api, te va a regañar la comadre. Y es tarde, andas en la calle. Ya te están esperando, no te vayan a pegar. Un gran abrazo, mi gran amigo Marquitos. Saludos para el sensei.
1: ¡Saludos! ¡Ya está, mi hermano! ¡Casi ya! ¡Casi nos vamos! ¡Súbele!

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1: Y mensajes, buenas noches, Marcos Aguilar. Hola Marieli, buenas noches. Por acá, mensaje.
2: Le quiero mandar un saludo al chavo que habló no hace ratito.
1: Ok.
2: No al que habló ahorita. El que habló primero del que habló ahorita. Le quiero mandar un saludo.
1: Ok.
2: Le quiero mandar un saludo y le quiero mandar una canción del temerario que están en Gaño. Gracias, Marquito. Buenas noches,
1: bendiciones,
2: Marquito. Hasta mañana,
1: gracias. Hasta mañana, ya no creo que me dé chance. Dice Marco, ¿no pusiste la canción de los Yonix a Cama Tibia? Con esa, vamos a poner esa. Vamos a programarla de una vez, una disculpa, sí. Terminación 99, no la habíamos puesto. Ahorita la vamos a programar porque ya casi nos vamos a las 8:30, a los 30, a los 30. A ver, ¿qué pasó aquí? A ver, la canción los Yonix. Ahorita la programamos por acá. Dice, ya se va, dice Marieli. Ya, es que hoy entramos a las 7 entramos. Pero ya nos vamos, casi nos estamos yendo.

Oiga, ahora sí, ya me voy. Gracias por haber estado en esta tarde-noche con un servidor. Mañana estoy contigo de nueva cuenta. A las 7 vamos a estar. Te invito para que en un momento más sintonices los 30 a los 30. Gracias, hasta mañana. Te recuerdo, en Facebook nos encuentras como Guadalupana, La Guadalupana 101.7 FM, Cipse Noticias Chetumal. A mí me encuentras como Marcos Aguilar. Gracias, hasta mañana. Elías Medina. Ay, ay, ay. ¡Súbele! 8:28.

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1: Ante esta comunidad cristiana que representa la Iglesia de Dios, os pregunto, si alguien tiene un impedimento para que esta unión se realice, que lo diga ahora o que calle para siempre. En la

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0: alguien, no la dejes ir, para que no tengas que dedicarle una canción como esta. Paz.
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9: En La Guadalupana son las 9:32.
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10: Se llama Bailaré, plebes. Vámonos. De la mano.

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1: En La Guadalupana son las 9 con 48 minutos.
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2: Fierro de los corriditos en vivo con mi compita de grupo Firme. ¿Cómo no? No hay otro, mi viejo.

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4: Hola, hola, bienvenidos, bienvenidas, ¿cómo están? Estamos en un episodio más de Ya Oíste. Yo soy Génesis Sainez y hoy tenemos un tema muy peculiar, un tema que puede pasarle a cualquiera, nadie está exento. En la cocina, en el trabajo o incluso en tu casa, en la calle, que son las famosas quemaduras. Y vamos a hablar sobre qué hacer en un momento difícil que está, porque muchos entramos en pánico en ese momento, es como de, ay, se está quemando, está pasando algo, pero no, a esto nos viene a acompañar nuestro querido doctor Oscar Reyes, jefe del servicio de urgencias. ¿Cómo está, doctor?
5: Hola, buenas tardes, bien, gracias aquí, gracias por la invitación.
4: Ay, muchas gracias a usted por acompañarnos. Esto se va a poner bueno, porque estamos en una temporada donde justo puede haber muchas, muchas quemaduras, pero vamos a empezar sobre qué son las quemaduras, doctor.
5: Bueno, las quemaduras prácticamente son lesiones causadas por agentes físicos externos, principalmente sea fuego directo, líquidos calientes. Existe también las quemaduras por corriente eléctrica y en menor medida, pero también existen las quemaduras químicas. Entonces, wow, básicamente son lesiones térmicas, básicamente.
4: ¿Cómo son los tipos de quemaduras, doctor, que le han llegado?
5: Bueno, las quemaduras se clasifican, puede ser por, como ya mencionamos, por el tipo de agente que la ocasiona, que ya mencionamos que puede ser por fuego directo, le llamamos por escaldadura, quiere decir por líquidos calientes, quemadura química y quemadura eléctrica. Esa es una clasificación que es de acuerdo al agente físico que lo ocasiona. Y para nosotros como médicos es muy importante clasificarla de acuerdo a la profundidad o la gravedad de la lesión.
4: Ajá. Okay.
5: Hay varias clasificaciones, conforme van pasando los años, se han creado varias clasificaciones. La más usada o la que está más en boga es la que le divide en primer grado, segundo grado y tercer grado.
4: Oh, sí.
5: Ajá, eso es de acuerdo. A nosotros como personal de la salud nos funciona mucho para determinar la gravedad de la lesión y a la vez de saber la gravedad de la lesión, saber si el paciente requiere ser tratado en un hospital o puede ser tratado en su domicilio. Mm-hmm. La quemadura de primer grado es la que comúnmente cuando vamos a la playa y nos asoleamos.
4: Lo bronceadito acá.
5: Esa es una quemadura de primer grado. Obviamente, pues como la mayoría de la gente sabe, pues no es necesario ir al hospital para tratar ese tipo.
4: Incluso hay gente que se broncea por gusto, ¿no?
5: Ajá, o sea, exactamente. Y es algo irónico, pero las quemaduras de primer grado son dolorosas precisamente porque afectan las capas superficiales de la piel, que se llama epidermis, y es ahí donde están los receptores del dolor.
4: Ya tocamos el de grado 1.
5: Primer grado,
4: ya ven. Nos vamos con el de segundo grado.
5: Okay. Sí, el de segundo grado, ya estamos hablando que ya la quemadura es más profunda. De hecho, la quemadura de segundo grado se divide en superficiales y profundas. Ajá.
4: Okay.
5: El segundo grado ya afecta capas más profundas de la piel, en este caso la dermis. Y este tipo de quemadura es muy importante porque la recomendación es que sí se tenga una atención médica, que ya son más profundas a diferencia de las de primer grado. Uh-huh. ¿Cómo los vamos a identificar? La piel se pone rosa y las famosas ampollas o flictenas. Ajá, ya es una característica de las de segundo grado que ya van a cursar con ampollas. Ajá, entonces este tipo de quemaduras, la sugerencia es que sí se vaya a alguna atención médica, a diferencia de las de primer grado.
4: Sí, sí me ha tocado ver, no me ha pasado, pero sí me ha tocado ver que el aceite creo que es lo más común que vemos, que les cae en la piel e inmediatamente como que empieza a salir la ampollita. O sea, obviamente entre el movimiento y todo, de que te arde, me tocó ver que a mi mamá le salió una enorme. Pero no entendía, o sea, yo en mi mente es como, ¿cómo es que sale o por qué salen las ampollitas? Es como media de protección de la piel o por qué se da?
5: La mayoría de las quemaduras de segundo grado, como bien mencionas, está ocasionado por líquidos calientes, ya sea aceite, agua hirviendo, o también por objetos calientes como el clásico, la plancha, la secadora.
4: Yo con mi plancha del peine.
5: Entonces, la ámpula o ampolla, como se le conoce, aflictena, no es otra cosa que se sale líquido de la piel y se acumula ahí. De hecho, más adelante vamos a ver que cuando ya las quemaduras son más extensas, algo que daña mucho al paciente es la pérdida de líquido o de volumen, que le llamamos nosotros.
4: Okay.
5: Ajá. Aquí también es importante mencionar, ya cuando entramos a una quemadura segundo grado, nosotros ya a nivel médico, es muy importante la extensión de la quemadura. ¿Estás de acuerdo que no es lo mismo que te, como bien mencionas, que te quemes una área pequeña de tu mano a que te quemes, por ejemplo, todo el tórax, ¿no? O todo el pecho. Sí.
4: Pero pasemos a la de la quemadura de tercer grado, que esa es la última de la escala, sí, por así decirlo.
5: Es la más grave. Por lógica, pues la profundidad es mayor. Aquí es cuando el paciente inclusive ya tiene exposición de hueso, exposición ósea, cuando ya se quema tendones, ya se queman como músculo. Obviamente pues son pacientes que se exponen a corrientes térmicas o están mucho tiempo expuestos, sobre todo cuando hay fuego directo, ¿no?
4: Claro.
5: Y desafortunadamente muchas de las veces el tratamiento es quirúrgico. Muchas veces inclusive si una extremidad está muy afectada, inclusive puede requerir amputación. Entonces ya es una quemadura pues ya más grave, ¿no?
4: Y hay una pregunta que me gustaría hacerle, porque creo que todos necesitamos saber esas acciones rápidas. Que en dado caso, no sé, estoy en mi casa y veo, o sea, para poder ayudar y también para saber qué hacer yo, ¿no? ¿Qué hacer cuando estás en ese momento que no estás obviamente en el doctor o en lo que llegas? ¿Cómo tratarlo o hacerlo inmediatamente, una quemadura?
5: La principal recomendación es no aplicar ninguna sustancia a la quemadura.
4: Ni la famosa clara de huevo.
5: No, ni ni hay veces que le ponen antibiótico en crema, tampoco se sugiere. Clara de huevo, algunas cremas como el tepezcohuite, el aloe, entonces la sugerencia es no aplicar nada de eso. Tampoco agua fría. Mucha gente, pues la lógica muchas veces llegaría a pensar, pues si se quema y está caliente,
4: claro,
5: pues échale agua fría, ¿no? Sin embargo, no. Sí se sugiere obviamente que se lave la herida con pura agua, pero que el agua sea tibia o templada.
4: Okay. Uh-huh.
5: Tampoco se recomienda poner hielo.
4: ¿Y por ejemplo el agua es en contacto directo o como suavecito?
5: No, directo.
4: Directo, uh-huh. Ok.
5: Ajá, entonces y después taparla con un apósito antiadherente, o sea, evitar que no sea un apósito que se pegue en la piel y obviamente pues que esté limpio, ¿no?
4: Claro, principalmente.
5: O sugerencia que esté limpio. Y si la quemadura sí se ve que tenga ampollas o todo sugiere que sea el segundo grado, pues sí se sugiere que vaya a atención médica.
4: Y lo que hoy nos comparte, doctor, es muy, muy importante, porque hay cosas que ni siquiera sabemos, o sea, podemos decir que es muy como de, ay, no me va a pasar, o nada más me quemé tantito, pero lo dejamos a la desidia y son cosas que se pueden complicar. Nos ayudó a desmentir muchos mitos. Uh-huh. Muchas gracias. Y pues, sí, más por el momento, yo le agradezco mucho que nos haya acompañado. Espero que se le haya pasado muy bien.
5: Sí, al contrario, gracias a ustedes.
4: Y pues nada, Estel Lovers, la verdad es que yo estoy muy, muy agradecida. Muchísimas gracias, doctor, por esta compañía, por compartir información tan valiosa. Yo soy Génesis Sainz, fue un gusto tenerlos aquí. Muchísimas gracias, nos vemos en el próximo episodio. Adiós.

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0: 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En La Guadalupana son las 10 con 46 minutos. 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
1: Para toda la gente de Puerto Vallarta y Nayarit, compadre, la gente bailadora, se llama Provócame, ya en las tierras sagradas, chiquitita, dice.

0: 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En la Guadalupana son las 11 con un minuto.
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0: 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En la Guadalupana son las 11 con 17 minutos. 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
3: De las sesiones en vivo para ustedes, dice más o menos. 3, 4.

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1: Que me la paso pisteando y ¿qué tiene? ¡Ánimo, chavalos!

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1: 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En La Guadalupana son las 11 con 41 minutos. 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
2: Fierro. De las cumbias originales con mis compas Grupo Frontera
3: y Fuerza Rígida, compadre.
2: Fierro, pues, márquele, compa Carlos. ¡Sí, dale, sí! Vale.

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0: Compa.
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En La Guadalupana son las 11 con 57 minutos. 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

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En la Guadalupana son las 12 con 8 minutos. 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

0: 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En La Guadalupana son las 12 con 33 minutos. 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

0: 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En La Guadalupana son las 12 con 44 minutos. 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

0: Ahí le va, compa Isael, compa Ángel, puro Music VIP, el récord. ¡Arriba México!
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En la Guadalupana es la una con un minuto. 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
1: Damas y caballeros, recuerden que el estrés y la tristeza son nocivos para la salud. Así es que todo mundo a bailar.

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En La Guadalupana es la 1:34. 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
1: Y esto es tuyo, Lalo Carvalho.

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1: En La Guadalupana es la 1:47.
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En la Guadalupana son las 2:02. 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

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En La Guadalupana, son las 2 con 29 minutos. 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

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En la Guadalupana son las 2 con 46 minutos. 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

0: Maestro.
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0: 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En la Guadalupana son las 3:01. 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

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En La Guadalupana, son las 3, con 30 minutos. 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

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En La Guadalupana, son las 3 con 44 minutos. 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

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En la Guadalupana son las 3:57. 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

0: 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En La Guadalupana son las 4 con 34 minutos. 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
1: Avanzamos, se llama para Impresionantes el Coyote en vivo y a todo color, compadre. Para ustedes, Furrancho, humilde, valiente. ¡Vámonos! ¡Vámonos!

0: 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En la Guadalupana son las 4 con 46 minutos.
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En la Guadalupana son las 5. 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
1: 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En La Guadalupana, son las 5 con 28 minutos. 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
2: ¿Cuántos tequilas llevan? O sea, no toman tequila aquí, ¿qué toman ahora? Jalisco es la zona más tequilera del mundo. ¿Qué está pasando con ustedes? ¿Quién está tomando tequila? Porque quiero un trago de tequila. ¿Quién me va? Eso no es tequila. Mientras tanto, voy a recordar a una vieja canción que se llama Para

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En la Guadalupana son las 5 con 41 minutos. 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

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En la Guadalupana son las 5 con 54 minutos. 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

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En La Guadalupana son las 6.

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0: Son las 6 de la mañana con 4 minutos. ¿Qué tal? Un saludo. Muy, muy buenos días. Bienvenidos a Noticias, Noticias Clave 3 en esta mañana. De este día estamos jueves 3 de septiembre de este año 2026, como siempre, como todas las mañanas. Pues qué placer, de verdad, estar aquí desde muy temprano con todos ustedes para traerles toda la información, todo lo relevante, todo lo que acontece en nuestro estado, como siempre y como todas las mañanas, de verdad. Pues saludo a nuestros amigos que nos escuchan en las diferentes comunidades, como siempre, un abrazo a nuestros amigos de la zona limítrofe, nuestros amigos de la Ribera del Río Hondo, por supuesto que también a nuestros amigos que nos escuchan aquí, amigos y amigas aquí en la capital del estado, en las más de 140 colonias de nuestra capital, que quienes pues temprano prenden su radio y pues les gusta informarse, escuchar la noticia, lo que damos a conocer aquí en este su espacio, porque este es su espacio de noticias, donde usted puede compartirnos también pues sus denuncias, sus comentarios, todo lo que usted desee, con mucho gusto, a través de la línea telefónica que ya en estos momentos está activa. Nuestra línea directa es el 983-83-20096. Número de mensajes para WhatsApp para todos los programas de la Guadalupana es el 983-10-217-48. Mi número telefónico para que usted interactúe de manera directa conmigo es el 983-11-946-07. A este número telefónico usted me puede enviar mensaje, la fotito, el reporte, y con mucho gusto aquí se lo damos a conocer en este espacio de noticias. Y como siempre, como todas las mañanas, por cierto, una mañana también bastante calurosa aquí en la capital del estado, las temperaturas continúan siendo de verdad bastante brumosas, el calor no nos quiere dejar, las lluvias no quieren tampoco pues llegar, pero bueno, como siempre, aquí estamos desde muy temprano listos para ofrecerle toda la información. Y antes de iniciar, como siempre, antes de arrancar, permítame, como siempre, compartirles algo agradable, una reflexión para que usted empiece su día escuchando algo agradable, algo amable, y después nos vamos con toda la descarga informativa, la nota cruda, la nota fría. Vámonos con la reflexión de esta mañana.
1: Hay personas que pasan su vida haciendo algo cuyo fruto quizá nunca lleguen a ver, y, aún así, siguen haciéndolo. Un día, un hombre de 75 años fue invitado a un programa de televisión para hablar sobre su labor. Había dedicado los últimos 20 años a una tarea que pocos entendían: enseñar, sin cobrar, a niños que tenían dificultades para aprender. Después de jubilarse como maestro, continuó visitando la misma escuela varias veces por semana. Ayudaba con las tareas, enseñaba a leer y, sobre todo, se sentaba junto a aquellos niños que habían comenzado a creer que no eran capaces. Después de escuchar su historia,

0: cuantos palos. Le pregunté por qué lo plantaba, si aquel árbol tardaría décadas en crecer. Él me respondió, porque alguien plantó uno antes de que yo llegara aquí. No entendí. Entonces me explicó que, muchos años atrás, había encontrado un árbol enorme junto al camino. Durante los veranos, se sentaba bajo su sombra para descansar. Nunca supo quién lo había plantado. Nunca conoció a esa persona. Pero aquel árbol había estado allí para él. Yo disfruté de una sombra que otro hombre nunca llegó a disfrutar, me dijo. ¿Por qué no habría de hacer lo mismo por alguien más? Aquella frase se quedó conmigo. Con los años comprendí que enseñar se parece mucho a plantar un árbol. Cuando ayudas a un niño a leer, cuando le devuelves la confianza o simplemente le haces creer que puede conseguir algo, quizá nunca llegues a conocer todo lo que eso producirá en su vida. Tal vez algunos de esos niños se olviden de mí, tal vez nunca vuelva a saber de ellos. Pero eso no significa que mi trabajo haya sido inútil. Don Pascual nunca se sentó bajo la sombra de aquel roble, pero muchos años después, su nieto sí lo hizo. A veces creemos que solo vale la pena aquello cuyos frutos podemos disfrutar, pero las acciones más generosas son precisamente aquellas que hacemos sabiendo que quizá nunca veremos el resultado, porque no siempre se trata de recibir la sombra. A veces, nuestro propósito es simplemente plantar el árbol.
1: Bueno, pues esa fue la reflexión de esta mañana. En Cancún, fíjese que se dio el banderazo de salida de la Ruta 27, Puente Nechupté. La gobernadora Mara Lezama Espinosa puso en marcha la primera gran acción de esta transformación integral del transporte público en Cancún durante un evento realizado en el Malecón Tajamar y con las modernas unidades Taruc construidas en México y con tecnología de punta. A través del Sistema de Movilidad del Bienestar, MOVI, durante 2026 y 2027 se incorporarán gradualmente nuevas rutas estratégicas para ampliar la cobertura, conectar mejor a las familias con su destino y consolidar un sistema de movilidad moderno, integrado y pensado para las necesidades reales de la ciudad. Luego del banderazo de la salida, la gobernadora de Quintana Roo, junto con la presidenta honoraria del sistema DIF Quintana Roo, Verónica Lezama Espinosa, la coordinadora técnica del proyecto Moverse, Oribel Villa Vendaño, el gerente general de Mercedes-Benz México, Huger Durfield, el director del Imovecro, Rafael Hernández Cortasec, y el secretario general del Ayuntamiento de Benito Juárez, Pablo Gutiérrez Hernández, abordaron un Taruc para constatar la tecnología y la calidad de los autobuses. Durante la presentación, el director del Imovecro, Rafael Hernández, explicó los alcances de la ruta puesta en servicio y la dimensión de MOVI, así como los beneficios que ofrece a las y los quintanarroenses. Esto allá en la ciudad de Cancún. Y bueno, pasando a información importante que se ha generado en las últimas horas aquí en nuestra capital, déjeme comentarles que el ayuntamiento de Otompe Blanco dio a conocer el día de ayer, precisamente trabajos que se van a realizar esto ahí en la colonia Centenario. La presidenta municipal de Otompe Blanco, Yesuni Martínez Hernández, señaló que arrancó en esta colonia Centenario el programa de iluminación integral en tu colonia, con las iniciales P y C. Una acción que nace de escuchar a los vecinos y vecinos y atender unas de sus necesidades más sensibles, contar con calles y espacios mejor iluminados. Comenzaron con la instalación de 125 nuevas luminarias LED para que esta colonia quede iluminada al 100% en los próximos días. Y esto, este programa contempla también la instalación de luminarias LED en todas las colonias de Chetumal, avanzando de manera progresiva, colonia por colonia, para atender el rezago y mejorar los espacios que diariamente utilizan las familias. La presidenta municipal, Yesuni Martínez,

0: Hernández informó que también hay que escuchar y hay que recorrer las calles colonia por colonia y comunidad por comunidad y construyendo, pues ahora sí que un mejor municipio para todas y todos. Así que está este programa en las colonias de aquí de Chetumal. Bueno, pues comenzamos con información policiaca. Vámonos con lo que pues ocurrió el día de ayer. Fíjese que campesinos de Mayabalán pierden sus productos tras un incendio de un autobús registrado aquí en el tramo de la carretera Bacalar-Chetumal, más adelante de, perdón, es Bacalar-Cancún. Los comerciantes de Mayabalán, que pertenecen al municipio de Bacalar, perdieron pues prácticamente toda su venta después de que un autobús en el cual se transportaban sus productos se incendiara cuando se dirigía hacia la zona norte de Quintana Roo, hacia Cancún. Frutas y verduras del campo quedaron consumidas por el fuego, entre ellas tomate, papaya, calabaza, cilantro, chile y plátano, productos que serían llevados para su venta en Cancún, Playa del Carmen y también Tulum. El autobús terminó completamente calcinado, provocando cuantiosos daños materiales y la pérdida de la mercancía que con esfuerzo habían cosechado y transportaban para comercializar. Afortunadamente, todos los pasajeros lograron salir a tiempo y no se reportaron personas lesionadas. Hasta el momento, se desconocen las causas que provocaron el incendio. Las autoridades correspondientes serán las encargadas de realizar las investigaciones, ya que no solo se quemó el autobús, pues se quemó también el fruto de trabajo de nuestros campesinos que todos los días están, pues ahora sí que trabajando para mejorar el, ahora sí, su calidad de vida. Son las 6 de la mañana, ya con 15 minutos, qué rápido, nos vamos a la primera pausa comercial. De regreso, tengo mucha, mucha más información importante y por supuesto tenemos al ingeniero Martín Arellano con la información de lo que ocurre en nuestras comunidades. Así que vamos a la pausa.
1: 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En La Guadalupana son las 6 con 16 minutos.
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0: Es de la mañana, ya con 17 minutos y ya tengo en la línea telefónica el ingeniero Martín Arellano con toda la información del campo. Adelante, Martín, buen día.
4: Buenos días, señor Jorge Meneses Solís, buenos días a usted que ya está en sintonía y buenos días a aquellos que se levantan positivamente pensando que todo nos va a ir bien. Claro, si usted se levanta con esa actitud, todo va a venir en beneficio de nosotros, pensando que Dios nos va a poner todo en nuestras manos siempre y cuando nosotros pongamos todo lo que está en...
0: Por allá perdimos comunicación con el ingeniero Martín Arellano, por allá se nos cortó la comunicación. Yo no sé por qué ahí siempre tenemos este problema con su comunicación con el ingeniero. Creo que por allá donde, entre los matorrales allá de las comunidades, allá atrás del platanal donde está, se corta la llamada. Es que, híjole, esto de la comunicación de verdad está terrible. Pero ya recuperamos la llamada. Adelante, Martín, buen día. ¿Se cortó? Seguimos. Bueno, se cortó la comunicación. Tenemos problemas con la línea telefónica. Vamos a tratar de hacer la llamada directo desde aquí de mi teléfono, porque está fallando. Creo que es nuestra línea telefónica o allí donde se encuentra Martín. ¿Qué tal, Martín? Adelante.
5: Buenos días. Le comentaba que estamos al aire, una falla técnica ahí como siempre ocurre, ya que cuando está el programa al aire, pues es difícil que uno esté con todo, ¿no? Pero ya estamos al aire y le envío un cordial saludo a toda esa gente que siempre se reporta preguntándonos que cómo nos va a ir. Claro, nos va a ir bien siempre y cuando nosotros programamos todo lo que está de nuestra parte, como le comentaba, ¿sí? Y las lluvias, simple y sencillamente, no quieren aparecer en campo y eso nos ha traído varios problemas que ya nos ponen a pensar, sobre todo ya en la zona limítrofe, donde carecen de agua. ¿Por qué? Porque ellos solo tienen cagüeyes y no ha habido corriental, y al no haber corriental, pues esta agua va disminuyendo poco a poco, y la gente se pregunta, ¿cómo le voy a hacer? Pues hay que poner todo lo que está en nuestra parte, pero hoy vamos a hablar del ejido de Caobas. Este ejido que fue fundado, allá dejen comentar cuándo fue fundado en 1940, y los 40 fue cuando se fundó Caobas, que primero fue fundado, ya que gente de ahí del poblado, de que ahora es un anexo del poblado, de esta misma comunidad, como lo es ahí un pueblo que está cerca, que se llama, que está ahí antes de llegar a Tres Garantías, esta gente emigró al poblado de Caobas para fundarlo, porque dime de comentarle que la dotación que le dieron a este ejido de Caobas fue 86 mil hectáreas. ¿Se imagina usted 86 mil para cuántos ejidatarios? Para 311 ejidatarios. A cada uno le correspondieron 100 hectáreas para zona agrícola y 100 dejaron como zona forestal. ¿Sí? ¿Cuántos habitantes tiene Caobas? Caobas tiene aproximadamente 2.500 habitantes y está a 129 metros sobre el nivel del mar. ¿Sí? San José de la Montaña es el pueblo, ¿sí?, que está ahí rumbo a Tres Garantías, pero que ahora es un anexo de Caobas, y de ahí emigraron para fundar Caobas. Caobas, que era un centro chiclero, un campo chiclero, porque se dedicaron a la actividad de la explotación del chicle, pero con el tiempo fundaron el pueblo de Caobas. ¿De dónde llegaron? ¿De dónde son originarios? Principalmente de ahí, del pueblo de San José de la Montaña, pero también llegó gente de Veracruz, gente de Yucatán, gente de Zacatecas, gente de Tabasco, gente de Chiapas y de Michoacán, que llegaron para fundar el ejido de Caobas. La primera actividad de la que llegaron fue la explotación del chicle, porque había muchos árboles chicleros y se dedicaron a la explotación del chicle, que en aquel tiempo tenía un valor considerable, o una actividad donde había muchos árboles para extraer el chicle. Pero también había maderas preciosas como cedro, caoba, ¿sí?, y otras maderas duras que fueron explotadas por la gente y llegó ahí a Caobas. Después, en los años 80, llegaron a la explotación de chile jalapeño, ¿sí? Y este chile jalapeño que dio muy buena producción, sobre todo había gente que se dedicaba a esa actividad y que actualmente lo sigue haciendo, como es el señor Reinaldo Guzmán, que termina una siembra y comienza con otra. Si varia gente hubiera de esa calidad, de ese tipo de gente en las comunidades rurales, estaríamos hablando de otra cosa. Pero hay gente que ahora nomás busca a ver, ¿sí?, el Face, a ver el celular. ¿Sí? Ojalá y esa gente se dedicara a explotar el campo quintanarroense y estaríamos hablando de otra cosa. Debe comentarle que en Caobas se siembra maíz y frijol, y se produce muy bien. Prueba de ello es que el señor, como muestra un botón, Reinaldo Guzmán, produce maíz en cantidades suficientes que abastece al pueblo, porque también él tiene su molino de nixtamal para que toda la gente vaya y compre y consuma lo que se produce en caobas, porque caobas también se dedica a la producción de ganado, ganado de doble propósito, ganado de leche y carne. Cuando estamos hablando de leche y carne, es gente que también se dedica a la actividad de producir leche para producir queso, y al estar produciendo queso, produce queso de excelente calidad. Sí, pero para producir queso no es enchilame otra o producir leche, porque lo primero que debe usted tener son buenas praderas. Estas praderas que a veces se ven afectadas por insectos como la mosca pinta, que es lo que le ataca principalmente, pero para eliminar la mosca pinta lo puede eliminar de dos formas. De forma, con el mismo ganado lo trae pastoreando y va corriendo la mosca pinta hacia lugares fuera de las praderas. Pero si no quiere hacer eso, ahora tiene la ventaja de que tiene los drones, y por medio del dron puede aplicar un insecticida para eliminar la mosca pinta y que le quede libre de plagas sus praderas. Y al estar libre de praderas, libre de maleza o de malas, de insectos dañinos como la mosca pinta, ¿sí?, va a estar en la pradera al 100%. ¿Y qué producto va a utilizar? Va a utilizar un insecticida que elimine la mosca pinta. Y para eliminar la mosca pinta se puede utilizar un ingrediente activo que tenga imidacoprid. ¿Sí? Un insecticida que tenga imidacoprid para eliminarla, y la dosis va a ser 2 mililitros por litro de agua, y adiós mosca pinta. Hay otro que se llama clorpirifos, y el clorpirifos es un valor más económico, pero también muy efectivo. Pues se utiliza 3 mililitros por litro de agua, y también la más efectivo es aplicarlo con un dron, más fácil y más efectivo, ¿sí?, ya que el dron puede bajar un poquito y le va haciendo un trabajo 100% efectivo. La dosis es utilizar un litro por hectárea de clorpirifos, o también puede utilizar medio mililitro de imidacopil por hectárea para eliminar la mosca pinta. Pero para evitar eso, es mejor llevar bien un control de rotación de potreros y evitar la mosca pinta. ¿Para qué? Para, le vuelvo a repetir, para que usted tenga una buena producción de leche y carne. Pero también tiene otro problema el amigo ganadero ahí en caobas, que es controlar la maleza. Pero para controlar la maleza se utilizan productos como el Plicolor Max, que es un herbicida muy efectivo para eliminar la maleza que hay en la pradera, utilizando 2 litros por hectárea, y con eso queda eliminado las malas hierbas y usted va a obtener puro pasto. Voy a comentarle también que el grado de escolaridad que hay ahí en caobas es preescolar, primaria, secundaria y bachillerato. Y si usted quiere salir de caobas, hay combis que salen cada hora de caobas hacia Chetumal, o de Chetumal a caobas, y son las famosas combis manejadas por los choferes del señor González, Rodolfo González, sí, los académicos de Rodolfo González son los que manejan. Por ejemplo, ahorita está saliendo la combi a las 6 de la mañana que lleva a los maestros, la 139. Aprovecho para enviarles un cordial saludo, porque siempre son maestros que saben que deben llegar a tiempo, y para llegar a tiempo tienen que salir desde las 6 de la mañana para llegar y iniciar clases. Enhorabuena para estos maestros que siempre son cumplidores. El ejido Caobas colinda con Laguna Om, también colinda con la zona limítrofe de Campeche, con Cacao, con Allende, con Tres Garantías, La Lucha, con Los Ángeles, ¿sí? Son sus colindantes. Y también deje comentarlo que ahí en Caobas hay un aserradero que mantiene trabajo para 25 gentes durante todo el año, y ahí puede usted conseguir maderas de excelente calidad. ¿De qué la quiere? ¿De cedro, de caoba, o pide un mueble? Ahí se lo construyen en Caobas. Y para llegar a Caobas, quiero aprovechar para enviar un saludo a la familia González, a la familia Guzmán y a los Pérez y a todos los que habitan ahí en Caobas, porque el aniversario de Caobas, Meneses, ¿quieres saber cuándo es el aniversario de Caobas? El aniversario de Caobas es el 11 de noviembre, donde se esperan porque para llevar a cabo las fiestas tradicionales del pueblo y sobre todo la comida que se le ofrece a los visitantes y a los habitantes de Caobas. Porque si tú quieres visitar Caobas, la ruta a seguir es la siguiente. Te vas de Chetumal hacia Huaypich. Cuando visites, cuando pases por Huaypich, visita Laguna Milagros, que es algo formidable para ir con la familia, sobre todo los que habitamos aquí en Chetumal. Está cerca. De ahí te vas a Ocum. Cuando pases por Ocum, visita el Mandilón de la Gallina, a Pedrito de la Gallina. Después te vas a González Ortega. De González Ortega te vas a Nachicocom. De Nachicocom te vas a Nicolás Bravo. De Nicolás Bravo respira profundo porque estás a unos kilómetros de llegar a Caobas, donde te esperan con los brazos abiertos. Y vámonos con la información del béisbol, porque anoche los Toros de Tijuana se coronaron campeones al derrotar a los Sultanes de Monterrey 10 carreras contra una. Y ahora Toros de Tijuana espera, ¿quién? ¿A los Pericos de Puebla o a los Olmecas de Tabasco? ¿Y quién va a ganar? Quien haga mejor las cosas. Si es el equipo de Zamores, enhorabuena, y si no, aguante como los hombres. Quiero enviar un cordial saludo a todos los polis, a los barrenderos de aquí de Chetumal y a usted que le gusta el programa. Buenos días y hasta la próxima, si no lo permite.
0: Bueno, pues la información del ingeniero Martín Arellano, ya escuchó usted, por acá tuvimos algún problema ahí con la comunicación, pero bueno, ya escuchó usted la información del campo. Son las 6 de la mañana con 30 minutos, nos vamos rápidamente a nuestra siguiente pausa comercial. De regreso, tenemos mucha más información.
1: 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En La Guadalupana son las 6 con 30 minutos.
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0: Son las 6 de la mañana ya con 31 minutos y bueno, pues tenemos mucha más información. Tengo ya lista la información del clima, así que vamos a escuchar cómo estará el clima para este fin de semana.
8: ¿Qué tal, amigos? ¿Cómo están? Les saluda el meteorólogo Juan Antonio Palma. Este es el pronóstico del tiempo para los próximos días en la región. Pues la fiesta de Chac continúa. Vamos a tener también una fiesta de ondas tropicales. Siguen llegando ondas tropicales. Van a llegar este fin de semana. Van a continuar la próxima semana. Así que las lluvias van a seguir incrementándose. A tomar precauciones. No guarden el nylon y tampoco el paraguas. ¿Qué tenemos actualmente? Pues tenemos el pre. La llegada de un vórtice a nivel superior de la troposfera está interactuando con la formación de la vaguada maya. Desde esta tarde se empezaron a generar tormentas importantes. Anteriormente habían sido aisladas muy dispersas. Ahora ya están un poco más generalizadas y algunas zonas han sido fuertes. El vórtice se va a ir moviendo hacia el occidente y va a empezar a interactuar de manera positiva con las zonas tropicales que se aproximan, y lo que ustedes ven aquí de tormentas podría mantenerse así lo que resta de la semana, incluso intensificar la distribución o la intensidad de las precipitaciones en la zona. Aquí está la carta de pronóstico. Tenemos que para este día jueves llega una nueva onda tropical. Esta va a venir a prolongar el potencial de lluvias en toda la región. Y otra onda tropical estaría llegando entre viernes y sábado. Entonces el fin de semana también vamos a tener mucha lluvia. De hecho, esta onda tropical que vamos a tener el fin de semana es remanente de lo que fue la tormenta tropical Dolly, y por lo tanto podría ser que venga con cierta fuerza. Es importante tomar precauciones. Como les comentaba, a estas zonas tropicales se les va a agregar un ingrediente adicional, que es el clásico vórtice ciclónico en nivel superior de la troposfera. Este vórtice lo que hace es inyectar divergencia, funciona como un rotor que se conecta con la inestabilidad de niveles bajos y hace que las celdas de tormenta sean más grandes, que sean más potentes y que también generen también en una zona más amplia precipitaciones. Así que la interacción de ese vórtice que se va a mantener en la zona del Golfo de México va a prender, por así decirse, a las zonas tropicales que van a estar llegando. Incluso las ondas tropicales que puedan llegar a principios de la próxima semana también van a ser influenciadas por este vórtice, y esto va a hacer que lleguen con cierta fuerza. En consecuencia, pues vamos a tener lo que resta de la semana tormentas de fuertes a puntualmente intensas. Estamos hablando de 25 a 50 milímetros en general las lluvias, pero las puntuales podrían alcanzar alrededor de los 75 o entre 75 y 100 milímetros, particularmente en zonas de Yucatán y el estado de Campeche. Ya saben, la vaguada maya se encarga como que de jalar la inestabilidad más hacia el interior de la península, pero en el estado de Quintana Roo también podrían darse algunas lluvias fuertes conforme avanza la semana, más al interior. De todas maneras, también podría ser que en zonas costeras les pueda tocar algo. Entonces, estas tormentas, pues como ustedes ya saben, en algunas zonas podrían venir acompañadas de actividad eléctrica abundante, algunas turbonadas con vientos que pudiesen causar pues caída de árboles, ramas y daños en estructuras frágiles. No se descarta que a lo mejor caiga un poco de granizo muy pequeño, pero el riesgo adicional va a ser que las tormentas podrían causar, por la intensidad de la lluvia, por los acumulados previstos, algunos encharcamientos o algunas inundaciones de forma puntual en la región peninsular. Así que, pues, septiembre, como es común, está iniciando con muchas lluvias. Afortunadamente no hay ciclón tropical que nos amenace, pero las zonas tropicales que van a estar llegando en los próximos días van a llegar con cierta fuerza. Es importante tomar precauciones, mantenerse al tanto de los avisos que emiten las autoridades y también de los seguimientos de tormenta que estaremos dando para ustedes. Que tengan una excelente noche.
0: Bueno, pues esa fue la información del clima. Ya escuchó usted cómo estará para este fin de semana. Ojalá, y bueno, pues caigan ya algunas lluvias, porque estamos esperando precisamente pues que se refresque el ambiente, porque hay mucho, mucho calor. Bueno, le informo que el día de ayer un conato de incendio movilizó a los cuerpos de emergencias aquí en la Secretaría de Educación de Quintana Roo, aquí sobre la avenida Insurgentes con Javier Rojo Gómez. Un cortocircuito en un registro de corriente pues provocó la movilización de los cuerpos de emergencias en estas instalaciones de la Secretaría de Educación. De acuerdo con la información, el conato de incendio fue controlado de manera oportuna, sin mayores consecuencias, por las brigadas internas de protección civil de la propia dependencia, con apoyo de las autoridades que arribaron al lugar. Por protocolo de seguridad, el personal fue desalojado de forma preventiva mientras se atendía la falla eléctrica y se verificaba que no existiera riesgo mayor. No se reportaron personas lesionadas ni daños materiales de consideración. Tras la revisión del área, la situación quedó bajo control. Repito, esto el día de ayer, cerca de el mediodía. También, en otra información, le comento que un aparatoso accidente vehicular se registró en calles de la Colonia Centro, aquí sobre la calle Emiliano Zapata, con Plutarco Elías Calles, donde el conductor de un vehículo Volkswagen tipo Gol color rojo con placas del estado, al llegar al cruzamiento de la calle Emiliano Zapata con Plutarco Elías Calles, no respetó su alto, provocando impactar a un vehículo Honda tipo Civic, el cual terminó por perder el control debido a la fuerza del impacto, y se proyectó contra una cortina de un local que está abandonado. Desde hace muchos años este local está abandonado y bueno, ahí se impactó el vehículo Honda Civic, causando pérdidas materiales de consideración. Los elementos de tránsito llegaron hasta el lugar para encargarse de los peritajes correspondientes y deslindar responsabilidades, mientras que paramédicos de Emergencias Médicas del Sur determinaron que los involucrados no era necesario trasladarlos a un nosocomio debido a que las lesiones que presentaban no eran graves, por lo cual únicamente los elementos de tránsito fueron los que se quedaron en el lugar para atender esta situación. También en otro hecho que ocurrió también en la Colonia Centro fue precisamente el incendio de una camioneta ahí sobre la avenida Álvaro Obregón, entre lo que es la calle Independencia y Francisco I. Madero. Las pérdidas fueron, pues ahora sí, únicamente materiales. Y esto fue provocado aparentemente por un cortocircuito. El personal de bomberos fue movilizado a eso de las 1 de la tarde, cuando se reportó este incendio de este vehículo. Es un vehículo Tornado, el cual presentó daños en la parte frontal. Repito, únicamente daños materiales. Posteriormente el fuego fue controlado y también arribaron paramédicos del grupo de rescate de Albatros, quienes estuvieron también verificando la situación y evitar el paso de personas por esta zona, mientras los bomberos realizaban las labores correspondientes para sofocar el fuego. La unidad después fue retirada y llevada a un corralón. Tengo mensajes, permítame leer algunos mensajitos que me están haciendo llegar. Uno con terminación 01, vamos a escuchar.
9: Buenos días, Meneses. Se felicita mucho el director Cotasec por lo de los camiones, pero ¿y qué pasó con el cuate este que chocó una camioneta y no se quiso ni siquiera bajar del vehículo? Siempre en el clima, durante casi más de 2 horas que duró todo el movimiento, inclusive ya cuando llegaron todos los de movilidad, mientras los de movilidad se estaban asoleando, él seguía en el carrito, en el clima, sin bajarse, sin nada. ¿Qué onda ahí con él?
0: Pues tengo entendido que pues fue sancionado. Creo que el Instituto de Movilidad aplicó ya una sanción a esta persona. Tengo otro mensajito que me hacen llegar, uno con terminación, 04. Al buen amigo Nelson, dice: saludos amigo, excelente programa, ya anda activo ahí el buen amigo Nelson. Uno con terminación 50, dice: hola, buenos días amigo Jorge, puedes mandar saludos a mi mamá y a mi papá, y mi tío Luis, el mejor panadero de Chetumal, Ismael Garduño, tu amigo Esteban Misael Sosa Díez García. Otro mensaje, nos dicen: buenos días amigo, excelente día, quiero comentarte que por favor nos apoyes comentando a la presidenta municipal que por favor haga un tramo de banqueta aquí sobre la avenida Aarón Merino Fernández entre Insurgentes y Alcatraces de la colonia Forjadores. Ya aquí se hicieron registros y pozos profundos para el desasolve de aguas pluviales, que la verdad funcionan perfectamente bien, pero en donde pues quedó, de donde quedó la banqueta, es un terreno baldío y toda la ojería y la tierra se va a las alcantarillas. Te agradezco. Esto es lo que me están haciendo llegar por mensaje. Uno con terminación 05 también nos dicen: buenos días, que tengas un excelente y bendecido jueves. Te saluda José Félix. Saludos a quienes siempre nos están sintonizando. Otro mensaje. Dice: buenos días, para comentarte un problema de las luminarias. Nos hacen llegar unas fotografías. Dice: ojalá que se pueda checar este alumbrado que está enfrente de la UPN. Está muy oscuro y a esta hora están saliendo los muchachos ¿qué se puede hacer? Nos dicen y nos comparten dos fotografías donde se puede observar completamente oscura la calle. No está la Universidad Politécnica Nacional, es aquí en la colonia Miraflores. Ahí está el reporte y el mensaje para nuestras autoridades del Ayuntamiento de Otompe Blanco. También saludo a nuestros amigos de Bacalar. Le comento que el presidente municipal, José Alfredo Contreras Méndez, el día de ayer dio a conocer que su informe de gobierno que le corresponde al Ayuntamiento de Bacalar será el lunes 14 de septiembre en el Domo Artesanal ahí de Bacalar. Está, pues ahora sí que todo el pueblo de Bacalar cordialmente invitado para que conozcan las acciones y obras que ha realizado el presidente municipal, José Alfredo Contreras Méndez, el buen amigo Chepe, como lo conocen allá en Bacalar, como siempre, atendiendo de primera mano y también, pues, un presidente de territorio, atendiendo a las personas allá en el parque, ahí en un costado del domo artesanal, ahí despachando y atendiendo las denuncias y reclamos que hay por parte de la ciudadanía en Bacalar. 6 de la mañana, ya con 44 minutos, de esta manera llegamos a la parte final de este espacio de noticias, Noticias Clave 3. Soy Jorge Meneses, le deseo que tenga un excelente jueves y le recuerdo que si algo pasa en Chetumal, por supuesto, solo pasa aquí en Noticias, Noticias Clave 3.
1: 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En La Guadalupana son las 6 con 45 minutos.
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0: Hola, ¿qué tal, mis peregrinos del alma y de la mente? Un caluroso abrazo les enviamos los maestros de fe y esperanza. El día de hoy nuestra misión será ayudar a esas almas flageladas por el dolor, por el sufrimiento. Hoy les queremos decir que su vida va a ser transformada, su mente será limpiada de toda duda, rencor y dolor. Porque cada día está cargado de retos y necesitamos tomar decisiones para superarlos. Pero, ¿cuántas veces sabemos lo que debemos hacer y elegimos lo contrario? Pareciera que nos hacemos adictos a tomar las peores decisiones para después victimizarnos y causar lástima. Hay que ser humildes y reconocer que somos nosotros mismos quienes somos los culpables de nuestros fracasos y solo así podrá pedir ayuda. Al orgullo lo sigue la destrucción, a la altanería el fracaso. Proverbios 16:18. ¿Cuántas veces nosotros nos hemos sentido totalmente orgullosos y hemos pasado por encima de la gente que nos quiere ayudar y no nos damos cuenta que si seguimos de esa manera podemos fracasar en nuestra vida, en nuestras relaciones, nuestros trabajos, incluso hasta con nuestro bienestar físico? Hay que analizar las decisiones que se toman diariamente y pedirle a Papá Dios que nos ayude a elegir las mejores. Enséñame lo que no alcanzo a percibir. Si he cometido algo malo, no volveré a hacerlo. Job 34:32. Que ese mensaje el día de hoy sea verdadero. Que ustedes estén dispuestos a enmendar sus errores y seguir adelante, porque las palabras no se pueden quedar solamente en el viento. Hay que pensar en las consecuencias de nuestros actos y evitarlo a toda costa. El prudente ve el peligro y lo evita. El inexperto sigue adelante y sufre las consecuencias. Proverbio 22:3. Muchas veces nosotros mismos somos culpables de nuestras desgracias, por necios, por terco, porque muchas veces nos dejamos llevar de los malos consejos y muchas veces somos nosotros mismos que nos impedimos el progreso, nos autosaboteamos por no creer en nuestra palabra, por no creer en nuestras capacidades. Dios nos ha enviado a ser libres, a ser exitosos, a ser felices, porque estamos hechos a imagen y semejanza de Él, pero no nos damos cuenta por nuestro orgullo y terminamos nosotros mismos dañando nuestro camino. Dios te ama. Ámate y vive de la mejor manera que puedas. Dios quiere que seas muy feliz con las decisiones que tomes. Un mensaje cargado de mucho poder y fe. 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Gracias a Dios, muchas personas se comunican con nosotros de muchas partes del bello territorio de México. Y para el día de hoy nos está acompañando de nuevo el maestro Isaac, que con su experiencia y su sabiduría nos va a hablar. Adelante, maestro, bienvenido.
1: Hola, tengan todos un muy bonito día. Hoy, como todos los días, saludándolos desde este, su programa Alternativas para un Mejor Vivir, deseándole buena salud, bienestar en los negocios y éxitos en el amor, trayéndole esas respuestas que tanto anhelan para encontrar la solución a todos sus problemas, sus penas, sus desdichas. Para eso, hoy, nosotros, el grupo de espiritistas, parapsicólogos, numerólogos y expertos tarotistas, estamos aquí, como siempre, poniendo al servicio de todos ustedes toda nuestra sabiduría, todo nuestro poder, todo el conocimiento ancestral en las plantas medicinales y todo ese don que Papá Dios nos ha regalado. a ese grupo selecto de personas que somos los espiritistas. Hoy, como todos los días, vamos a hablar de un tema que nos importa a todos, algo que en algún momento de sus vidas también lo ha tocado a usted, amigo, amiga. Un tema que no toca solamente a los empresarios y ricos comerciantes, también toca al mexicano de a pie, al mexicano obrero, a la mexicana, a la ama de casa, al estudiante, al transportador y al mediano y pequeño comerciante, al campesino. Estamos hablando del autosabotaje. Así es, amigo. Si ustedes son esas personas que se la pasan dando excusas, diciendo, es que no tengo dinero, es que no tengo talento, es que no tengo tiempo, ando en friega, mi jefe es un idiota, mis padres no me apoyan, la sociedad no me apoya, la sociedad está en mi contra, nadie me ayuda, no tengo corazón, no tengo contactos, no tengo pasión, no tengo. Pues amigo, si usted no tiene nada, entonces no tiene nada que perder, arriésguese. Porque si usted sigue actuando y pensando de esta misma forma, usted será un fracasado toda su vida. Siendo así, usted el único culpable de su fracaso, el único culpable de su dolor, de su pérdida, es usted por autosabotearse. Ya que es bien conocido que en la gran mayoría de los casos, la falta de confianza, la falta de autoconfianza, es la razón por la que usted nunca llega al éxito. No le tenga miedo al éxito, no le tema al compromiso. ¿O acaso cree que usted no es digno de brillar, de triunfar? No, amigo. Cambie esa manera de pensar que no lo deja triunfar. No es que usted tenga poco tiempo. Lo que pasa es que usted pierde mucho tiempo, amigo. Se confunde, se distrae. No confunda estar muy ocupado con ser muy productivo. Lo más importante no es cuántas cosas hayas comenzado, sino cuántas hayas terminado. Para todas estas personas que piensan y se sienten así, para ellos estamos nosotros aquí. Si usted es de este tipo de personas que piensa que su destino es ser infeliz, si se resignó a que su vida sea esquiva a la felicidad y a la fortuna, pues déjeme decirle que es usted un perdedor, un fracasado. Usted que tiene todas las herramientas para ser feliz y triunfar. Usted que tiene sus extremidades completas, que goza de buena salud. No tiene excusas para estar donde está, para no triunfar. Porque una cosa es fracasar por pereza, por falta de coraje. Porque como dice el dicho, nunca conocerás la gloria si te falta el coraje. Otra cosa muy diferente son esas personas que le ponen todo el ánimo, toda la fuerza, todo el coraje y ni así salen adelante. Estas son personas que pueda que estén haciendo las cosas muy bien. Lo que ocurre en la mayoría de casos así es que estas personas están siendo víctimas de personas malas, envidiosas, que le han pagado a alguien con habilidades especiales como brujos, chamanes, pitonisas, para que les trunquen la felicidad, para que les afecten su salud, su economía, su hogar y hasta su vida. Así como lo escucha, amigos, hasta su vida. Este mensaje es para usted que está enfermo, en cama, que por más que va al médico no le hallan la enfermedad, está cansado, cansada de gastar dinero en médicos, en exámenes sin tener ningún resultado. Para usted que de repente cayó en el vicio y no logra salir de él. Para usted, amigo, amiga, que tiene su negocio próspero y de repente empezó a ir en picada. Para usted, que sus amistades y conocidos se están distanciando sin explicación alguna, dejándolo solo y sin apoyo. 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Cambie su vida, únase al grupo de personas de éxito que lograron cambiar su vida y vivir una vida de felicidad, de triunfo, de éxito laboral, económica y amorosa. Así como la persona que hoy viene a dar un testimonio. Adelante, hermano.
2: Hola, buenos días. Yo vengo a saludar al grupo Fe y Esperanza porque estoy muy agradecido con ellos porque me ha ayudado. Y vengo a decirle a todos ustedes que yo creo en ellos y que le tengo mucha fe. Y gracias a ellos, mi vida ha cambiado mucho. Y mi caso es lo siguiente: yo me enfermé mucho sin saber qué era. De repente empecé a bajar peso. A los 42 años empecé a perder mucho peso. Quedé muy delgado. Tuve que visitar muchos médicos. Doctores particulares, llegué hasta en Mérida, no me podían checar muy bien, ya me había yo desesperado, y gracias aquí al hermano me pudo ayudar bastante en esta enfermedad y por eso le agradezco mucho todo lo que ha hecho por mí. Y sí, me dijeron varios que era una enfermedad rara y yo pensé que era una brujería, y ya había visitado a varios brujos. Los otros no pudieron ayudarme, y aquí era el hermano me estuvo apoyando, me estuvo ayudando bastante hasta sobresalir sobre la enfermedad. Sí me vi la diferencia y sí me levantó el ánimo, me levantó todo, y ahora gracias a Dios, a él, ya estoy otra vez muy bien, muy sano, y se lo agradezco a cada hermano y al grupo Fe y Esperanza. Y quiero invitarlos a todos que lo visiten, que tengan mucha fe en él, y sí ayuda mucho, y no lo confundan con otros, y vengan, visítenlo y tenga mucha fe nada más con él, y verán cómo va a estar el cambio con su vida.
1: Si usted, señor, señora, joven, jovencita, cree que es de malas en el amor, no es que usted sea de malas, sino que está desorientado. Puede que esté buscando el amor en el lugar equivocado. O en el peor de los casos, puede usted ser víctima de un embrujo, de un salamiento que no le permite desarrollarse de manera emocional, de manera amorosa. No le permite encontrar su media naranja, no le permite encontrar la felicidad en el amor. Así que no deje pasar esta bella oportunidad de consultarse con los verdaderos maestros que le pueden mostrar a usted el camino para que lleve una vida plena, una vida de gozo, una vida de éxito, una vida de felicidad, la vida que usted se merece. 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No siendo más por hoy, con mucha felicidad, con mucha fe, con mucha alegría, me despido esperando tener la fiel sintonía de ustedes y muchos más mañana. Que Dios los bendiga y que Dios me bendiga.
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0: Advierte la Fiscalía General del Estado, cacería contra casas de empeño. Presentarán leche de bienestar con contenido bajo en azúcar. En octubre arrancan formalmente las obras en el barrio mágico de Chetumal y en Mahahual. Sistema Mobi representa un plus para atraer más turismo a Chetumal, más visitantes. Noviembre y diciembre seguirá la entrega de autobuses eléctricos para la capital. Destinan más de $1,000,000 para el Centro de Justicia de Chetumal. Desde el Consejo Ciudadano de la capital quintanarroense piden reforzar estrategias de seguridad. Desalojan la Secretaría de Educación por un conato de incendio. Rechazan a Patty Peralta las acusaciones sobre cancelación de visa estadounidense. 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

0: De Chetumal para los 11 municipios de Quintana Roo y mucho más allá de nuestras fronteras, solo a través de las plataformas de comunicación de Grupo CIPSE Radio y Televisión, el corporativo de medios más importante y más consolidado del sureste de la República. Soy Anuar Moguel, te doy la bienvenida a este espacio informativo, a esta primera emisión de CIPSE Noticias, donde, pues bueno, te invitamos a quedarte las próximas dos horas. Siempre con el compromiso de que quedarás muy bien informado. Para nosotros es un verdadero honor, un privilegio poder estar aquí al frente y por supuesto que nos escuches, que nos acompañes, que estés en sintonía. Gracias de verdad. Te recuerdo que estamos transmitiendo para todo el municipio de Otompe Blanco, para todo el municipio de Bacalar y llegando hasta la zona maya en Felipe Carrillo Puerto y José María Morelos a través de la frecuencia de La Guadalupana en el 101.7 FM de tu radio. Gracias por elegirnos, gracias por sintonizarnos, por hacer de La Guadalupana parte de tu día a día. Sé bienvenido y te deseamos que tengas un espectacular jueves, hoy que es jueves 3 de septiembre, que todo te salga bien, que vamos, sea un día muy productivo para ti. Ese es nuestro deseo para esta mañana. Saludos también a nuestros amigos de Cancún, Puerto Morelos, Isla Mujeres, Lázaro Cárdenas, Playa del Carmen, Tulum, Cozumel, donde nos ven y nos siguen a través de la televisora líder de Quintana Roo, CIPSE TV Cun. Gracias por estar en sintonía. Y también vayan para la zona norte, para el poderoso norte turístico. Nuestros mejores deseos en este arranque de la temporada baja, ¿no? Ya empieza a sentirse. Ya estuve platicando con algunos amigos comerciantes y qué abrupta es la caída, ¿no?, después del verano. Pero bueno, esperemos que todo sea positivo, todo salga bien. Hay que estar siempre talachando y siempre con la frente en alto. Y complementando el menú de opciones, estamos en las redes sociales con transmisión completamente en vivo en Facebook, en nuestra página CIPSE Noticias Chetumal, donde además de ver y escuchar este programa, puedes interactuar con nosotros en tiempo real, enviándonos tus denuncias, comentarios, peticiones, servicios sociales, felicitaciones para tus seres queridos, opiniones, todo lo que quieras compartir. Aquí estamos frecuentemente monitoreando lo que nos haces llegar. Así que ya con los saludos de rigor, solo me falta poner a tu disposición nuestros números de contacto para denuncia ciudadana. WhatsApp 983-102-1748, 983-102-1748. Y si nos quieres llamar, el número exclusivo para llamadas telefónicas, 983-83-20096. Sin más preámbulo, vámonos con la información. Esta mañana de jueves 3 de septiembre. La Fiscalía General del Estado va contra las casas de empeño. Con todo. Y es que, como se sabe, como todos lo tenemos conocimiento de ello, en estos lugares pues reciben sin mayor problema artículos muchas veces de dudosa procedencia, robados pues. No te piden una factura, no te piden alguna muestra de que el artículo que estás llevando sea tuyo. Y esto provoca que muchas personas que se dedican a tomar lo ajeno, pues sea su modus vivendi, ¿no?, el llevar a las casas de empeño estos artículos. ¿Qué dicen en la Fiscalía General del Estado? Que van a desplegar una serie de operativos en las casas de empeño que operan en Quintana Roo. Esto después de una situación que se dio bastante grave. Mario Castillo con la información.
1: El titular de la Fiscalía General del Estado, Raciel López Salazar, adelantó que se pondrá en marcha una campaña muy fuerte e intensa dirigida a casas de empeño que operan en Quintana Roo, que pudieran estar recibiendo artículos y prendas de joyería de dudosa procedencia. Detalló que la intención será revisar las operaciones, archivos documentales y establecer mecanismos que permitan detectar con mayor rapidez cuando un objeto entregado en empeño o vendido en un establecimiento pudiera estar relacionado con un hecho delictivo. Externó que para esto la corporación a su cargo se encuentra preparando una serie de operativos sorpresas y aleatorios a fin de investigar el origen y destino de los objetos que llevan los pignorantes, además de las condiciones en que son recibidos por los establecimientos donde son comercializados.
2: Vamos a continuar investigando a todas aquellas casas de empeño y a todas aquellas comercios que están obteniendo objetos

0: robados. Eso no se va a permitir. Vamos a tener una campaña muy fuerte, muy intensa, con todas esas empresas de empeño que están recogiendo objetos que son de dudosa procedencia.
1: La advertencia surge tras el feminicidio de una joven de 15 años ocurrido el pasado 25 de agosto en un domicilio de la región 225 de Cancún, donde de acuerdo con las investigaciones ministeriales, el presunto responsable había ingresado para robar y terminó privando de la vida a la adolescente cuando fue descubierto. Los objetos que sustrajo de la vivienda de la víctima los terminó empeñando por apenas 1.400 pesos y la información relacionada con estas transacciones se convirtió en parte de las indagatorias que permitieron establecer la identidad y ubicación del sospechoso. Para CIPSE Noticias, Mario Castillo.
2: Y ahí está la cosa, pues. Este terrible feminicidio. Una pequeña, una joven de 15 años. Por un sujeto, pues, malviviente, ¿no? No puede ser de otra manera. Pues es lo que motivó a que se apretara el paso. Lamentablemente se aplica, ¿no?, aquella máxima de que una vez muerto el niño a tapar el pozo. Están las señales de alarma, pero pues como no pasa nada, se dejan correr hasta que sucede. En este caso, esta menor de 15 años de edad, de nombre Yorley, fue asesinada apenas el mes pasado. Seguramente usted escuchó el caso aquí con nuestro compañero Jorge Meneses, el criminal, el asaltante, se metió a la casa para robar, básicamente. La joven lo descubrió y ahí al parecer, pues, quiso defenderse, opuso resistencia, empezó a pedir auxilio. Y entonces este sujeto, que ya fue detenido debido a los operativos que se realizaron ahí en las casas de empeño, que fue identificado, Miguel Salvador N., pues la asfixió, la ahorcó con un cinturón. Todo para llevarse una televisión, un reloj y un teléfono celular. ¿Y sabe cuánto le dieron? Pues ya escuchó usted aquí con Mario Castillo. 1.400 pesos. 1.400 pesos costó la vida de esta joven. Dígame usted si no da coraje, de verdad. Y luego por un malviviente que debería nuestro país en esos casos tener la pena de muerte, siempre lo he pensado, pero bueno. ¿Qué optó la fiscalía por hacer? Pues vamos a empezar a hacer operativos en las casas de empeño. Yo creo que los operativos son insuficientes, se tienen que poner políticas públicas para que quien quiera empeñar, digo, es verdad, no tenemos en México la cultura de facturar y mucho menos de guardar nuestras facturas, porque lo correcto sería, a ver, llevo esta computadora a empeñar, sí señor, claro que sí, deme su factura, ¿no?, para que avale que es tuya. Pero pues aquí, ¿quién las guarda? Entonces algún otro tipo de elemento, o también deben sospechar, ¿no?, a ver si un cuate con facha de malviviente, no quiero ser estereotípico, pero siempre sucede, va a cada rato a empeñar cosas, pues bueno, como que algo brinca, ¿no? Como que algo está mal. Y las casas de empeño, con tal de ganar unos pesos, pues a veces también son cómplices de este tipo de acciones. Vámonos a un breve corte, regresamos con más información.
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4: 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En La Guadalupana son las 7 con 18 minutos.
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2: Continuamos aquí en la primera emisión de CIPSE Noticias. Saludos a Alfredo Coyoc, que ya tempranito nos manda por aquí los buenos días. Dice, escuchando tus noticias en camino al jale, a todo el equipo de CIPSE Noticias Chetumal, a todos los enlaces de información de noticias, a nuestros periodistas y comunicadores de esta estación, saludos, gracias amigo. Victoria Fernanda también manda los buenos días, saludos Vicky. Ferni Aguilar, excelente día. Juan José, gracias, gracias a todos los que ya están conectados. Pues ya ve, empezamos con esta información, terrible lo que pasó en Cancún hace unos días. Y la reacción, pues ahora es apretar a las casas de empeño. Vamos a ver cómo termina ese asunto. Por cierto, aumentan los productos del programa federal Leche para el Bienestar, que es un programa de seguridad alimenticia para las personas económicamente más vulnerables. Luis Santiago Tenorio, quien es el titular de este programa, mencionó que ya se presentará un nuevo producto lácteo que es bajo en azúcar y que este va dirigido a las personas con enfermedades crónico-degenerativas, diabetes y otras más. Paloma Wong con la información.
8: El Programa Federal Leche para el Bienestar integró una nueva presentación de lácteo, la cual es baja en azúcar y podría ayudar en el cuidado y alimentación de las personas con enfermedades crónico-degenerativas. Se trata de la leche semidescremada, informó Luis Santiago Tenorio Cardona, titular del programa. El entrevistado mencionó que la leche semidescremada será distribuida tanto en las tiendas del bienestar como en tiendas de abarrotes que así lo requieran para su comercialización a bajo costo, pues estas contribuyen también a la economía familiar. Indicó que de esta nueva presentación se tienen disponibles 250 cajas, a fin de conocer la aceptación del producto que se viene a sumar a las presentaciones de cajitas Brix de sabores y la leche deslactosada.
9: ¿Funciona o no funciona?
10: Pues en el mes, ahorita tuvimos varios pedidos que estuvieron los promotores diciéndole que si querían que les mandemos producto y dijeron que sí, para ver cómo lo acepta la gente, ¿no? Entonces ahorita ya se está distribuyendo en las tiendas. Y ya de lo que nos diga fin de mes, que van los promotores otra vez a ver a los distribuidores, los van a ir a buscar para hacer el inventario y para decirles qué tal la gente aceptó la caja, ¿no? Si no tenemos el inventario, quiere decir que...
8: Tenorio Cardona dijo que la distribución de leche continuará incrementándose de manera gradual, por lo que cada mes se hace una evaluación de las ventas a fin de conocer la demanda de cada producto. Para CIPSE Noticias Radio, Paloma Wong.
2: Para los interesados en el tema, pues bueno, ya tendrán esta opción. Normalmente un producto bajo en azúcar pues tiene un costo mayor en el mercado. Y ahí está la opción gubernamental. ¿Qué onda con el barrio mágico prometido aquí en Chetumal? Pues ya están las fechas, los plazos para iniciar con el proyecto, con la construcción, con la obra. La Secretaría de Obras Públicas de Quintana Roo, a cargo de Rafael Lara, ya fijó para el día 5 de octubre, es decir, dentro de un mes y dos días, el inicio del proyecto del Barrio Mágico en Chetumal, y al mismo tiempo, en este 5 de octubre, se debería estar empezando la remodelación en la Plaza del Faro en Majahual, esto con recursos del Fideicomiso Turístico 2026, de la lana que ingresa con el derecho que pagan los pasajeros de cruceros y obviamente con el paripaso que pone el Estado. Ángel Castilla con los detalles.
9: La Secretaría de Obras Públicas de Quintana Roo fijó para el 5 de octubre el inicio del proyecto del Barrio Mágico en Chetumal y la remodelación de la Plaza del Faro en Majahual. Ambas obras serán financiadas con ingresos del derecho a los pasajeros de cruceros y la contraparte estatal del Fideicomiso Turístico FIBETUC 2026. La rehabilitación del Barrio Mágico de Chetumal proyecta una inversión estimada de 116 millones de pesos y un plazo de 180 días. En Majahual, la Plaza del Faro será rehabilitada integralmente con un presupuesto superior a 11 millones de pesos y un periodo de 120 días. Además, se prevén próximas licitaciones para mejorar el malecón y avenidas del cuadrante turístico. El paquete de la CEO incluye también la construcción de un parque urbano y de mascotas en Puerto Morelos, financiado con recursos del FAFEF, con una ejecución estimada de 75 días, aunque sin monto de inversión definido. Las empresas participantes realizarán visitas de obra y juntas de aclaraciones el 9 y 11 de septiembre. La presentación y apertura de propuestas económicas será el 17 de septiembre y las empresas adjudicadas recibirán un anticipo del 30% para iniciar los trabajos. Para CIPSE Radio, Ángel Castilla.
2: Pues bueno, ahí está. La cuestión es que vamos a ver, ¿no?, qué tanto cumple esta obra con su propósito. El propósito que tiene es justamente el de reactivar y darle una nueva imagen urbana y comercial a esta zona que está en el primer cuadro de la ciudad. Y parte del Barrio Mágico va a ser todo lo que es la explanada de la bandera, ¿no? Esperemos, veamos, nos gustaría conocer más del proyecto. Vamos a invitar, es más, lo hacemos públicamente, al secretario de Obras Públicas, a Rafael Lara, que pues aquí lo hemos tenido en varias ocasiones, para que hablemos con mayor claridad de los alcances de lo que es este proyecto de Barrio Mágico esperado. También en Majahual hay muchas necesidades, hay, incluso hay molestia que se destinen recursos del tema del fideicomiso para el Barrio Mágico de Chetumal, porque pues lo prometido era que se iban a destinar para el puerto de cruceros, para la comunidad de Majahual, que insisto, también requiere mucha inversión, mucha atención, mucho cariño. No se lo han dado, honestamente, a pesar de que es uno de los lugares que genera más recursos para el municipio otonense. Ahora se va a realizar esta remodelación en este parque, el parque de la Plaza del Faro en Majahual, y bueno, pues todavía hay que atender las vialidades, muchísimas cosas. Que por cierto, al caerse el proyecto de Royal Caribbean, del Perfect Day, pues también se cayeron muchas de esas mejoras que venían de la mano. Y eso lo lamentan la gran mayoría de los habitantes. Von Manstein dice por acá, nos habla de la caída de la credibilidad de la prensa en México en su comentario. Y dice, ¿por qué la caída de la credibilidad de la prensa en México? Hoy sí está interesante tu comentario, Bon. Auge de las plataformas digitales y redes sociales. Noticieros tendenciosos, plagados de fake news y montajes como parte de la llamada guerra sucia, dejando a los medios de provincia como replicadores, o sea, ahí nos incluye a nosotros, de los ataques en contra del gobierno de la 4T y sus integrantes. Y si lo duda, ahí está usted leyendo al aire artículos de Reforma y El Financiero. Saludos, porque es información, Bon. Porque no solo vamos a leer o a decir aquí lo que publica El Chapucero y el periódico Regeneración, ¿no? Finalmente, todos tenemos derecho a la información. Sí es cierto que ha caído la credibilidad de la prensa, y bien ganada, a pulso, es totalmente cierto. Como cierto es que tampoco nos conviene un régimen, un país donde pues solamente se puedan hablar cosas bonitas de los gobernantes, ¿no? Como cierto es que nosotros, los consumidores de información, somos los que tenemos que hacer el filtro, aplicar el filtro de qué información me sirve, qué no. No comprarse todo ni dar todo por hecho, porque ese es el gran problema, ¿no? Que ante la pérdida de credibilidad de medios de comunicación, por ejemplo, vamos a poner el último caso, El Financiero, que sacó este tema de Ana Pati Peralta, de la cancelación de la visa. Por cierto, tenemos ahí las declaraciones, la nota, aunque ayer ya platicamos un poquito. Normalmente, cuando el medio tiene toda la credibilidad del mundo, pues ni lo pones en duda. Dices, no, pues es un hecho. Ahorita, que sabemos que hay muchos medios que pues actúan como mercenarios, y se supone que estos que tienen un nombre y una historia y un prestigio, pues cuidan, tienen sus filtros. Yo, por ejemplo, le puedo decir, en la medida de lo posible, aquí cuidamos que la información que se le va a otorgar a usted sea pues lo más verídica posible. Al menos en este espacio, también se lo digo de manera personal, trato de, no por generar radioescuchas, no por generar notas sensacionalistas, vamos a decir falsedades. Entonces, en el caso del Financiero, da a conocer esto de la visa sin mayor prueba más que la credibilidad del medio, y de inmediato responde la alcaldesa con licencia de Benito Juárez, que es una mentira. Y pues ya es palabra contra palabra, porque no podemos dar por hecho lo que dice el medio nada más porque así lo dice. No se puede, sobre todo porque ya tienen una crisis de credibilidad. Y luego lo agarran 7,000 replicadores, como dice por aquí el mensaje, y lo distribuyen y lo venden y lo anuncian, pero como si a ellos les constara. ¿Cuándo? Pues en todo caso, un periodismo responsable te puede decir, a ver, circula este rumor, circula esta versión, la fuente dice lo siguiente, y hasta allá, ¿no? No hay, puedes decirse, presuntamente le quitaron la visa a Ana Pati Peralta, ¿no? Por ejemplo, pero ya darlo por hecho es porque tienes los elementos, es porque tienes aquí un documento, un anuncio del gobierno estadounidense que no deje lugar a dudas. Por ejemplo, a diferencia de con Andy López Beltrán, que ahí sí podemos decir que Estados Unidos le quitó la visa porque él mismo lo dio a conocer. Ahí no hay duda, ahí está la prueba, ¿no? En este caso de Ana Pati fue el único medio que lo manejó, y otros replicadores menores, porque pues no parece haber un sustento, no parece haber una prueba, y la acusada lo niega directamente. Bueno, Rubén Vargas nos dice por acá, buen día, Noar, gracias por informar. ¿Y en dónde está Chetumal? Las tiendas del bienestar, por lo de la leche, hay varias, son las que eran Diconsa, ¿no? Las tiendas Diconsa, ahí es donde puedes conseguir estos productos, y creo que hay también unas cuestiones de apoyo, pero lo investigamos, amigo, y te pasamos el dato. Nos vamos a un breve corte, regresamos.
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12: En La Guadalupana, son las 7 con 33 minutos.
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2: Continuamos aquí en la primera emisión de CIPSE Noticias. Mandamos saludos a Chris Reinhardt, que ya se conecta por acá. Nos manda saluditos. Gracias, Chris. Siempre la vemos por aquí en la transmisión. La verdad, nos da mucho gusto. Oiga, fíjese que hablábamos del tema de la alcaldesa con licencia de Benito Juárez, Ana Pati Peralta, y también aspirante a la coordinación estatal de Morena. Ahí está, obviamente es de las cartas que tiene Morena para la gubernatura, con miras al 2027. Bueno, respondió sobre el tema. La acusa de esta publicación del Financiero, lo comentamos porque pues va de la mano con el comentario que hizo justamente Von Manstein en su momento, y reitera que no hay tal cosa, que no tiene ninguna notificación, y niega las acusaciones sobre la cancelación de la visa, tanto de ella como su familia. Mario Castillo, con los detalles.
1: La alcaldesa con licencia de Benito Juárez, Ana Patricia Peralta de la Peña, rechazó los señalamientos vertidos en una nota del sitio web del periódico nacional El Financiero, que habla de la cancelación de su visa estadounidense, además de la de su esposo y su suegro. Asimismo, la aspirante a coordinadora estatal de la defensa de la 4T en Quintana Roo rechazó categóricamente los señalamientos que le relacionan con supuestas investigaciones de la Fiscalía General de la República por supuestos vínculos con grupos delictivos o con el llamado huachicol fiscal. Entrevistada durante un recorrido recorrido por la colonia Proterritorio de Chetumal, donde sostuvo pláticas con vecinos. Peralta de la Peña se refirió a los señalamientos del citado medio de comunicación nacional, asegurando que todo lo escrito es mentira, que no hay nada de verdad en esa nota. La política cancunense aseguró que tanto ella como su familia se encuentran bien, así como en regla con sus documentos, por lo que atribuyó la publicación a una guerra sucia en su contra por cuestiones electorales.
18: Trabajen claro, Ana Pati, tu visa está activa, la visa de tu esposo está activa. En ese caso no se tenga comunicación con tu perro. ¿Ellos cómo se encuentran?
19: No, bien, nadie, o sea, ningún. Ahora sí que ni yo, ni mi familia, nadie tiene ninguna situación. No tengo ninguna notificación, no hay como tal un... usted dice que hay una investigación, no hay como tal ninguna investigación. Y bueno, y pues... la verdad es que la nota es muy como básica, ¿no? Pero con mucha falsedad. Gracias.
1: Con relación al proceso interno de Morena, Ana Patricia Peralta urgió a su partido a definir la coordinación y o candidatura a la gubernatura de Quintana Roo, al advertir que existe un ambiente bastante tenso por el golpeteo que se registra cada día. Para CIPSE Noticias, Mario Castillo.
2: Pues ahí está, con toda claridad, dice la presidenta municipal que no hay tal cosa como una cancelación de la visa, y bueno, pues esto también compromete, ¿no?, al medio a hacer la aclaración pertinente, que por cierto ni bajaron la publicación ni nadie, se mantienen en lo mismo, quizá aplicando la de calumnia, que algo queda. Maestro dice, yo veo a campechaneando, cuando habla con papelito en mano, es reconocido. Fíjense que dentro de este grupo de youtubers, pues hay como todo en la vida, ¿no? Como aquí también con los locutores, usted puede hacer lo mismo, cada quien tiene sus gustos. Pero para mi gusto, y hablando aquí contigo, campechaneando es de los que es un poquito más objetivos y más equilibrados, ¿no? Y como dices, a veces no se va tanto por el sensacionalismo, sí, practica lo mismo que todos, el famoso clickbait, pero lo ha bajado, se ha vuelto un poco más profesional, comparado, por ejemplo, con el Chapucero y otros más que sí, de plano, ¿no? De plano, pero bueno, cada quien. Vámonos con más información. Fíjese, déjeme comentarle que ya ve que acaba de entrar en marcha el sistema MOVI, tanto en la capital del estado como en Cancún. Ahorita le voy a dar el complemento. Aquí en Chetumal, el subsecretario de Turismo, Omar Gobea, considera que la entrada en funciones de este sistema de transporte representa un plus para atraer más visitantes a Chetumal. Platicó el subsecretario con nuestro reportero Mario Castillo, y aquí está la información.
1: La operación del sistema MOVI en la capital del estado representa un plus para la actividad turística que se desarrolla en esta ciudad, ya que ello significa un atractivo más para incrementar el número de visitantes. Así dio a conocer el subsecretario de Turismo en Quintana Roo, Omar Gobea Hernández, al referirse a la activación de los nuevos autobuses eléctricos que ya circulan por las calles de Chetumal, toda vez que no están destinados únicamente para la población local. Lo anterior porque vienen a fortalecer y a facilitar la movilidad en el destino, y también pueden ser utilizados por los turistas para poder trasladarse a puntos de interés cercanos a los paraderos, como el caso del Boulevard Bahía, el Museo de la Cultura Maya, la Maqueta Payobispo, la zona turística de Calderitas, entre otros. El funcionario estatal enmarcó que esto impone el reto de ir mejorando paulatinamente los productos con los que ya cuenta la capital del estado y alrededores para robustecer la oferta y empoderar el desarrollo en materia turística y económica.
20: Sí, los servicios turísticos se basan también en los servicios públicos. El que tengamos un transporte no limita que solo lo utilicen los habitantes, sino también los turistas y tengan otras opciones de movilidad. Le daría un plus a nuestra ciudad, claro que sí. Es precisamente potenciar los productos turísticos que ya tenemos, el bulevar, la parte del mismo Bacalar, las zonas arqueológicas, que podamos potenciar su visitación.
1: Una vez que se concrete el proyecto de transporte urbano para la ciudad, el siguiente paso es trabajar en un diseño de rutas de MOVI hacia las zonas y sitios turísticos de Chetumal y sus alrededores, subrayó Gobea Hernández. Para CIPSE Noticias, Mario Castillo.
2: Pues bueno, yo no sé si va a contribuir a traer más turismo. Lo que sí puedo decir es que de alguna manera va a facilitar que la gente se mueva, ¿no? Sí, la cosa es que no conozco a nadie que diga, oigan, ya hay camiones urbanos chidos ahí en Chetumal, vamos, ¿no? No conozco a uno solo que diga eso, pero en cuestión es, vamos a conocerlos, vamos a conocer el sistema MOVI. Bueno, sin embargo, sí va a ayudar bastante, sobre todo con esta cuestión de la conectividad que tiene con Cancún. Ya ve que la tarjeta que usted adquiera aquí en la capital del estado, por ejemplo, le va a servir para el mismo sistema de transporte en Cancún, lo mismo que va a pagar y todo. De hecho, ayer la gobernadora Mara Lezama puso en marcha la primera ruta también del sistema de transporte MOVI en Cancún. Dio el banderazo de salida de la ruta 27. ¿Sabe dónde va a pasar? Pues nada más y nada menos que por el puente Nichupté. La gobernadora Mara Lezama puso en marcha la primera gran acción de una transformación integral de transporte público en Cancún durante un evento realizado en el Malecón Tajamar, donde se presentaron las modernas unidades Taruk, construidas en México y con tecnología de punta. A través del Sistema de Movilidad del Bienestar Quintanarroense, MOVI, durante todo lo que resta el 2026 y 2027, se incorporarán gradualmente nuevas rutas estratégicas para ampliar la cobertura, conectar mejor a las familias con sus destinos y consolidar un sistema de movilidad moderno, integrado y pensado para las necesidades reales de la ciudad. MOVI, dijo Mara Lezama, es una realidad para aquellas y aquellos que decían que no lo íbamos a lograr. Sí lo logramos, sí se puede, y esta es la respuesta a una demanda de hace mucho tiempo, una demanda que está asentada ahí en las consultas públicas. Hoy MOVI extiende sus alas y hoy te lleva de manera segura. Tu voz nos mueve, dijo la mandataria. Y aquí están cada uno de los autobuses que no solicitaron las y los quintanarroenses, las y los cancunenses, para que tuvieran un transporte digno. MOVI es ya una realidad. Luego del banderazo de la salida, la gobernadora de Quintana Roo, junto con la presidenta honoraria del sistema DIF Quintana Roo, Verónica Lezama Espinosa, la coordinadora técnica del proyecto Moverse, Auribel Villa Vendaño, el gerente general de Mercedes-Benz México, Roger Durfel, el director del Instituto de Movilidad, Rafael Hernández, el secretario general del Ayuntamiento de Benito Juárez, Pablo Gutiérrez, y el presidente del Consejo de Administración de Turicún, Vicente Noya, abordaron un Taruk para constatar la tecnología y la calidad de estos autobuses. Durante la presentación, Rafael Hernández, director del Imovecro, explicó los alcances de la ruta puesta en servicio y la dimensión de MOVI, así como los beneficios que ofrece a las y los quintanarruenses. La ruta 27 Puente Nichupté tiene un recorrido total de 64.9 kilómetros, buen circuito, con cobertura en 155 colonias y un beneficio potencial para más de 156 mil personas. Su trazo parte de Cielo Nuevo y continúa por Arco Norte, Avenida Laquín, Avenida José López Portillo, Avenida Nichupté, Avenida Cabá y el Puente Nichupté para ingresar al Boulevard Cuculcán y retornar por el mismo corredor. La gobernadora informó que a partir de este día hasta el domingo 13 de septiembre la gente puede abordar el autobús de forma gratuita para conocer el circuito. Uno de los principales beneficios, dijo, será la reducción de los tiempos de traslado. En determinados recorridos, la nueva conexión permitirá un ahorro potencial de hasta 50 minutos para los trabajadores, devolviendo tiempo a las personas para sus familias, su descanso y sus actividades cotidianas. Pues así está la cosa. Operará inicialmente esta ruta con 16 unidades, cada una con capacidad para hasta 80 pasajeros y la frecuencia estimada cada 7 minutos. Pues bien interesante cómo se está consolidando todo este sistema, que se supone que va a abarcar todo Cancún con autobuses eléctricos y todo Chetumal, para empezar. Vámonos un breve corte, regreso Miguel Maldonado con los deportes. Y luego continuamos con más información. No se vaya, por favor.
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12: En la Guadalupana, son las 7 con 47 minutos.
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27: Gracias por continuar en la primera emisión de CIPSE Noticias Radio. Les saluda como siempre su amigo Miguel Ángel Maldonado y ya estamos con toda la información deportiva. Y bueno, pues ya se encuentra lista la gran final de la Leagues Cup. El día de ayer se celebraron los partidos correspondientes a las semifinales, donde primeramente el Toluca venció 2-0 a León, un León que venía sorprendiendo a todos, que venía haciendo muy bien las cosas, pero que se enfrentaba al equipo de moda, al equipo del Turco Mohamed, a los Diablos, que bueno, pues hicieron muy buen partido y con anotaciones de Federico Pereira al 41 y Viñas al 69, lograron el 2-0 con el que se convirtieron en el primer equipo en clasificar a la gran final de este torneo. Después vino el partido entre las Águilas del América y el conjunto del Monterrey. Un partido de muy buen nivel, partido de dos escuadras con gran poderío en el fútbol mexicano y que bueno, pues se medían en esta ronda de semifinales buscando pues llegar a la última instancia donde enfrentarían al Toluca. Sin embargo, las cosas pues fueron bastante interesantes en el terreno de juego. El Monterrey se puso al frente 1-0 en el marcador. Después vino pues una voltereta por parte de las Águilas del América y en la recta final, al minuto 69, por la vía del penal, el Monterrey logra el gol que le da el empate y de esta forma nos íbamos a los penales, donde ahí, bueno, pues Alan Cervantes falló su oportunidad y de esta manera el conjunto de el Monterrey logró vencer en tanda de penales al América y pues clasificarse a la gran final. Pero ¿qué pasó después? Ahora resulta, fíjense cómo son de veras, de verdad. Ahora resulta que el técnico del América pues está quejándose que porque el arbitraje, imagínese usted qué tan ridículo se pueden leer o escucharse los americanistas quejándose del arbitraje. Bueno, pues Almada lo hizo. Dijo que el encargado del VAR, que ya tiene antecedentes de haber afectado a la América en varias ocasiones más, lo hizo en la semifinal, lo hizo el día de ayer, que según el penal que le marcaron al Monterrey no era, y que sí era uno que supuestamente, o para él, pues, le cometieron a Henry Martín y que no lo marcaron. Bueno, pues ahí han quedado esta situación. El cuadro de Guillermo Almada pues suma su primer fracaso en su época como director técnico y Ya con este se han pasado 10 años desde que el América pues no figura en el ámbito internacional. ¿Y por qué lo digo hace 10 años? Porque en la Copa de Campeones de la CONCACAF, en la CONCA Champions del 2015 y 2016, fue la última ocasión que el América logró trascender. Y bueno, pues esta malaria parece ser que va a tardar todavía un año más a ver en terminar. Y bueno, pues de esta forma, pues ya ha quedado definida la gran final de este certamen. Ambos equipos se verán las caras por el título en tierras estadounidenses el próximo domingo 6 de septiembre. Así que, pues así las cosas con este torneo que muchos han criticado, que para muchos pues no sirve, no sirve de nada. El domingo a las 8:15 de la noche será el partido entre Toluca y Monterrey. Antes, a las 5, León contra el América disputarán el partido por el tercer puesto. Así que pues así están las cosas. Sí, fíjese usted que bueno, pues se ha dado a conocer también que este 26 de septiembre aquí en la capital del estado vamos a tener una gran función de boxeo donde pues se tiene preparado un programa bastante interesante. Será este sábado 26 de septiembre en el Parque Quintana Roo, donde la empresa Chactemal Boxing va a presentar la función denominada Noche de Box, en el cual, fíjese usted, va a ser un momento que va a marcar historia dentro del deporte del municipio de Otompe Blanco. Usted podrá decir, es una función de box, ¿qué puede pasar que sea tan relevante? Bueno, pues el simple hecho de que en esta función de box, tanto la pelea estelar como otra pelea que forma parte de la cartelera, estarán integradas y será el marco del debut de dos jovencitas de nuestro municipio, dos jovencitas de Otompe Blanco que van a debutar en el boxeo profesional. ¿Y eso qué tiene de relevante? Bueno, pues que son mujeres, para empezar, y en segundo, que son y se van a convertir en las dos primeras mujeres de nuestro municipio en convertirse en boxeadoras profesionales. Nunca antes, de acuerdo con ahí, con consultas que se han hecho con gente vinculada al boxeo de hace muchos años, nunca antes había habido una mujer boxeadora profesional. Profesional, repito, en el municipio de Otompe Blanco. Y bueno, pues se trata de Mari Hernández, originaria de Calderitas, y Carol Lagüerita Cime, quienes buscarán iniciar con el pie derecho en esta nueva etapa en sus respectivas carreras, dejando atrás los éxitos obtenidos en el boxeo amateur para enfrentar ahora los retos del pugilismo profesional. Hace algunos días, me parece que hace como dos semanas, estuve aquí en cabina en Los Deporteros Radio a Mari Hernández, y es una niña que ha tenido una carrera importante dentro del ámbito amateur, que consiguió medallas para Quintana Roo en Olimpiadas Nacionales, también la güerita Cimé, también con un camino similar, y que bueno, pues su última participación dentro de este rubro del amateur fue en la reciente edición de los Guantes de Oro allá en Cancún, en la que bueno, pues ahí hubo algunas circunstancias, pero esa fue su última actuación como boxeadoras amateur, y ahora dan el salto al boxeo profesional. Así que será un día con un ingrediente histórico para el deporte de nuestro municipio de Otompe Blanco. Y bueno, también hablando del deporte local, fíjese usted que se han dado en los últimos tiempos, se han dado muchas situaciones dentro del fútbol infantil que mucha gente llama formativo. Yo difiero completamente de este término, hablando en el ámbito local, porque en cuestión de formadores, pues la verdad es que conozco muy pocos, no sé, o sea, todos se dicen ser formadores, pero en realidad pues son muy pocos los que verdaderamente se preocupan por formar, por dar buenos valores, por formar buenos muchachos, por formar buenos futbolistas que aspiren a llegar muy lejos. Y tal es el caso. Y también en muchas de estas cuestiones tenemos que ver nosotros como padres de familia. Y le voy a contar un caso sin mencionar al equipo. En un partido de una liga local, ya que hay como 20.000 ligas, que también ese es otro asunto. O sea, los niños entrenan 2 días y juegan el resto de la semana, y pues obviamente en qué momento pues el entrenador les puede enseñar a los niños conceptos o cuestiones del fútbol a estas categorías menores. Pero bueno, ese es otro asunto. Resulta que estaban jugando fútbol, que estaban en un partido de una liga. El partido termina con el empate, con el marcador empatado. Se van a tanda de penales y ahí el entrenador decide, toma la decisión de darle confianza a un niño que no comúnmente pues participa, a un niño que no está catalogado como dentro de los top, que esa también es una tontería, de un equipo infantil. Y decides, pues tira tú un penal. Lo tira, lo falla. ¿Y qué creen que sucedió? Los papás se le fueron encima, o sea, los papás de su mismo club se le fueron encima al entrenador por haber permitido, por haber confiado en ese niño cuando no es de los más destacados del equipo. Es una verdadera tontería eso. Porque, o sea, ¿cómo? Imagínese usted que su hijo es el que falló el penal. Desde ahí, el niño debe estar, pues obviamente, devastado. Obviamente debe estar triste, frustrado, porque, pues obviamente hizo, o no sé, no colaboró para que su hijo, su equipo ganara. El otro equipo, pues, terminó bien sus penales. Su equipo no resultó favorable con el marcador. Y desde ahí, pues, el niño ya se siente mal. Está triste. Ahora ver que los papás de sus propios compañeros de equipo se vayan contra el entrenador, le critiquen, le reprochen, le reclamen por haberle dado confianza a un niño, es lo más bajo y es la peor de las tonterías que como padres de familia podemos cometer. Porque además de todo es un partido de fútbol, es un partido de una liga local. Es un partido en el que no se está jugando la vida absolutamente nadie, simplemente 3 puntos, es simplemente un partido de fútbol. Pero todo esto viene con una raíz enorme que es, pues obviamente desde las propias ligas, desde los entrenadores, de todos los quienes formamos parte de este mundo del fútbol y este mundo del deporte, promover que obligatoriamente nuestros niños o nuestros equipos tienen que ganar todo donde estén y donde participen. Esa cuestión no es fútbol formativo, y discúlpenme, esa cuestión no forma a un niño. Esa cuestión, ahorita, este tipo de situaciones, lo único que va a formar es inseguridad, desconfianza y muchos otros temas mentales más en un niño que simplemente la única culpa que tuvo fue ir a practicar el deporte que tanto quiere, que tanto ama, querer participar, recibir la confianza de su entrenador y fallar un penal. Es vergonzoso lo que está pasando en nuestro fútbol, lamentable lo que está pasando en nuestro fútbol de categorías menores. Por ahí también se criticaba que las becas y que si ya le están ofreciendo dinero a niños de 10, de 11 años, de 12 años, es verdaderamente lamentable. Y yo siempre he dicho, por eso nuestro fútbol no crece. Y bueno, con esto llegamos al final de la información deportiva. Me despido de todos ustedes, esperando tengan un excelente día. Cuídense mucho. Yo los dejo con mucha más información con mi compañero y amigo Anuar Moguel.
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25: 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En La Guadalupana son las 8:02.
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2: 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Pues vamos con más información. Oiga, hablando del sistema MOVI, ya ve que se dio el banderazo en Chetumal y ayer se dio el banderazo en Cancún de las primeras dos rutas que estarán operando con esos camiones eléctricos, que si usted ya tuvo la oportunidad de subirse, se dará cuenta que están, la neta, bastante buenos, de primera generación, perdón, de última generación. O sea, son buenísimos, muy cómodos, muy modernos. Y pues esperemos que sean durables también, aunque ahí hay un compromiso de la empresa mexicana, creo que Taruc lo hace la empresa mexicana Dina. Durante noviembre y diciembre continuará la entrega de estos autobuses eléctricos, es decir, estarán operando estos por mientras, y a partir del mes de noviembre empezarán a llegar más unidades. Paloma Wong con la información.
10: marcha de los primeros 5 autobuses eléctricos en Chetumal será entre noviembre y diciembre, cuando se continúe con la entrega de estos, informó Roberto Godfrey, director general de Megaflux. Lo anterior, en razón a que la fabricación de las nuevas unidades avanza conforme a lo previsto y descartó riesgos de deterioro de los autobuses durante el proceso. Destacó que Chetumal será la primera ciudad del país en contar con una línea de autobuses eléctricos con tecnología y fabricación nacional, con un nivel de integración superior al 70%. Añadió que prácticamente toda la tecnología incorporada en las unidades es de origen mexicano. Asimismo, adelantó que las unidades para Cancún serán entregadas hasta octubre, cuando se presente un autobús eléctrico de 12.5 metros de mayores dimensiones, con el objetivo de que sea evaluado y posteriormente participar en la licitación que se realizará para ampliar el sistema de transporte en ese destino turístico.
11: Bueno, con este nuevo lote faltarían todavía 61, ¿ok?
13: ¿Son 5 más 61?
11: Correcto, 66 es el sistema total. Okay. Correcto.
14: ¿Y para... eso es para Cancún o Chetumal? ¿O
11: para... todo es para Chetumal.
14: ¿Y para Cancún cómo va este proceso?
11: Estamos en eso. En octubre se muestra el autobús. Es un autobús más grande, de 12.5 metros. Lo vamos a estar presentando para que lo revisen y vamos a participar de la licitación.

0: ¿Por qué cree que, aunque ha subido el mercado de vehículos eléctricos de manera impresionante, todavía muchos lo dudan? Porque dices, uy, ¿será que sí dure 5 años esta cosa? ¿Qué tal si se echa a perder la pila con el celular? No lo sé. Pero aquí hay un compromiso por parte de la empresa operadora que van a estar funcionales los autobuses cuando menos por 10 años, que es el tiempo promedio de vida de un autobús urbano tradicional. Así que, pues ahí está la cosa. Se supone que todos los que andan circulando, todos esos blanquitos que usted ve, empezarán a ser sustituidos poco a poquito a partir de noviembre, diciembre, todo el 2027, hasta que todo el sistema esté consolidado. Aquí cabe mencionar algo, ¿no? Ojalá que estos proyectos se sostengan, porque finalmente el problema que tenemos cuando hay cambios de gobierno es que pues el nuevo gobierno no quiere avalar muchas veces lo que hizo el anterior, porque quieren hacer su propio proyecto y luego vienen y barren con lo que se estaba haciendo. Esperemos que aquí en Quintana Roo pues haya una continuidad en el tema de los proyectos que ha pedido la ciudadanía y que son funcionales. En este caso, la gobernadora Mara Lezama se ha puesto como meta dejar ya listo y operando en la capital del estado este sistema de transporte móvil. Y bueno, recordar que ella finaliza su mandato en exactamente un año. Le queda un año al frente del gobierno. Es buen tiempo para consolidar el sistema. Pero luego vendrá otra persona. Vendrá un relevo en el gobierno estatal. Esperemos que quien sea, quien llegue, pues tenga también esa visión de mantener los proyectos que son solicitados y requeridos por la ciudadanía. Eso es lo que debe privilegiarse, ¿no? No los egos, no el que no, yo quiero mi propio proyecto o mi propio tema, y luego por eso se caen muchas cosas. Bueno, en más información, el gobierno federal destinó poquito más de 1,000,000 pesos al Centro de Justicia para las Mujeres en el municipio de Otompe Blanco. ¿Para qué fue esta lana? Que no es mucha cuando se habla en temas de dependencias, se ocupó o se ocupará para equipar las áreas operativas de este centro que recientemente entró en funciones. Ángel Castilla con la información.
1: El gobierno federal transfirió un subsidio de 1.1 millones de pesos a Quintana Roo para equipar las áreas operativas del Centro de Justicia para las Mujeres en el municipio Otompe Blanco. Los recursos corresponden al Programa para la Prevención y Detección de las Violencias Feminicidas y la Atención de las Causas 2026. La transferencia se realizará mediante la Secretaría de Finanzas y Planación, mientras que la Fiscalía General del Estado estará a cargo de ejecutar las adquisiciones. El plan incluye 180 artículos e insumos especializados distribuidos en 30 rubros prioritarios para fortalecer 13 áreas de atención como consultorios médicos, casa de emergencia, ludoteca, psicología infantil, trabajo social y oficinas del Ministerio Público. La inversión responde a la demanda registrada en 2025 cuando el Centro de Justicia atendió a 2,888 usuarias y otorgó 10,829 servicios integrales. Además, gestionó 1,081 canalizaciones al Ministerio Público, emitió 1,759 medidas de protección y registró 26 ingresos en la casa de emergencia. El objetivo es garantizar una atención gratuita, digna y segura. Los recursos deberán ejercerse antes del 31 de diciembre de 2026 y estarán sujetos a fiscalización de la Auditoría Superior de la Federación. Para CIPSE Radio, Ángel Castilla.
0: Bueno, pues que funcione y que funcione bien y que verdaderamente sea un centro de justicia para las mujeres, ¿no? Sí, se requieren estos espacios, requieren ser funcionales y requieren dar el servicio a la comunidad. Se ha avanzado mucho en el tema de la protección y de los derechos y del cuidado y de la no violencia contra la mujer. ¿Se ha avanzado? Claro que se ha avanzado. ¿Ya es un tema que se le puede dar vuelta a la página? Definitivamente no. Todavía hay muchos pendientes y muchas mujeres que enfrentan situaciones que no deberían. Roger Reyes dice por acá, profe, de esos autobuses eléctricos hacen falta para la ribera del río Hondo, ya que el transporte que hay hacia la ribera, hay unidades en mal estado y aparte sin clima. Sí, caray.

0: Sí es cierto, ¿no? El transporte foráneo, aparte de que es muy inseguro, va en unidades en mal estado, no hay mucha regulación. El tema es que pues se tiene que apostar primero en el tema del transporte urbano, ya después en el tema del transporte foráneo, donde sí pudiera hacerse algún proyecto privado con finalidades de que obviamente dé ganancias, algunas concesiones. Apretar ahí también las reglas para los concesionarios en cuanto a la calidad de los transportes, ¿no? Porque sí, tiene razón, sí se necesita. Pérez Mejía dice, ¿cuál es su número de WhatsApp? 983-102-1748. A ver, te lo voy a contestar aquí directamente para que puedas enviarlo. Y si acaso no lo estás escuchando en estos momentos, a quien nos están mandando. Creo que aquí en Chetumal, dice Rubén Vargas, ya no hay tiendas de Iconsa. ¿Dónde se ubican? Son las del Bienestar. Las mismas que eran, simplemente cambiaron de nombre. Por ejemplo, no sé dónde están todas. Hay una aquí en Forjadores, sobre esta avenida que divide Forjadores con Tumbencustal. Ahí hay una tiendita que tiene estos productos y varios más, pero déjame pedir el mapa para dárselos a conocer a todos los interesados. Marta Castellanos dice, buen día, disfrútenlo, profe. Ahorita que tenemos el programa, linkamos el diente, cómo no. Vámonos un breve corte, regresamos.
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3: En La Guadalupana, son las 8 con 16 minutos.
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0: Seguimos aquí en la primera emisión de CIPSE Noticias Radio. Oiga, para quienes me preguntan sobre Marcelo Salinas y la opinión, un par de semanas andará fuera. Marcelo anda pues de vacaciones, no de vacaciones de placer, para atender algunos temas familiares, pero no estará por aquí participando un par de semanas. Pero para aquellos que me preguntan y que esperan su colaboración, su radiografía de la situación política en Quintana Roo, que cada semana aporta aquí los jueves, vamos a tener una breve pausa. Dice por aquí, los camiones eléctricos que circulan en las Américas no llevan 80 pasajeros, llevan de 18 a 22 pasajeros, señor Anuar. Claro, por eso es importante escuchar bien la nota. Los que llevan 80 pasajeros son los que van ahí en el puente Nichupté. Hablamos de la ruta de Cancún, la ruta 27, no de la ruta de Chetumal. Esa fue la que dimos a conocer hoy. Llevan hasta 80 pasajeros. Y ojo, seguramente si usted va allí al autobús del puente de Nichupté va a decir, no, son como 45. Sí, pero también se contemplan los que pueden ir de pie. Recuerde que el transporte urbano van tanto sentados como de pie. O sea, se consideran esos cupos. Entonces, no estamos hablando de los de Chetumal. Estamos hablando de los de Cancún y en específico de esta ruta, la ruta 27. Ahí para tener bien el dato. Dice por aquí, buen día, profe. Disculpe, permíteme, que está cargando. ¿Con quién se puede checar este alumbrado? Es enfrente de la UPN, Universidad Politécnica Nacional. Está muy oscuro y a esta hora están saliendo los muchachos. ¿Qué se puede hacer? Es al municipio, a Servicios Públicos Municipales. Páseme la dirección precisa. Digo, sabemos que es allí enfrente de la UPN, pero si me da la... Para que no digan, es que no, necesitamos la dirección, porque si no, no sabemos. Y pues vamos a estar insistiendo, porque definitivamente los lugares donde hay estudiantes tienen que tener mano, prioridad en el tema de la atención de los servicios públicos. Así que con todo gusto lo pasamos por aquí. Dice, buenos días, quiero saber... Si esto es verdad, es una publicación de Facebook y me envían una imagen donde dice apoyo económico a madres. Recibirás desde 1,600 hasta 3,600 por hijo. No, ni se le ocurra, no lo haga. Es una publicidad de... De hecho, ahí se ve la página, dice... Foster the Money, registro apoyo bienestar, es falso. De antemano lo van a querer estafar, así que no se le ocurra. Cuando vea este tipo de publicaciones, acuda directamente a las páginas oficiales, en este caso de la Secretaría del Bienestar, y ahí puede checar si sí o si no son reales. A veces utilizan programas reales, pero te dicen aquí haz tu registro, das tus datos, pones tus tarjetas y bueno, te va de la patada, ¿no? Así que no, qué bueno que mandó mensaje, no caiga en esas estafas, hay que estar pilas con esos temas y no dejarnos engañar. René David también dice, buenos días profesor, lista de presentes, saluditos, Dios los bendiga, igualmente amigo, hasta Charlotte, si no me equivoco, que te vaya muy bien el día de hoy. Vámonos con más información, con más noticias. En Cancún, Tulum y sur del estado se han realizado obras importantes que serán parte de lo que informe la gobernadora Mara Lezama el próximo domingo en el cuarto informe de gobierno. Obras como el Tren Maya, como el puente Nichupté, la conectividad carretera en el sur, el corredor Isla Blanca Cancún, entre otras, van a ser parte de lo que se dé a conocer a la población aunque bueno, se hace un ejercicio de comunicación permanente, pero en el informe es un corte de caja de todo lo que se ha avanzado en el año. Samuel Camal con la información.
10: En el marco de su cuarto informe de gobierno de la gobernadora Mara Lezama, se señaló que la titular del Ejecutivo estará enfatizando obras como el Tren Maya, impulsado por el expresidente Andrés Manuel López Obrador, y que fortaleció también la presidenta del país, Claudia Sheinbaum. Asimismo, obras como el Aeropuerto Internacional de Toluca, que ha fortalecido la conectividad internacional y que han tenido un impacto en los quintanarruenses, como también es el puente vehicular Michu, con una infraestructura de 11.2 kilómetros y con una inversión federal de 10.319 millones de pesos. Esto sin dejar afuera la construcción del distribuidor vial Boulevard Cuculcán de 1.92 kilómetros con un avance del 30.7% y una inversión de 484 millones de pesos. También se puntualizará y se dará detalle del tema del Boulevard Luis Donaldo Colosio con una inversión de 75.2 millones de pesos. Se viene a fortalecer la conectividad de la ciudad de Cancún, la más importante en materia turística de Quintana Roo. En este sentido, también señalaría la estrategia de infraestructura que se ha extendido igualmente a los servicios básicos. Al cierre del 2025, Quintana Roo alcanzó una cobertura global de agua potable del 97.6%, con 97.8% en personas urbanas y 94.6% en localidades urbanas. En el informe, la gobernadora destacará la inversión de 184.9 millones de pesos en infraestructura social básica de agua potable, con lo que se acerca a 1.99 millones de habitantes que cuentan con este servicio. Desde Chetumal, Samuel Camal, CBC Noticias.
0: Por supuesto, por aquí, el próximo domingo podrá usted escuchar el informe de la gobernadora del estado, la tarde de este domingo 6 de septiembre. Mensajes, a ver qué nos dicen por aquí.
11: Sí, buenos días, Muriel, Dios te bendiga. Disculpe que la molestia, ¿será que no me puede decir qué letra va? Porfa, ¿cuándo me toca la letra F?
0: ¿Cómo no? Con todo gusto, para las pensiones del bienestar. La letra F, según el calendario publicado por la Delegación de Programas para el Bienestar de Quintana Roo, le toca el próximo lunes 7. La letra D, E y F, el próximo lunes 7 de septiembre. Para todos aquellos que están esperando y que no se hayan enterado, a ver, hoy jueves es la letra C. Mañana también la letra C. Creo que hay muchos con letra C porque pues destinan dos días. De ahí la D, E, F el lunes 7. Luego sigue la letra G el martes y el miércoles 8 y 9. El jueves 10 de septiembre la H, I, J, K. Luego el viernes 11 la letra L. El próximo lunes 14 la M. El martes 15 la M también. Y bueno, ahí sí. Ya por lo pronto ya le di a conocer a quien me preguntó por aquí. La letra F será el próximo lunes 7 de septiembre para los que están esperando su pensión. A ver, tengo otro mensajito por aquí. Vamos a ver qué nos dice. A ver.
12: Buenos días. Si le podrían, por favor, hacer un servicio social a esa personita que está aquí que comunicándose, que no tenemos luz en la colonia Centenario desde anoche, por favor.
0: Colonia Centenario, sin luz. Luego dice la CFE, ya resolvimos el 100%, pues ya ve que no. Oigan, me acaban de corregir aquí un lapsus brutus que tuve. Siempre pasa, ¿no? No somos perfectos. Dice, buen día, no es Universidad Politécnica Nacional, es Universidad Pedagógica Nacional. Es cierto, es la UPN, caramba, y es de docentes. O sea, de hecho, hemos tomado por ahí algunos cursos en algún momento de nuestra carrera. Pero pues ya sabe que de repente brincan las cosas aquí. Toda la razón, Fede Erratas. ¿Por qué dijo Universidad Politécnica? ¡Qué barbaridad! Universidad Pedagógica Nacional. Es la ahí donde está el poste con la lámpara fundida y que están esperando que vaya el municipio, servicios públicos, alguna comitiva, alguna cuadrilla de servicios públicos ahí para resolver este tema. Pues bueno, ya están atendidos los mensajes, gracias a todos. Uno más, investigador privado, dice, hay un tema que nos gustaría que algún día lo puedas comentar Para las personas que rentan alguna casa o cuartos, los costos están muy elevados. ¿Quién lo vigila? Costos heredados por la partida de los grupos de trabajadores del Tren Maya, ya que cuando llegaron a la zona, rentaron con altos costos y como eran varios en un solo lugar, pues no se sentía. Pero ahora los arrendadores se quedaron con esa costumbre y sigue subiendo. Me sale igual un cuarto aquí, como si estuviéramos en Cancún. Toda la razón, toda la verdad. Lamentablemente nadie regula esto. No hay una regulación. No hay aquí que pueda decir con la Profeco, porque las rentas, pues depende de la persona que quiera dar el inmueble. ¿Qué es lo que regula el mercado de las rentas? La oferta y la demanda. Tiene que bajar el precio, no hay de otra. ¿Subió? ¿Se disparó? Sí. Cuando vino todo el tema del Tren Maya, no hombre, pues se agarraban las casas de volada, ¿no? Las rentabas así, rapidito y a buen precio. Muchos se quedaron ahí, en ese nivel, y quieren seguirla rentando al mismo precio y no te la rentas más bajo. ¿Pero qué va a pasar? Va a pasar que si la gente, pues si le hace caro y no lo renta, ahí se va a quedar estancado el activo y va a obligar al dueño a que en algún momento diga, no, pues no se está rentando a este precio, le tengo que bajar. Entonces la oferta y la demanda tienden a regular este mercado. De por sí en Chetumal, el tema de las rentas, el tema inmobiliario está elevadísimo. Elevadísimo. Es más, ahorita ya más o menos con el boom que tuvo la ciudad de Mérida, que mucha gente se quiere ir a vivir a Mérida de distintos puntos del país por la fama que tenía de seguridad y todo esto, ¿no? Pues ya más o menos está igual el precio. Pero hace unos años, y estos quienes han comprado casa, pues su servidor tuvo que comprar casa, ¿no? Ahí con el crédito de Foviste, ya sabe. Te ponías a checar y la misma constructora, mismo modelo de casa, pero con más terreno en Mérida en ese entonces, te salía más barato que la misma casa, el mismo modelo, en Chetumal, con menos terreno. Y tú dices, caray, con lo que me venden una casa en Chetumal a este precio en Mérida, me compraba una mejor, o hasta en una privada en Cancún en algún momento. Como que no cuadra la cosa. De por sí aquí en Chetumal, a pesar de que tenemos una economía muy baja, bajo circulante, pocas oportunidades, el tema inmobiliario está muy inflado. Y después de lo del Tren Maya se infló más. Esa burbuja tiene que bajar. El problema es que mientras no baje, pues sí es un dolor en el bolsillo para los que necesitan pues vivienda. Y por cierto, que ya andan rentando viviendas para el bienestar. Ah, lo que hay que ver. Ya me enteré por ahí en las redes sociales que ya andan poniendo en renta viviendas del bienestar. Hijos de la tostada. Ahorita hablamos de eso y demás. Regresamos. Cortecito.
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3: En La Guadalupana son las 8 con 33 minutos.
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0: Continuamos. Andan circulando ya en las redes sociales presuntos anuncios. Digo presuntos porque no nos consta. Tampoco hemos ido a verificar si son reales o si son nada más para generar ahí reacciones. De gente que ya está poniendo en renta su vivienda del bienestar. Beneficiarios de este programa de asistencia social que pone viviendas económicas a personas vulnerables, a personas que no pueden acceder a otro tipo de crédito. Y que ya se han entregado muchas de ellas aquí en Chetumal, en Cancún, en otros puntos de Quintana Roo, y se siguen construyendo. Y que se supone que se realizaron filtros muy estrictos para que no haya gandallismo, ¿no? Porque hay gente que, ahorita agarro una propiedad barata, pago una mensualidad baja y listo, ya tengo una nueva propiedad. Así se hacían tradicionalmente, ¿no? A ver, ¿se acuerda cuando estaba el Infovir, el Invicro? ¿Cuántos líderes de colonia, políticos y demás hicieron de cualquier cantidad de terrenos? De estos económicos que daban a la gente, luego los vendían o construían y tenían varias propiedades en renta, etcétera. Bueno, nada más que aquí hay un detalle. Legalmente, sí le pueden quitar la vivienda del bienestar a quien incurra en esta situación. Yo no sé si hay alguna supervisión, alguna vigilancia o se tiene que proceder por alguna denuncia, pero las reglas del programa establecen claramente que el uso de las viviendas es exclusivamente para ser habitadas por la familia beneficiaria, nada más. Además, también hay una prohibición expresa, clara y concisa de vender, prestar o rentar estos inmuebles. Ojo, hasta el prestar está prohibido. No que se la voy a prestar a mi primo, no, que a mi tío que no tiene dónde vivir, no. Es para la familia beneficiaria directamente, nada más. Y está la advertencia de que si las autoridades detectan que la casa está rentada o no está siendo habitada por el titular, el que firmó el contrato, se le retira el apoyo. Se recupera la vivienda y esta se asigna a otra persona. Ojo con eso, ¿no? Entonces, pues si hay casos, yo no sé, le digo, si nomás lo pusieron ahí para espantar y que la gente no lo haga, o si realmente hay una supervisión estricta de este tema, pero pues no se vale. Así que si usted se entera de algún caso, no está de más que lo denuncie, porque no es para eso el programa. El programa es para suplir la necesidad de vivienda de gente que pues no tiene otra manera, no tiene otra opción. No hay ahorita forma de comprar un terreno barato si no es invadiendo o con algún grupo de invasores. No la hay, es la verdad. Los créditos están muy bajos en relación al mercado. No te alcanza para comprar ni una casa. Y esto que hizo el gobierno federal pues viene a suplir esa necesidad de manera legal. Quizá para muchos no es la mejor opción, estamos acostumbrados culturalmente a prefiero tener un terrenito, pagar un terrenito y yo construir a mi gusto que un departamento. No estamos acostumbrados a ese tipo de construcciones aquí en Chetumal, pero pues ni modo, hacia allá va la cosa. Y hay que entender también que es pues de las opciones que están a mano, nada más. Vámonos con más información. El Consejo Ciudadano de Chetumal llama a reforzar las estrategias en materia de seguridad. Desde aquí, desde la capital del estado, Georgina Marzuca Fuentes, presidenta de este consejo, aseguró que la percepción de la gente es que tenemos pocos elementos, pocos operativos y más comisión de delitos comunes. Contrasta esto con las cifras que dan a conocer formalmente las autoridades cada lunes en las mesas de seguridad. Sin embargo, la presidenta del Consejo Ciudadano es clara. Ella habla de la percepción. Como ciudadanos no percibimos esto y pues están pidiendo que se refuerce, que haya más elementos, más estrategias que brinden seguridad a la población. Paloma Wong con la información.
16: Ciudadano de Chetumal AC considera que falta reforzar las estrategias en materia de seguridad, aseguró su presidenta Georgina Marzuca Fuentes, al mencionar que es penoso que la capital del estado continúe siendo insegura a la vista de los ciudadanos, pese a ser una ciudad pequeña, así como tener una sola entrada y salida que conecte a otros puntos dentro del propio estadio y al resto de la república. Indicó que la percepción ciudadana no ha cambiado, ya que aún existe la escasa presencia de elementos policíacos y operativos, e incluso consideró que algunos programas no están funcionando, ya que el ciudadano no conoce a su policía. La entrevistada mencionó que en 2023 se registró un repunte de delitos diversos en la capital del estado, los cuales disminuyeron paulatinamente, pero en los últimos meses han tenido un repunte de nueva cuenta, lo cual no permite que los ciudadanos y empresarios puedan trabajar tranquilos, por lo que consideró que es necesario que se apliquen nuevas medidas de seguridad.
17: Mira, yo creo que tuvimos un pico muy fuerte hace 2-3 años en cuestiones de inseguridad, y que habíamos estado en una relativa calma, o sea, en una disminución de la delincuencia tan terrible que vivimos en 2023, por ejemplo. Sin embargo, ha habido un repunte en estos últimos meses, mes y medio, ha habido un repunte y nos alarma, nos asusta, no nos deja trabajar tranquilos.
16: Para CIPSE Noticias Radio, Paloma Wong.
0: Pues no es para menos, ¿no? Y ahí ese llamado no lo pueden echar en saco roto a las autoridades. Hay que hacer algo y actuar en consecuencia. La Secretaría de Educación de Quintana Roo ayer tuvo un conato de incendio. De repente empezó a salir humo blanco y no estamos hablando de definiciones en Morena, ¿no? Humo blanco literal. Y empezó a salir una andanada de empleados. Ah, como hormiguitas salieron de las oficinas. Los retiraron, váyanse a su casa. Llamaron de inmediato a las autoridades, bomberos, etcétera. La Coordinación de Protección Civil informó que el asunto fue el sobrecalentamiento de un aire acondicionado. Afortunadamente no pasó a mayores, no se reportaron heridos. Los detalles aquí se los doy con Samuel Camal.
18: La Secretaría de Educación de Quintana Roo informó que esta mañana se registró el sobrecalentamiento de una pastilla de un centro de carga que alimenta los aires acondicionados industriales ubicados en el techo del edificio principal en la capital del estado de esta dependencia, lo que generó humo en el área. El incidente fue atendido de manera inmediata por personal de Protección Civil interna de la Secretaría de Educación sin que se registrara ninguna incidencia. Ante esta situación se activaron los protocolos de seguridad institucionales y al lugar elementos del heroico cuerpo de bomberos del Pedro Tompe Blanco, así como de la Coordinación Estatal de Protección Civil. En este sentido, la Coordinación de Protección Civil de Quintana Roo mencionó que ante este conato de incendio, de inmediato fueron evacuadas más de 500 personas. En este sentido, hasta el momento, no se tiene reporte de lesionados o de personas que tuvieran que ser trasladadas a alguna institución médica. Las actividades se reanudaron una vez que se revisó y repararon y regularizaron las instalaciones eléctricas en el edificio central. Desde Chetumal, Samuel Camal, CIPSE Noticias.
0: Pues mire, nada más un susto. Afortunadamente, ninguna persona intoxicada, ninguna persona herida. Todo bien ahí en la Secretaría de Educación, por fortuna. Todo parece que fue un fallo, que se sobrecalentó ahí una pastilla de los aires acondicionados y que esto fue lo que empezó a incendiarse, a quemarse. Por otra parte, hablando de asuntos territoriales, hablando de asuntos de vivienda, de terrenos, sigue siendo un tema pendiente la regularización de asentamientos irregulares. Y es que, ¿cómo no? Si hay un montón en todo Quintana Roo, pero un montón. No hay ciudad que se salve de este tema. José Alberto Alonso Bando, el titular de la SEDETUS, confirmó que siguen detectándose pese a los esfuerzos y los llamados. Porque pues es que no hay Estado de Derecho, la gente no hace caso. Samuel Camal con la información.
18: El titular de la Secretaría de Desarrollo Territorial Urbano Sostenible, la SEDETUS, José Alberto Alonso Obando, confirmó que tienen detectado todavía la venta irregular por parte de ejidos y de personas que en tierras nacionales pretenden sorprender a familias en asentamientos irregulares en casi todas las ciudades de Quintana Roo, en los 11 municipios. Al respecto, el mismo detalló lo siguiente:
19: más por autoridades, que fue un desastre para la ciudad y que hoy está pagando las consecuencias, aparte de las consecuencias de ese desorden. Otras es ventas que hacen ejidos que están alrededor de las ciudades y que tienen tierras de uso común. Las tierras de uso común son aquellas tierras que son de todos los ejidatarios y a ti te asignan una parcela, pero es una asignación de asamblea, no es una asignación legal a través de la autoridad que lo regula. Entonces, con esa parcela, algunos ejidatarios hacen subdivisiones de escritorio y van vendiéndolo. Y así puedes ver Cancún como está rodeada por una mancha urbana que no es uniforme, que gran parte de esa tierra se vendió así. Hay tierra que viene de ventas irregulares que hacen personas que se aprovechan y toman tierras nacionales, que saben que son nacionales. Dicen que son de ellos porque meten una solicitud ante la SEDATU, es la Secretaría Federal. Les dan un número de expediente y con eso envían a la gente de que llevan el título y empiezan a vender.
18: En este sentido comentó que ya hay una revisión para evitar que se siga realizando este tipo de fraudes en sectores inmobiliarios y ventas de tierras para las familias quintanarroenses. Desde Chetumal, Somalcamán, CIMSA Noticias.
0: Vámonos, último corte, regresamos con más información, quédese conmigo hasta la recta final.
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3: 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En La Guadalupana son las 8 con 46 minutos.
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0: Recta final y vámonos con la información policiaca, la nota roja, con el especialista Jorge Meneses.
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4: Hola, ¿qué tal amigos y amigas de CIPSE Noticias? Qué placer saludarles en este día. Ya estamos a jueves 3 de septiembre y tenemos como siempre la información más importante de lo que acontece aquí en nuestro estado. Vámonos a lo que ocurrió con los campesinos de la comunidad de Mayabalán, donde estos abordaron todos sus productos que iban a ser vendidos en un camión de transporte de la empresa Mayab, que se dirigía hacia la zona norte del estado. Sin embargo, en el trayecto, el autobús presentó una falla mecánica y se incendió por completo, lo que provocó que toda la mercancía que era enviada para Cancún, Playa del Carmen, Tulum, pues terminara completamente calcinado, representando pérdidas materiales para estas personas, quienes pues con mucho esfuerzo lograron pues llevar este producto a estas ciudades. Sin embargo, las pérdidas materiales fueron cuantiosas. Por fortuna, durante el trayecto, durante este incendio, no se reportaron personas lesionadas, únicamente las pérdidas materiales. Pasando de información, aquí en la colonia Centro hubieron dos hechos relevantes el día de ayer. El primero que ocurrió fue un incendio de una camioneta que circulaba en calles de la colonia Centro, donde una persona sufrió una crisis nerviosa y fue atendida por paramédicos del grupo de rescate Albatros. Los hechos ocurrieron el día de ayer por la tarde, cuando una llamada al número de emergencias alertaba a las autoridades sobre este incendio en la calle Álvaro Obregón, entre las calles Independencia y Francisco y Madero. Ante el reporte, los elementos del cuerpo de bomberos, en coordinación con agentes de la policía de Quintana Roo y paramédicos del grupo de rescate, llegaron hasta el sitio para sofocar las llamas. Únicamente daños materiales, y esto totalmente, la camioneta se quemó. Una persona presentó crisis nerviosa, por lo que recibió atención médica de los paramédicos del grupo de rescate, quienes determinaron que no era necesario su traslado a un hospital. De acuerdo al reporte preliminar, el incendio se originó debido a un cortocircuito en el sistema eléctrico de esta camioneta. En otra información, otro incendio se registró también el día de ayer, pero este únicamente fue un conato, y esto ocurrió en las instalaciones de la Secretaría de Educación en Quintana Roo, donde también un cortocircuito provocó la movilización del personal de bomberos, quienes llegaron hasta el sitio y controlaron la situación. Solo se aplicaron los protocolos, que fue movilizar a las personas hacia lo que es la salida, y no se presentaron mayores detalles de esta situación, que únicamente fue un conato de incendio. Las personas en el lugar fueron desalojadas mientras el personal de bomberos realizaba las verificaciones al interior. También les informo que en la colonia Centro se registró un aparatoso accidente vehicular el día de ayer por la mañana, cuando un vehículo de la marca Volkswagen tipo Gol circulaba en calles de la colonia Centro, y al llegar al cruce de la calle Emiliano Zapata con Plutarco Elías Calles, el conductor no respetó el alto y provocó impactar a un vehículo marca Honda tipo City color gris en el cruce de la avenida Emiliano Zapata con Plutarco Elías Calles. Lo anterior provocó que el automóvil fuera impactado a un costado izquierdo y precisamente se impactara sobre lo que es una cortina metálica de un local que se encontraba cerrado. Los daños materiales fueron cuantiosos y dos personas resultaron lesionadas, que fueron trasladadas a un hospital para que sean atendidos. Elementos de tránsito realizaron las diligencias correspondientes para determinar las causas del percance y llevar a cabo el deslinde de responsabilidades. La información, tengan excelente día.
0: Allí la información con el compañero Jorge Meneses, todo el tema de policiaco. Gracias a Jorge por la información que nos da en cada momento y cada mañana. Oiga, fíjese que pues tenemos, antes de despedirnos, más información, más noticias que estoy aquí pues alistando para dárselas a conocer. Pero bueno, ¿Cómo sigue la tensión en el tema de la coordinación estatal? ¿Sigue el golpeteo? Después de lo que pasó con Ana Patti Peralta, la propia aspirante pues llamó, ¿no?, a apurar el proceso, a agilizar la definición para evitar que se siga desgastando el partido, y tiene toda la razón en ese sentido. Sin embargo, pues todavía no hay fecha, no hay un periodo. Se espera que la próxima semana pueda haber más definiciones de coordinaciones. Acuérdense que la presidenta del partido Morena, Ariadna Montiel, dijo que ni la semana anterior ni esta que está corriendo. Esas fueron las dos que mencionó. Así que a partir de la próxima se espera que ya ya empiecen a fluir algunos otros nombres, y el de Quintana Roo urge, porque pues el tema de los conflictos entre los grupos se está poniendo muy intenso. En más información, fíjese que hemos tenido una temporada de huracanes bastante tranquila. No hay en estos momentos una amenaza para lo que es el Caribe mexicano. Y hasta ahorita, y ojalá así siga, anda muy, pues muy tranquilo el tema del Atlántico, sobre todo, ¿no? Ahí la formación de fenómenos hidrometeorológicos en esta zona que nos puede afectar. Y de acuerdo a algunos meteorólogos, gracias al polvo del Sahara y al fenómeno del Niño, es que hemos tenido hasta el momento una temporada de huracanes de baja intensidad. Según la información que han dado, la presencia del polvo del Sahara, más las condiciones asociadas al fenómeno del Niño y las altas temperaturas registradas en la región, han limitado la formación y el desarrollo de sistemas ciclónicos en el Mar Caribe durante esta temporada de huracanes. Luis Antonio Morales Ocaña, quien es el meteorólogo municipal de la Secretaría de Protección Civil de Playa del Carmen, calificó la temporada como atípica para la región debido a la poca presencia de sistemas que hayan generado efectos directos sobre la península de Yucatán y el Caribe mexicano. Y es que sí, atípica para bien, ya, porque usamos ese término, por ejemplo, con las lluvias atípicas, ¿no? Cuando es para mal. En este caso es atípico porque siempre hay mayor actividad. Ya para estas fechas ya hubiéramos tenido varias tormentas tropicales y depresiones tropicales. Que cuando menos, uno que otro huracán. Póngale que no lleguen a Quintana Roo, pero en la zona del Atlántico han sido escasas, ha sido atípico. Y esto dice que se debe a que pues estos factores han sido inhibidores de la formación de huracanes. La mayoría de estos fenómenos hidrometeorológicos no han encontrado las condiciones necesarias para organizarse y generar lluvias importantes sobre la península de Yucatán. Y qué bueno, nos da gusto. Uno de los pocos sistemas que se han acercado a la zona recientemente fue la tormenta tropical Dolly y sus remanentes. Pero pues su trayectoria se ha mantenido muy alejada y apuntando hacia la zona de la frontera norte de Cuba. Morales Ocaña explicó que las temperaturas del mar ya se encuentran en niveles favorables para la formación de huracanes. Dijo que las aguas están listas al referirse a las condiciones de la superficie marina. Sin embargo, y qué bueno, insisto, el problema para estas formaciones se encuentra en otros factores atmosféricos que continúan dificultando la organización y fortalecimiento de los sistemas tropicales. Pues bueno, ¿cuál es la contraparte? Por un lado, la parte buena, pues que no hemos tenido amenazas, ¿no? Y esto sabe que siempre nos preocupa. La parte mala es que al no llegar las lluvias que normalmente se reciben en la región, hay un mayor riesgo de sequía en toda la península, no solo en Quintana Roo. De las 35 ondas tropicales contabilizadas hasta ahora, da a conocer el meteorólogo, solo algunas han generado lluvias en la región, mientras que otras han continuado su desplazamiento hacia el Océano Pacífico o se han debilitado sin dejar precipitaciones importantes. Y esto, pues, afecta a la cantidad de agua y a la humedad de nuestra región. Pues bueno, una con otra, ¿no? Menos amenazas, riesgo de sequía es lo que sí puede provocar esta presencia del polvo de Sahara y esta situación, pues, atmosférica del estado del tiempo que ha provocado que esta temporada sea atípicamente baja en el tema de los huracanes. Para finalizar, así rapidito le doy el dato, el Ayuntamiento de Tompe Blanco realizará la rehabilitación integral del campo 20 de noviembre en Chetumal. El objetivo, recuperar y mejorar las condiciones de este espacio para la práctica deportiva y la convivencia familiar. Esto lo dio a conocer la presidenta municipal Yensuni Martínez Hernández, quien dijo que esta obra pues es una respuesta al compromiso de seguir mejorando las condiciones para quienes practican deportes en la capital del estado. Los trabajos serán inspirados, justo como en el 10 de abril, va a tener la misma idea, la misma imagen. La directora de Obras Públicas del Ayuntamiento, Jocelyn García, explicó que como parte de la intervención, se demolerán los elementos de la barda perimetral que se encuentran en mal estado, se construirán nuevos tramos, y se instalará una malla de protección perimetral completamente nueva. Pues bienvenida a la inversión y la rehabilitación del campo 20 de noviembre. Y con eso llegamos al final de esta primera emisión de CIPSE Noticias. Antes de despedirme, le recuerdo que vaya con los amigos de la familia. 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A las 6 de la tarde, la segunda emisión de CIPSE Noticias con Diego Medina y Miriam Cham. Y yo les espero aquí mañana para cerrar la semana, si Dios quiere, en la misma frecuencia, a la misma hora y en el mismo canal. Soy Anuar Moguel, que tenga un bendecido jueves. Hasta mañana.

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2: En la Guadalupana son las 9. 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
1: Muy buenos días, Chetumal. Son exactamente las 9 de la mañana con 4 monitos. Hoy estamos a 30 grados en nuestra ciudad capital con una sensación térmica de 36.
2: Gracias. Estoy esperando.
1: Ay, no, ya ni les digo que va a llover porque luego no llueve.
0: No me diga que el viejo tan afortunado.
1: Quedó como payasa. Pero bueno, hay 60% de probabilidad que llueva el día de hoy. El domingo sigue el 90, el lunes también, el martes también. Justo lo decía el profe hace un momento. Pero pues igual, todo puede cambiar a último momento. El día de hoy celebramos el Día del Biólogo en México. Es una fecha para reconocer a quienes se dedican al estudio de los seres vivos, la naturaleza y nuestros ecosistemas. Así que un aplauso para todos los biólogos. Si conoces alguno, felicítalo. Yo conozco uno que se llama Johnny Aguilar. Saludos para Johnny,
0: la competencia,
1: que trabaja ya en el laboratorio estatal. También se conmemora el Día Internacional de la Cebra. Si conoces una cebra, también salúdala y felicítala.

0: de septiembre es un día lleno de ciencia y naturaleza. Felicidades para todos los que andan cumpliendo añitos. Pip, pip, pip, que hasta cada ratito que pase el viejito y me toca el pito. Te saludo desde la cabina de la Guadalupana a través de tu radio, de tu Alexa, de donde me escuches. 83-200-96 para tus llamaditas. 83-200-96 y para tus mensajitos al 983-102-17-48. 983-102-17-48. Tú decides qué vamos a poner, tú decides qué vamos a escuchar, pero córrele porque tengo bien poquito tiempo al aire. Así que los primeros mensajes son los que vamos a leer y las primeras complacencias son las que vamos a poner. Bueno, bueno.
1: Hola Rita, muy buenos días.
0: Buenos días, ¿quién habla?
1: Aquí un admirador tuyo.
0: Ah,
1: sí. Escuchándose como todos los días.
0: Muchas gracias, ¿cuál es tu nombre?
1: Pero ya te pareces al profesor que da las noticias.
0: ¿Por qué?
1: Porque dan los números de cabina y nunca contestan una bendita llamada.
0: ¿Cómo va a ser si tu llamada ahorita la estoy respondiendo?
1: Ah, tú sí, pero él no, ni el de fútbol tampoco.
0: Ah, pero mira, el del profe, yo contesto sus llamadas, soy su asistente.
1: Ah, pues, no, pues está mal, pues dígale que no den los números entonces.
0: Los tiene que dar, porque necesitamos escuchar lo que ustedes quieren, los sus reportes y esas cosas.
1: Oye, tengo un rancho. Tengo un rancho, tengo ganado, borrego, matas de guayaba, de coco, de nance.
0: ¿Estás vendiendo?
1: No, pues no quieres saber un borreguito. Saludos, amiga, soy Crispín. Saludos, amiga.
0: Te mando muchos besotes, mi buen Crispín.
1: Bueno, amiga, que tengas un excelente día. Ese muchacho de allá que te habla del rancho, no, hombre, no tiene llenadera. Todas las tiendas hablan.
0: Igualmente, espero que tengas un bonito día y cuídateme mucho, ¿eh?
1: Igualmente, amiga, un fuerte abrazo.
0: Abrazo fuerte, pórtate bien.
1: Afirmativo.
0: Chao. Pinta, baila quebradita. Y me ha tocado de todo, ¿eh? Cuando llaman de repente a cabina con el profe. Manda. Y así de, muy buenas tardes, buenos días, la Guadalupana. No, es que no han venido a prender la luminaria que está fuera de mi casa y taca, taca, taca, taca, taca. La Guadalupana, buenos días.
2: Buenos días.
0: Buenos días, ¿quién habla?
2: Con la señorita Gaviota.
0: La... ¿Qué onda, Wilfred? ¿Cómo andas?
2: Caminando, me ando. Yo quiero. Y tratando de conquistar a toda la gente que va a votar por mí este 26. ¿Qué ríes?
0: De lo que dices, de veras que...
2: ¿No me crees, de veras? ¿No me crees?
0: Claro que te creo.
2: Entonces, ¿por qué te ríes?
0: Por lo que dices.
2: No, si es que es verídico, no es cuento.
0: Y no me has dicho ni siquiera de dónde. Estás haciendo tu campaña para ser alcalde y ni siquiera dices de dónde.
2: Cerro de las Flores, el pueblito.
0: ¿Cómo se llama?
2: Cerro de las Flores.
0: Cerro de las Flores.
2: Sí, la zona limítrofe.
0: ¿Cuántas personas hay ahí?
2: Ahí aproximadamente, bueno, en cada pueblo hay como 200, 300 habitantes en cada pueblo.
0: A ver, Yolanda, si me dices

0: ya sabes, tan con maña. Por eso la próxima gaviota vas a ser. Y es que me están pidiendo que yo sea casado, y le dije pues que yo no soy casado.
1: Entonces todavía no puedes estar en campaña porque no has cumplido pues todos los requisitos.
0: Es que tengo ese requisito que cumplir.
1: Entonces no estás en campaña todavía.
0: Ah, no, sí, pero ya, de que ya estoy listo, estoy puesto. Yo soy materia puesta. Así que nomás quiero que tú me digas si sí o no. O que lo que quieres.
1: No, no quiero.
0: ¿Por qué no?
1: ¿Por qué no?
0: ¿No quieres engrandecer tu vida, tener...?
1: No tengo tiempo para engrandecer mi vida. Ahorita tengo muchas cosas que hacer, mi
0: brother. No, es que hay que hacer tiempo.
1: Si tengo que lavar ropa, tengo que cocinar, tengo que limpiar.
0: Para eso se hace el dinero. El dinero para eso se hace. Vas a descansar tu mente, vas a despejar, vas a ver lo que quieres.
1: Gracias, pero tengo fiestas que animar, tengo una agenda que cumplir.
0: Mandamos a contratar payasos.
1: No, changos, pues yo, monos, es que sea, yo contratamos. Tengo que animar la fiesta.
0: No, buscamos a otras personas.
1: No, porque, no.
0: Porque... Nada más que hay que estar pendiente del ganado, que no se salga del carril.
1: No. Yo tengo que animar esas fiestas, por eso no puedo ser gaviota, lo siento.
0: No, vas a ser la gaviota, quieras o no quieras, ya.
1: Quieras o no quieras, dice. Yo quiero quebrar. Ya, pues, vas a pedir rola, no vas a pedir rola.
0: Quiero la que tú quieras.
1: Ya estás. Quebrar. Adiós.
0: Adiós.
1: ¿Qué le pasa? Ay, mi papá te va a espantar, ¿eh? Te va a jalar las patas por lo que me estás diciendo y haciendo. Quieras o no quieras, dice. Hoy en la noche le será a mi papá que te haga cosas. La Guadalupana, buenos días.
2: ¿Qué onda, Rita?
1: ¿Qué onda, Fernelli? Muy buenos días, ¿cómo estás?
2: Bien, no estoy diciéndote.
1: Gracias, Fer, ¿ya desayunaste?
2: No, en esto ando viendo qué.
1: ¿Qué vas a cocinar, Fernelli?
2: A ver, cereal con leche.
1: ¿Cómo?
2: Cereal con leche.
1: Cereal con leche. Bueno, está bien, pero te va a dar hambre otra vez. Sí.
2: ¿Cómo has estado? ¿Todo bien?
1: Todo bien, Fernelli.
2: Oye, ya faltan 27 días.
1: Falta bien poquito, ¿vas a hacer fiesta?
2: Creo que sí.
1: Ahí me avisas.
2: Para que vayas con pues, bailar.
1: Pues obvio.
2: Sí, oye, ¿qué latido, verdad?
1: Sí, súper rápido.
2: Que
1: sí.
2: Tengas un bonito jueves y nos escuchamos mañana.
1: Ya estás, cuídate mucho, Fer, pórtate bien.
2: Oye, ¿tengo alguna canción?
1: A ver.
2: Del Pulpo, la que tú quieras.
1: ¿Del Pulpo?
2: Sí,
1: ya que estás. Tú quieras. Yo te la pongo.
2: Adiós.
1: Chao. Yay. Ponte una canción del Pulpo, dice Fernelli.
3: ¡Órale! Oye, Rita. Buenos días primero.
1: Hola, Hugo. Muy buenos días.
3: ¿Ves ahí para el Wilfrido? Pues son 200, 250 personas las que viven en ese pueblo, pero todos son sus familiares. Imagínate el día que se vaya la luz. Te van a gritar: ¡Gaviota!
4: Baila con la banda.
5: Buenos días, mi amor, no le estés haciendo mucho caso a ese hombre. Para eso estoy yo. Ya te dije que ya estoy solterito. Ahora estás viviendo en mi corazón. Ponme una rola por allá, mi vida, la que tú quieras. O ponme la del Chapito.
1: Saludos para ti, Colmo. Ponme la que tú quieras, pero bueno, ponme la del Chapito.
6: Hola, Rita, muy buenos días. Dile al Chihuahua, a ese señor chica de plan, que presidente municipal se hace de un municipio, y un municipio está compuesto de muchas comunidades. Ese Cerro de las Flores es una comunidad más, que tiene que estar, ¿cómo se llama? Alucinando, que tiene que estar fumando esa hierba verde que nomás le enferma el cerebro al pobre. Lo único que puede ser a él allá, bueno, y ni es de ahí, es entonces, es de aquí. Aquí anda buscando hombre que lo mantenga. Eso dile. Tú no puedes ser primera dama de una comunidad. Así de sencillo. Díselo, por favor, que deje de alucinar. Bye. El ganado es los piojos que tienen en su cabeza, ese es su ganado. Hasta luego, bye.
1: Sí, justo era lo que le decía. De que él platicaba de que Cerro de las Flores. Digo, ok, pues ¿cuántas personas hay ahí? Digo, pues como alcalde. Dice: no, es que son muchos lugares que se componen.

0: De muchos municipios. Ok, entonces municipal pues es otra cosa que alcalde.
1: Buenos y bendecidos días, mi amiga Rita Rosado, la princesita de la doble R, la mejor locutora e interactiva de la mejor estación del Caribe mexicano, la Guadalupana. Saludos y bendiciones, mi amiga Rita. Qué bueno que estés bien y esperamos que todo siga así, ¿verdad? Saludos también para la banda.
0: Saludos para ti también, mi buen Alfonso Pacheco. Ese chihuahua dice, rollero, pa' su mecha, dice.
1: Cerro es lo que le van a hacer a él. Y flores le van a echar encima, vas a verlo. Y el único ganado, como dice Tachirito, es el que trae en su cabeza caminando.
2: Buenos días, Rita hermosa. ¿Cómo está mi niña hermosa, preciosa? Dios te bendiga, muchas bendiciones. No conozco ese volvido, pero dile que si ya comió huevo con jamón.
0: Saludos para ti, Josefina, y también para Dianita. Oiga, me tengo que ir un cortezote. Y regresamos.
3: 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En la Guadalupana, son las 9 con 16 minutos.
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0: Bienvenidos una vez más, mis queridos hermanos, al programa de la familia mexicana, Los Caminos de la Vida. Y hoy quiero invitarles para que se sintonicen a diario con nosotros y puedan recibir todo ese conocimiento que les traemos a través de las poderosas cartas del tarot o por medio de las líneas de su mano. Yo lo invito, mi querido hermano, a usted que me está escuchando, para que no espere más y consulte ahora mismo con un verdadero maestro en las ciencias ocultas. 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Cuéntenos brevemente cuál es su historia. Porque yo aquí, por medio de las cartas del tarot, le voy a decir qué está pasando en su vida. Si es que ese problema que usted tiene, o ese mal, o esa enfermedad, es por culpa de un daño, de una brujería que le han hecho. Aquí usted, mi querido hermano, va a saber la verdad. Porque las cartas del tarot no mienten. Así que si usted quiere consultarse conmigo, yo lo invito para que tome el teléfono y se comunique ahora mismo. 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Y esta invitación también es para todas aquellas personas que se encuentran enfermas, que se encuentran saladas, que están dañadas. Y en este momento está entrando una llamada que voy a contestar al aire. Sí, bueno.
1: Bueno.
0: Hola, hermana. Usted está llamando al Centro Espiritual de Catemaco. Yo aquí la voy a ayudar, la voy a orientar. Por medio de las cartas del tarot, le voy a decir la verdad.
1: Sí, claro que sí.
0: ¿De dónde me habla?
1: De Jesús Manuel.
0: Muy bien, amiga. Dígame su nombre y su fecha de nacimiento.
1: Ana del Rosario Padilla Pérez.
0: ¿Y cuál es su fecha de nacimiento?
1: El 30 de octubre de 1989.
0: Su signo es Escorpio. Y usted, mi hermana, está regida por el elemento del agua. Su planeta es Plutón y su color es el rojo. Aquí se puede ver claramente, mi hermana, que usted es una mujer ambiciosa en todos los aspectos de su vida. Y también le gusta tener poder y dominar a las personas y a las situaciones. A usted, mi hermana, no le gustan los cambios bruscos. Y usted se ofende con facilidad.
1: Sí.
0: En cuanto a la parte del amor, aquí se ve claramente, mi hermana, que usted es celosa y que usted puede llegar a hacer cualquier locura por amor. Y veo que en este momento usted se encuentra sufriendo precisamente por eso, por amor. Por eso es que el día de hoy me ha llamado.
1: Sí.
0: Aunque también veo, mi hermana, que usted se encuentra sufriendo por su salud, porque su salud ha ido deteriorándose cada día más. Usted en este momento tiene su cuerpo generalmente cansado, siente una pesadez en su espalda, le duelen las piernas y en ocasiones ha tenido fuertes dolores de cabeza.
1: Sí, la verdad sí.
0: Déjeme decirle, mi hermana, que esos síntomas que usted está presentando quieren decir que hay un mal postizo sobre su vida. Mire, usted ha visitado médicos, ha ido a muchos lugares y no ha encontrado cura a ese dolor que usted sabe que se encuentra en su cuerpo. También ha visitado brujos, buscando una ayuda, buscando una solución, pero hasta el día de hoy no la ha encontrado.
1: Sí.
0: Mi hermana, y usted en este momento siente su corazón roto. Aquí se ve claramente que usted en varias ocasiones ha sufrido en el amor, porque usted ha tenido varios fracasos sentimentales y en este caso usted sí se enamoró. Y veo que ahora es él el que le está cobrando todas sus fechorías. Dígame el nombre y fecha de nacimiento de su pareja.
1: Él es del 9 de septiembre, no me sé su año, no me acuerdo su año. Él tiene 30, va a cumplir 31.
0: ¿Y cómo se llama él?
1: Roberto Ambrose.
0: Aquí veo, mi hermana, que Roberto tiene otra mujer, pero desafortunadamente usted se enamoró de él. Y él lo sabe, él se dio cuenta, pero se está aprovechando de eso.
1: Sí.
0: Porque usted, mi hermana, lo atendía bien, le lavaba, le cocinaba, pero desafortunadamente él la dejó, la abandonó por su vecina. Cuénteme, ¿qué fue lo que pasó?
1: No, de repente él me dijo, ¿sabes qué? Yo me voy a salir un tiempo, me dijo, ¿por qué? Voy a irme unos tiempos a otro lado a vivir y que no sé qué, me dijo, ¿en serio? Le dije, sí, me dijo, ah, está bien. Y resulta que como él trabaja en la marina, pues yo agarré, pues, ya después yo lo vi en el limbo, porque yo le mandé mensaje y le dije, ¿qué pasó? Le dije, ¿dónde estás? Le dije, ah, es que ando fuera, ando de viaje, me dijo, y no es cierto, andaba aquí en Chetumal. Pero él me dijo que él se había alejado de mí porque él quería darse su tiempo. Cuando no era así, ni siquiera peleaba conmigo, ni nada, ya tranquilo antes. Ahorita ya no. Ahorita como que ya se aleja de mí. O sea, conmigo pelea mucho. Le mando mensajes, o te contesta cuando él quiere o cuando él puede, según él. Pero así de que él me hable o X cosas, no. Y si nos vemos, solamente nos vemos nada más un ratito y se acabó. Porque antes íbamos a su casa, él me llevaba a su casa, estaba ya con él, platicábamos, veíamos tele, todo. Ahorita ya ni a su casa me quiere llevar, ya ni platicamos como antes, ya ni salimos como antes, nada de eso.
0: Mi hermana, ya tengo la respuesta al por qué su pareja la abandonó. Está muy claro, las cartas se lo están marcando. Él se fue porque su vecina lo trabajó por medio de magia negra. ¿Usted sabía eso?
1: No, la verdad no.
0: Lo que pasa, hermanita, es que usted es muy inocente, pero déjeme decirle que por medio de ese trabajo de magia negra que le hicieron a él lo tienen completamente dominado. Por eso él se alejó de su lado, porque a él lo están manipulando. Por eso él se esconde de usted, por eso él no le da la cara. Pero veo que en el fondo, él a usted la ama. Entonces, dígame, ¿usted quiere recuperarlo?
1: Sí.
0: Entonces, envíeme una fotografía de él. ¿Tiene una?
1: Sí, tengo. Y completa, si quieres, se lo puedo mandar por WhatsApp.
0: Mejor tráigamelas aquí directamente a mi consultorio, porque yo le voy a decir cómo se va a hacer el trabajo.
1: Ajá.
0: ¿Hace cuánto ustedes están juntos?
1: Hace como 7 años, 8 años.
0: Porque mi hermana, aquí sale que a usted hace más de 7 años le hicieron un daño. Es por eso que usted siente movimientos raros en su estómago. Usted lo siente, mi hermana, y cada vez son más seguidos y más fuertes. Y eso es por culpa de un trabajo que han enterrado en el panteón.
1: ¿En serio? ¿Y no se ve quién me lo hizo?
0: Aquí sale, mi hermana, que el mal a usted se lo hizo la exmujer de su marido. Ella lo hizo en venganza, para que usted no pudiera mover ni los brazos ni las piernas.
1: No, a mí solamente se me entumen mis pies y lo que me duele es la parte de abajo de mi estómago, nada más.
0: Pues debe tener mucho cuidado, porque usted está en peligro. Por eso la invito, para que venga y se consulte ahora mismo. Aquí usted conmigo va a tener una consulta profesional y privada.
1: ¿Dónde sería?
0: 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Recuerde, mi hermana, Centro Espiritual de Catemaco.
1: Sí. ¿Cuánto me cobra por hacer servicio o eso?
0: ¿Cómo dice?
1: ¿Cómo cuánto me va a costar?
0: Mi hermana, la consulta tiene un costo de 100 pesos. Si ocupamos algunos materiales para el trabajo, usted misma los va a ir a comprar y me los va a traer. Porque no crea que yo también le voy a poner los materiales. Usted tiene que ayudarme.
1: Sí, la verdad.
0: Entonces usted, mi hermana, necesita venir a consulta lo más rápido que pueda. Dígame, ¿cuándo puede venir a visitarme?
1: Mañana, sí, mañana, ¿cómo qué hora sería?
0: La espero mañana a las 10 de la mañana.
1: Ah, ok. ¿Cómo puede ir de las 10 y media 11? ¿Cómo me puedo comunicar con usted?
0: Si tiene alguna duda, me llama directamente a mi teléfono.
1: Ah, ok. Ah, WhatsApp no tiene, ¿verdad?
0: También tengo.
1: Ah, ok.
0: Entonces, nos vemos mañana. Que Dios la bendiga.
1: Dale, pues, dale, gracias.
0: Y así como esta hermana, que tomó hoy la decisión de tomar el teléfono, llamar y consultar directamente con nosotros, hoy yo lo invito a usted, mi querido hermano, a usted, fiel oyente, que me está escuchando, para que tome la decisión y no espere más, para que usted pueda cambiar su vida, mi hermano, y liberarse de ese mal, de ese daño ocasionado por segundas o por terceras personas a causa de la envidia, de la maldad. Tenga en cuenta usted, mi querido hermano, que últimamente hay mucha gente mala y ahora las personas no se tientan el corazón para dañar a otro y usted puede estar siendo víctima de eso. 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Y ahora los invito para que escuchen un testimonio más de las personas que ya han consultado conmigo. Adelante.
2: Hola, buenos días. Mi nombre es María Hernández y estoy muy agradecida con el Centro Espiritual de Catemaco porque me ha ayudado bastante en el problema que tenía. Porque ellos me ayudaron a curar a mi esposo, porque mi esposo se sentía muy mal y no era de médico. Entonces acudimos a la maestra Montserrat, que nos ayudó demasiado. Y mi esposo estuvo hospitalizado 15 días. Y yo lo tuve que sacar del hospital para poderlo curar y acudí con la maestra Montserrat. Porque a él le habían dicho que era una brujería y que los médicos no podían curarlo. Yo también visité varios brujos y solamente me robaron y gasté demasiado. Yo visité a ese que dicen que paguen cuando vean resultado y solamente me robó. Me pidió un montón de dinero y nunca vi que curara a mi esposo. Por lo contrario, ya estaba más grave. Y gracias a Dios yo escuché el programa de la maestra Montserrat y acudí a ella y gracias a Dios ahí curaron a mi esposo. Y hoy estoy muy agradecida con la maestra Montserrat por haber curado a mi esposo y con el Centro Espiritual de Catemaco. Por eso estoy invitando a todas las personas para que acudan con ella y consulten y que tengan cuidado con esas personas que dicen curar y son charlatanes. Y que acudan con la maestra Montserrat porque ella sí cura y los va a poder curar y como curó a mi esposo. Quiero darle las gracias y me despido.
0: Y si usted, mi hermano, quiere cambiar su vida, yo lo invito para que consulte hoy mismo. Tome el teléfono y consulte con unos verdaderos profesionales en las ciencias ocultas. Recuerden que somos espiritistas, curanderos y guías espirituales. Estamos preparados para ayudarles y somos los mejores. Pero eso no lo decimos nosotros, lo dicen las mismas personas que se consultan y se curan. Y ustedes lo saben a través de los testimonios que a diario escuchan en este programa. Y por el día de hoy, mis hermanos, el tiempo se acaba. Me voy muy contenta de haberles podido aportar un poco más de mi conocimiento. Les deseo que tengan un excelente día. Bendiciones. Sí, bebé, sí, bebé.
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1: En La Guadalupana, son las 9 con 45 minutos.
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1: Son exactamente las 9 de la mañana con 48 monitos.
2: Hola, Gaviota, hola, Gaviota. Pues yo creo que si tú le dices a tu papá, como dices, te va a decir, ¿sabes qué, hija? Estás perdiendo un gran partido. Así que pues, afíliate a ese partido porque te va a ir bien en la vida. Tu futuro está de por medio allá, ¿ok? Ay,
1: mi papá no diría eso. ¿Qué he tenido
3: que? Buenos días, señora presidenta del poblado Cerro de las Flores, municipio de Calamuc, Campeche. Ya investigué, Rita. Bueno, Gaviota, ya investigué. Tiene, ¿qué crees? Menos de 100 habitantes. Menos de 100 habitantes.
1: Ah, va a estar fácil.
3: Le llamé a Alexa y le pregunté, ya me dio toda la información. Es que, suerte, mi Gaviota.
4: El sombrero. Yucuta, no me digas.
1: ¡Ay, Hugo! ¡Eres bien! ¿Quién sabe cómo? Buenos días, saludos, bendiciones de calor, mucho calor.
5: Rita, así va a ser el alcalde si se llega a postular y si llega a ganar el Wilfredo, pero no sea su gaviota, por favor, no sea su gaviota. Ay, pásenlo para ver qué dice el Wilfredo.
1: Saludos, Sebastián. Bueno,
5: perdón, buenos días, Rita, muy buenos días, que tengas bonito día.
1: Saludos para ti. Ahí dice Alecito Ducú, dice que está jugando su papá en la repetición por cable, dice. Saludos para ti, Pedro. Buenos días, primera dama. Feliz jueves lleno de bendiciones.

0: tribal? ¿Se acuerdan del tribal?
1: Y le seguimos con más tribal. DJ Morpheus, el pelón del micrófono.
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1: Y arriba yo,
2: mi papá y la chona. 9 de la mañana con 54 monitos.
3: Al de Pinocho. Algárgame. No le creas nada porque es chismoso. Entre más mentira y más chismoso se vuelva, más le está creciendo la nariz. ¿Ok? Así que no le creas a nariz de Pinocho.
2: Bueno. Bueno, bueno.
4: Buenas tardes, Rita.
2: Muy buenos días. Bueno, lo que tarde, son días.
4: Son días.
2: Pues sí, ¿cómo estás?
4: Aquí estamos cocinando, Rita.
2: ¿Estás cocinando? ¿Qué estás cocinando?
4: Vamos a comer caldo de res, Rita.
2: ¿Tú mataste la res?
4: No fui a comprar, Rita, la compré. Me la
2: ¿cómo va a ser que siendo hombre de campo vas a comprar res?
4: Sí, voy a comprar, Rita. No, están cargadas las vaquitas, no puedo, están cargaditas las vacas.
2: ¿Sí, todas?
4: Sí, están cargadas, Rita.
2: ¡Jesucristo!
4: Ay, te mandé una foto, una becerrita, te mandé una foto, Rita.
2: ¡Ay, qué bonito, sí!
4: ¿Te la mandé? ¿La checaste?
2: Sí.
4: Te mandé una foto, es una que nació apenas.
2: ¡Ay, bien bonita! Oye, ¿tú les ayudas a nacer?
4: ¿Ah?
2: ¿Tú les ayudas a nacer?
4: Ellas salen, Rita, salen solas, ellas están.
2: ¿Solitas?
4: Están apenas salen solas las vacas, ahí te dice una becerrita que nació, está aquí, la tomé la foto, ¿no viste?
2: Sí, sí, sí.
4: La subí.
2: Oye, ¿quieres alguna canción?
4: Rita, no das nada, tú, Rita.
2: Te no, voy a bocarte, no doy Rita. Nada, soy bien hojaldra.
4: Ándale, Rita, yo cuando te llevo y nada de corazón.
2: Yo no doy nada.
4: Dice, ya te doy aguacates.
2: No, ya no me traigas nada.
4: ¿Por qué, Rita? Tú no das nada, Rita.
2: Por no eso nada, ya no Rita. Me traigas nada, porque yo no doy nada.
4: De verdad, no das nada, Rita, agarra.
2: Nada.
4: No das nada.
2: Soy bien hojaldra.
4: No das nada, Rita, de hojaldra.
2: ¿Quieres alguna canción?
4: Thank you, Machi, Mone, Rita.
2: Dios mío, ese modo inglés activé.
4: Dame una canción del mazo. Coma, thank you, Rita, Waje, thank you.
2: ¿Qué canción, tú?
4: Mona de thank you, Mone, wow, Mona de brindis, Rita. Aquí habla en español.
2: Está bueno, pues. Te pongo algo de brindis. Ya estás.
4: Oh, Rita, ay. Te voy a aguacate, te voy a todo.
2: No, no me traigas nada.
4: Nada, te no te voy a nada, te voy a aguacate. Nada, te tengo ya.
2: Está bueno, pues. Chao.
4: A ver, Rita, dale. Hasta luego.
5: Y la chona se mueve.
2: Thank you, watchy, watchy, wanny, money, my. Dice.
5: Mejor que la chona. Para la quebradita. Y la chona.
6: Ahí está, amiguita, Rita, ahí está. Que no das nada. Ay, ay, ay, es una diversión completa con estos hombres que tú tienes, ¿eh?
2: Doy vergüenza nada más.

0: De ladito, de ladito. Oigan, ya nos vamos. Te dejo con la programación de La Guadalupana y te dejo con Alejandro Vega, el Pantera. Yo soy Rita Rosado y muchísimas gracias a todos los que se comunicaron. A los que no se comunicaron, muchísimas gracias por la sintonía. Escuchamos mañana en punto de las 9 de la mañana. Chao, güey.
1: Comuníquese, Gutiérrez, en grande.
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3: En La Guadalupana son las 10.

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0: 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En la Guadalupana son las 10 con 17 minutos.
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0: 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En La Guadalupana son las 10 con 31 minutos.
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0: 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En La Guadalupana son las 10 con 46 minutos.
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3: 10:53 a.m. Esas no. Muy temprano.

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Ya a las 10 de la mañana con 57 minutos. Gracias, muchísimas gracias por estar en sintonía de la Guadalupana. Gracias por estarme acompañando en esta mañanita ya de jueves. Jueves 3 de septiembre. Hola, muy buenos días, mi Panther Boy. Nos dicen por aquí, saludotes para Buddy la Belleza. Buen jueves, Panther Boy. Linda y recordable música y canciones cuando se bailaba de cachete y ombligo asegurando un niño, dice don Jorge del Caribe. Saludos, gracias, don Jorge, gracias. Wow, excelente día, Pantherita. Qué bonitas canciones, hasta sentí que me trajeron serenata. 10 de 10, saluditos. La verdad, qué bonitos gustos tienes. Y Panterita, recordar es volver a vivir. Así es, Neyfi. Así es, para eso es la música del recuerdo. Buenos días, Panterita. Saludos, bendiciones abundantes. Quisiera que le mandara saludos a mi papá Raimundo Barbosa, de 98 años. Y a mi mamá Lucía Castillo y al abuelito don Mario Puga. Saludos desde Limones. Saludotes para toda la banda allá en Limones, cómo no. Gracias, gracias por estar en sintonía. El saludo para don Raimundo Barbosa, doña Lucía Castillo y a don Mario Puga. Gracias, gracias por acompañarnos.

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1: Nada que ver, Acuario, nada que ver, tantito nada más. Algo de mí te hará extrañarme, me dice Shaila, tómala. Muy buenos días, señorita Alejandro Vega, qué rico volver a escucharlo. Bienvenido nuevamente a mi hogar, Dios te bendiga y te cuide siempre. Colección privada 10 de 10, y si es con el Pantera Vega, qué mejor. Saludos y bendiciones, Panterita. Gracias, Shaila, gracias, qué amable. Gracias por estar en sintonía. Ya las 10 de la mañana con 58 minutos. ¿Para qué quieres volver?
2: Buen día, Panther. Como todos los días reportándonos. Ya estamos 23 sobre las 400. Buenas, buenas, buenas rolas, Panther. ¿Cómo se ve que es jueves? ¡Amárgate!
1: Gracias.
2: Un abrazo para todos que andan modulando las 400.
1: Gracias, Iki de Fénix, gracias. Con esto llegamos a la parte final de Colección Privada. La música del recuerdo.

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Bien, muchísimas gracias por continuar en sintonía de la Guadalupana. Bienvenidas y bienvenidos a la programación general en este juevesito, ya 3 de septiembre. Bien, 983-1021-748, el WhatsApp oficial, 983-1021-748, disponible y activado para ti. Tengo mensajitos, excelentísima colección, ya me hiciste llorar, panterita, me dice doña Ceci, chispales, perdón. Pero así es, colección privada, de eso se trata, porque recordar es volver a vivir. Welcome back, gordito Cirilo. Saludos, bola de enfermos, de parte del único plutonzote desde Califas, nos dice el Pelavacas. Ya lo sabemos, Pelavacas. Ya lo sabemos que tú eres el único y el rey allá en Califas. Ya lo sabemos, Pelavacas. Buenos días, gordo. ¿Cómo escuchaste al Pegansapo que anda de veleta en otras estaciones y se bloquea? No, ni en cuenta, JJ, ni en cuenta.

0: Buen día, Patrita, gusto saludarte. Bienvenido, Cosi. Gracias, Mari. Gracias, muy amable. Pues aquí andamos un ratito. De nueva cuenta. Haciendo lo que más nos gusta, haciendo radio. Llevándote buena programación, buen entretenimiento.
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0: Hola, buenos días, papacito hermoso, lindo escucharte. Estuvo colección privada al 100, ya me hacía falta escucharte. Gracias, Elizabeth Sansor. Gracias, muy amable, bienvenida. Hola, Pantera, saludos para ti. Salúdame a mi mamá que te extrañaba, nos dice Heidi. Saludotes para ti, Heidi, para tu mami Clarita, cómo no. Gracias, gracias por estar en sintonía. Buenos días, Pantrita, saludos, bendiciones, muy bonita colección privada, te llevaste 1,000, gracias, Cristal, qué bueno que les gustó. Esa es la idea. No por nada, ya más de 9 años al aire. 9 años al aire en colección privada. Buenos días, Panther, excelente tu colección privada y bienvenido de nuevo. Gracias, Marco Amaya, gracias, gracias, saludos.
2: Muy buenos días, licenciado Alejandro Vega, el Pantera, saludando a toda la raza obrera, saludando a todos los que están en frecuencia en este momento, tienen prendidos sus radios, sus parlantes, todos los que están conectados en diferentes puntos y diferentes plataformas, saludándolos, y nosotros estamos aquí en la obra laborando, dándole duro y tupido. También este licenciado felicita a mi princesa Carmen, que está cumpliendo 16 añotes hoy. ¡Órale! Se encuentra estudiando allá en el en una escuela de la prepa. Que me la saludes y me la felicites y que cumpla más añitos de vida a mi querida princesa, mi niña.

0: Panterita, una hora más, qué canciones. Hasta mi hijo, que no es de esa época, le gustó. Saludos, dice Pascualín. Excelente. Es la música que nunca pasará de moda. Los temas que nunca morirán. Mientras exista alguien a quien le guste. Oye, nos dice Shaila, vamos a celebrar los 10 años. Pues todavía no lo sé, no lo sé. Sería buena idea celebrarlo, pero... no lo sé, no lo sé. Ay. No, mejor no lo digo. Buen día, Patrita, chulo, hermoso, muy bonita colección, como siempre. Saludos para ti, que tengas un excelente día. Gracias, Lidi, gracias.
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2: Buenos días, Panterita, buenos días. Qué bueno que regresaste, yo pensé que ya no iba a regresar. bonito programación de la colección, la mera verdad. Saludos y bienvenido nuevamente. A ver cuándo te vuelven a correr.
0: No, cálmate, que hay gente que no quería que yo regresara. Hay gente que no quería que yo regresara, que yo volviera a estar detrás del micrófono. Pero sorry. Aquí andamos otra vez dando lata.
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0: Tienes bien merecido celebrar los 10 años, nene, nos dice Shaila. ¿Será? ¿Tú crees? Qué hermoso volverte a escuchar, Panterita. Ya te extrañaba, linda programación. Gracias, María Esther de Álvaro Obregón. Muchísimas gracias, qué amable.
4: Buen día, mi brother. Saludos y bendiciones, papi. Oye, la banda, qué bueno que regresaste. Pero lo que te llevaste, vete tu rollo. Sálvame, buen día, bendiciones. Que tengas bonita tarde.
0: Sale, vale, gracias. Víctor Bardales, el API, gracias. Hola, buenos días, chula de maíz prieto, feliz jueves, lleno de bendiciones. Gracias, Betty Rodríguez, gracias. Hoy no le vas a mandar saludos a tu amiguis, la chava. A la chava de Jaimita la pollera loca, ¿no le vas a mandar saludos hoy? Ya no es tu amiguis.
5: Buen día, mi estimado Alex. Gracias, bienvenido. Gracias. A bordo de nuevo. Éxito y bendiciones. Aquí andamos correteando la chuleta. Saludos.
0: Excelente, mi buen amigo el indio. El indio del TX 1800.
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0: Saludotes, bro, de éxito. Éxito y muchas bendiciones ahí para todos los amigos taxistas quienes andan detrás de la chuleta.
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0: Saludos para todos los colegas taxistas. Enhorabuena, éxito y muchísimas bendiciones. Me da mucho gusto volver a escuchar tu linda voz. Salúdame, mi amiguis, porfa, a la chava de la pollera loca, de parte de Betty Rodríguez. Ahí está el saludo para Jaimita, la pollera loca. Pues que se aguanten esos que no querían que regrese el mejor locutor, porque ya estás ahí. Ojalá sean muchos, muchos años más con nosotros. Pues sí, mientras no nos corran, pues aquí continuaremos, Shaila. Aunque haya gente mala vibra.
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0: Hola, buenos días, Pantera. Ya extrañaba tu voz, me encanta escucharte. Saludos y bendiciones y mucho éxito en tu trabajo. Gracias, Meli, gracias, qué amable.
6: Muy buenos días, Panterita. Bienvenido a tu programa.
0: Gracias. Un
6: gusto escucharte. Bendiciones.
0: Gracias, Rubicé López. Gracias, qué amable.
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0: Hola, me alegra escucharte. Saludos. Gracias, Maggie Trejo. Muchísimas gracias. Tiempo de irnos al bloque comercial en mi breve regreso.

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En La Guadalupana son las 11 con 16 minutos.

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0: Bien, exactamente ya las 11 de la mañana con 24 minutos. Gracias por estar en sintonía, gracias por continuar conmigo. Me dice, me alegra escucharte, saludos. Gracias, Maggie Trejo, gracias, gracias. Buen Edver.
1: Buen día, Panderita, que Dios te bendiga, amigo. Pues a mí sí me da gusto, amigo, escucharte, porque tú eres el número uno, aunque se moleste la vampira. Pero pues tú alegras el día, amigo. Aunque habían otros que decían que los otros que sí le ponían su música, que tú no se lo ponías. Tú ya debes de saber quién es esa niña, tú ya lo debes de saber.
0: ¿Quién será?
1: Ya debes de saber quién es esa niña que lo decía.
0: ¿Quién es? No me acuerdo.
2: Buen día, Panterita, bienvenida otra vez al programa. Ya se extrañaba ese cotorreo a estas horas de la mañana.
0: Gracias, Andrés.
2: La alegría y el estrés de uno. Bienvenido, mi estimado. Muchas bendiciones. TX801, aquí a la orden andamos.
0: Excelente, mi buen amigo Andrés del 801. Muchas gracias. Nos dice por aquí.
3: ¿Qué onda, Panther? Buenos días, Panther. Qué bueno que ya regresaste. Qué bueno que ya estás ahí en La Guadalupana otra vez. Tu programación número uno, colección privada. ¿Y qué? Sigue, señorito, ¿estás listo para dar tu grito de señorito o todavía? ¿Cómo? ¿Ya estás listo? Sale, Panther.
0: Saludotes. Oye, sí es cierto, hoy tocaba, ¿no? Buenos días, Panterita. Usted sabe que no somos monedita de oro para caerle bien a todos. Así nací, así soy. Si no me quieren, ni modos. Échele ganas, ánimo, bonito día. Gracias, doña Rosy, definitivamente. Definitivamente, doña Rosy, gracias. Que se mueran los feos. Toditito los feos, que se mueran. No, ¿qué te pasa, Shaila? ¿Qué te pasa? Nos vamos a quedar sin gente, me voy a quedar solo yo. No. También necesitamos a los feos. Porque lo feo no se lleva en la apariencia física, se lleva en las actitudes, en las acciones, en la mala vibra y en los pensamientos negativos hacia los demás. Te tienen envidia porque brillas con luz propia. Besotes, chocolate, todo. Tú sigue brillando. Gracias, Shaila. Gracias, qué amable. Gracias. ¿Qué pasó, Acuario?
4: Pues, ¿quiénes más? Las hermanas Rivas, las hermanas coquetonas, las gallinolas. Sí, me ponían histérica que cuando hablaban a Chucho Panucho. Ponme mi música porque la Pantera no me la pone.
0: Ah, sí, así decían. Ah, mira, de lo que uno se entera.
5: Buen día, Panda, buen día, excelentísimo juevesitos. Un saludo para toda la bandera, para las niñas locas, para la Ever, para el Frente Paso Peatonal, para la loca más loca de las locas, el Chaquis, para la pezuña que le anda dando para sus tunas, para el profe, para el Ahí Se Va, que quiere participar, se hace la diva, se hace la digna se hace de la dos. Excelentísima colección, como siempre, gustazo que estés aquí, la neta. Las únicas que no querían que fuera son las hermanas Veneno, que porque tú no les pones sus canciones, que solamente los que dejan ahí los complacen. Sentían todas unas reinas ahí así. Puedes decir, ay, es que ya no, porque no nos atiende. Ya, 23.

0: No, espérate, espérate. Nos vamos a quedar sin gente. Me voy a quedar solito. No, no, no. No, hombre, nos vamos a quedar sin locutor, dice Betty Rodríguez. Ya quisieras. Sí, yo estoy bien chulo. Yo estoy bien guapo. Yo estoy bien hermoso. Ah, ¿qué pasó? ¿Qué pasó? ¿Cómo que los locutores? No, ¿qué te pasa? Para chulos y hermosos, solo yo. Dice, si no te conociera, te dijera que sí, dice Betty Rodríguez. Cállate, envidiosa. Eres una envidiosa. Sí, sí es cierto, te vas a quedar tú solito, dice. Estás todo precioso, dice Shaila. Ahí está, ¿ya ves? ¿Ya ves? Dice el Pelavacas, se va a quedar Chetumal sin taxistas, dice Pelavacas. Uy, sí, no vayas a estar muy guapo tú. Dice, buenos días, ¿estás bien, Casquep? Dijo el camarada, dice Jonathan Dávalos. Ay, sí, no vayas a estar muy guapo tú también. No vayas a estar muy chulo, Jonathan Dávalos, mecha. Enseguida salen los envidiosos, no te digo, de veras, que no pueden apreciar, no saben entender que uno es guapo por naturaleza. Uno es chulo. Así le dijo el doctor a mi mamá. Ahí le entrego a su varoncito, mire, su hombrecito bien hermoso, chulo, precioso. Y aquí estoy, mira, aquí estoy.
1: Que se mueran los feos. Que se mueran los feos.
0: Lo siento por los feos.

0: Bueno, vámonos al bloque comercial, ya a las 11 de la mañana con 31 minutos. Es muy breve, voy y vuelvo.
1: 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En la Guadalupana son las 11 con 31 minutos.
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1: 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Pantera, Alejandro.

0: Viernes exactamente a las 11 de la mañana con 35 minutos. Buen día, bello Gordo. Aquí pendientes del mejor programa. Un saludo a mi Bessie, a la chava Betty. Saludos, chava. Veo que te andas peleando con la Miguis de la Pantera. Que vendas mucho, amiguis. Saluditos, chava. Cuídate mucho, chava. Ay, sí, chava. ¿Sí conoces bien a Betty Rodríguez, pollero loco? Porque de chava.
1: Para mí tú eres perfecta.
2: Tienes razón, Panterita. El doctor le dijo a tu sagrada madre: aquí le entregué una hermosura a un hombre guapo, hermoso. Pero en el transcurso del camino del hospital se lo cambiaron. ¿Cómo va a ser? Y pues, ni modo, Pantera. Se lo cambiaron y ni modo.
0: ¿Qué estás,
2: ni modo, chavito?
0: ¿Qué estás?
2: Pero pues acuérdate que el hombre
0: de
2: más feo, más hermoso,
0: ¿eh? Así es.
2: Así nos odian porque nosotros estamos guapos, chulos, preciosos. Yo cuando me veo así en el espejo, estás viendo así un vampiro guapo, güerito, ojos verdes, chulo, bien poncharito así, ay, ay, ay, con mi pancita chelera.
0: Un vampiro fronterizo.

0: Discúlpame, ¿no? Discúlpame. Pobres mujeres, seguro han de cerrar los ojos para poder darle un beso a los feos, dice el Pelavacas. La envidia te corroe, Pelavacas. La envidia te corroe.
1: Buenos días todavía, buenos días. Discúlpenme si se decepcionan muchas personas, pero tengo que decirlo antes de que yo vuelva a hablar hasta diciembre. El amigo Panterita, no creo que le quede mucho tiempo en esa estación de radio. Ya se va a jubilar, porque ya está viejo. Ya está viejo. Mi manera, disculpen que yo les haya roto un poquito el ánimo. Invitoso. La verdad, amiguito, eso que dices que estás muy chulo, muy bello, es porque tal vez tú solo te puedes ver, porque la demás gente, la verdad, brother, no te puede ver. Tienes un panorama muy oscuro, amigo. perdón, nos escuchamos hasta diciembre, perdón.
0: Te digo, hasta crees que te vas a esperar hasta diciembre. El ya mero se va. Buenos días, Patrita, me da gusto volver a escuchar tu melodiosa voz, ya tu gente te extrañaba, pero qué bueno que estás de regreso, felicidades, gracias señora Mena, gracias, qué amable. Dice, el que quiera conocer al Pantera, que googlee fotos de Johnny Laboreal, y es la misma persona, dice.
2: No me importa, mami, ser tan horroroso.
0: No me simpatizas, JJ Riverol, no me simpatizas.
3: Lo único guapo, Panterita, son los del taller, el Tronchatoro.
0: Ah,
3: y
0: sí.
3: El Luisito, esos son los únicos guapos.
0: Eso sí es cierto. Eso
3: dale,
0: sí es cierto.
3: Dale, Panterita, échale ganas.
0: Tienes toda la razón, Rey León.
2: Mami, yo te quiero, mamita, yo te quiero.
0: Encabezados ahí por el mero mero.
2: Mami, yo me muero, mamita,
0: el buen maestro Quique, cómo no. Eso sí son.
2: No mienta, cuando te digo, mami, que tu movimiento.
0: Eres un envidioso, ¿verdad? Amiguis, Jaimita la pollera loca, ¿verdad, Chava? Que es un envidioso el Pantera, dice Betty Rodríguez. Qué bueno que volviste, Pantera. Ahora sí, en el programa ya hay música, porque cuando tú no estabas, Chuchito se dejaba influenciar por la bestia, se ponía a hablar de cosas que ni al caso. Que cuántas mordidas le das a la pizza, que el día de la pizza, que cómo se hierve el agua, que cómo se cocina el espagueti. Puras cosas fuera de órbita, ya parecía que estábamos escuchando a Chepina Peralta y a sus recetas, y así terminaba el tiempo del programa, y nada de música ni cotorreo con la banda, únicamente entre ellos dos, dice el Cuni 74. ¿En serio? Char, no, yo nunca los escuché. No, la verdad no, es que andaba yo ahí por Dubai, andaba yo ahí por Europa, y ahí no, ni tiempo de escuchar, la verdad. Pero bueno, es parte. El caso es que hay entretenimiento. Nos dice de este lado el buen Gargamel. ¿Qué pasó, Gargamel?
4: Me pegaron al ir con tus canciones. Que se muevan los casquetes. Me quedó chiento tu canción. Buenos días, Gordo. Cuídate mucho, Dios te bendiga. Y eso de que sí estás hermoso, sí estás hermoso. Ahí en mi champueblo así se le dicen a las gorditas. Ma, está hermosa esa muchacha. Por tú estás hermoso. Cuídate mucho.
0: Envidioso el Gargamel. No pueden ver a una persona chula y preciosa porque enseguida sale la envidia. Dice, ya nos hacía falta ese cotorreo, Panterita, nos hace el día, bendiciones. Gracias, doña Ceci, gracias, qué bueno que le gusta. Oye, Gordo. Y ahora que se fue la luz, seguro nada más lo blanco de tus ojos se miraban. Claro que no, Pelavacas, porque en mi colonia no se fue la luz. Discúlpame, ¿no? Discúlpame, pero perdóname.
5: Y así es, ya viejito, de verdad. Ya, abuelito Heidi, de verdad, ya. Amarra tu muñeca, regresa. Nos hace falta la botana. Nos hace falta la botana, viejito. Ya vuelve. Porque regresar ya no creo. 74. Deja de hacerte la difícil. La niña difícil, te vamos a decir ahora. Ya va a ser la abuelita Heidi. 23.
0: La abuelita de Heidi.
5: No te das cuenta que ahorita es muy. No, si la realidad no escuchaba a las hermanas. veneno a las ribas. Porque cuando empezaba, antes de que tú llegas, eran las primeras que tiraban su veneno. Las que hay, ponme una rola, por favor. Ahorita, mira, se quedaron sin rolas.
0: No, pues fíjate que no nos ha reportado, pero bueno, bienvenidos. Aquí todos son bienvenidos, tú lo sabes. Bienvenidas y bienvenidos todos. ¿No saben que el sapo se vuelve príncipe después de un beso? Parece que no lo saben, dice Shaila. Permíteme, Shaila. ¿Me estás diciendo sapo? No. Cuidadito, porque para sapo solo el pegan sapo. Nadie más, así que... ¿O me estás diciendo sapo? ¿Qué pasó, Shaila? ¿Qué pasó? Dice... La neta que sí, por eso ni lo escuchaba, dice. Pero me imagino que allá... Ahí, ¿qué? Pero imagino que ahí en el fraccionamiento de las Américas, por ahí andabas, porque por ahí están esas calles, dice. ¡Qué envidia la tuya, Betty! No, yo sí me fui a Dubái. Me fui ahí a Europa, me fui ahí por Costa Rica, me fui ahí. Estuve paseando. Envidiosa. ¿Cómo dice la doña esa? Nos haces el día. Yo diría la noche, dice Eli. ¿Dónde está Carmen? Carmen, te andan buscando por Eli. ¿Dónde estás, Carmen? Dice, no, a ti no, chiquitito. Tú estás precioso, dice Shaila. A ti no te dije sapo, dice. Ok, te la compro, gracias. Nos dice Betty Rodríguez, ja, ja, ja, ja. ¿Por qué te ríes? Dice, anda en recuperación de la cruda, dice Betty Rodríguez, la Carmen. Ah, hoy sí, yo creo que sí. Por eso no se ha reportado la Carmen. Han de estar todavía media jarra. Pero pues, así es esto. De eso se trata. Gordo, no es por chismoso. Es por tu color. Ay, Shaila, dice. Ah, lo de sapo. Ah, por mi color. No, pero yo nunca he visto sapos de color canela, tentación. Si a eso te refieres. Nunca he visto sapos de ese color. Color canela, tentación. Mm-mm. Pero bueno, si tú lo dices...
3: Ay, Panterita, mándale un saludo a la señorita Shaila. Ya no me saluda.
0: No, porque te puede pegar tu esposa. Eso nos dijo. Que no quiere tener problemas con tu esposa. Sí, dice, yo sí los he visto. Hay unos sapos negros bien feos, por cierto, dice Betty Rodríguez. Espérate, no puedes decir ese color, Betty. Tienes que decir canela tentación. Ya no puedes decir esa palabra. Acuérdate, ya no se puede decir. Bien, vámonos al bloque comercial. Regresamos con el Santoral. Ya son las 11:45. Así de rápido, raudo y veloz. Vámonos de volada al bloque comercial. Y con las mañanitas. 11:45. Así de rápido. De veras que el tiempo pasa volando. Dice, ah, perdón, sapos color canela tentación, muy feos, dice Betty Rodríguez. Ok, vámonos a bloque comercial, regreso.
6: 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En la Guadalupana son las 11:45.
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0: Buenos días, mi amor. ¿Cómo amaneció mi muñeca,
1: ¿Qué horas son estas de llegar, huerco? Seguramente andaba con la quería.
0: La quería, no. La quiero.

0: pondrás como el del cuento.
1: Una señora gorda que venía con una gallina bajo el brazo, se le acercó un borrachito y le dice:
0: ¿Para dónde vas con esa cochina?
2: ¡Mire, borracho impertinente! ¡Esta no es ninguna cochina! ¡Es una gallina!
0: Discúlpeme, señora, pero yo no estoy hablando con usted, sino con la gallina.

0: del cuento.
1: En un velorio, un borrachito estaba recostado sobre la caja del difunto.
2: No somos nada. No somos nada.
1: Lo veo muy sentido. ¿Qué, usted es familiar del difunto?
2: ¿Qué familiar ni qué nada? ¿No me está usted oyendo decir que no somos nada?

0: El del borracho que ve pasar una dama y le dice...
1: Adiós, fea.
2: ¿Fea? ¿Y tú, borracho?
1: Sí, pero a mí se me pasa mañana.

0: Bien, el día de hoy celebran su santo los que llevan por nombre cuando son exactamente las 11 de la mañana, ya con 56 minutos. Aigulfo, Antonino, Antonio, Aristeo, Ausano, Basilisa, Calixta, Caritón, Constantiniano, Crodogango, Dorotea, Erasma, Eufemia, Evodio, Febe, Gregorio, Hermógenes, Hildelita, Macanicio, Mansueto, Marino, Rimagilo, Sandalio, Sándalo, Serapia, Simeón, Tecla, Teotisto, Vitaliano y Zenón. Si tú llevas alguno de estos nombres o conoces a alguien que se llame así, felicítalo, apapáchalo, desearle lo mejor de lo mejor. Hoy es su día, hoy es su santo. Y por supuesto, para todos aquellos que tengan algún motivo para celebrar, cualquier motivo para celebrar, cualquiera, muchísimas, muchísimas felicidades. En especial para Igulfo, Antonino, Antonio, Aristeo, Ausano, Basilisa, Calixta, Caritón, Constantiniano, Crodogango, Dorotea, Erasma, Eufemia, Evodio, Febe, Gregorio, Hermógenes, Hildelita, Macanicio, Mansueto, Marino, Rimagilo, Sandalio, Sandalo, Serapia, Simeón, Tecla, Teotisto, Vitaliano y Zenón. Para todos ellos, muchas, muchas felicidades.
1: Ah, pues sí, claro que sí, hay de ese color. Y tú que no has andado todavía en otras partes del mundo, por eso no lo has visto.
0: Ah, ok, ya de ser por eso. Dice, por cierto, gracias por la postal de tus vacaciones en Costa Rica. Gracias, Shaila, gracias, espero que te haya gustado. Dice, con lo gordo, color canela, tentación y feo que está el Pantera. Él se parece a Patas Verdes, pero en color canela tentación, dice Jaimita la pollera loca. Mira cómo te quiere mi amiguis Jaimito. Sí, ya me di cuenta, Betty Rodríguez. Ya vi, ese es el aprecio y esa es la amistad que dice. Sí, ya lo sé, ya lo sé. Lo bueno que el sentimiento es mutuo, Betty Rodríguez. Saludos para todo flojo, dice Eli. Y que no se les olvide más. Ok, Eli, saludos. Buenos días, señorito. ¿Me podrías felicitar a mi sobrino Martínez Brandon? Hoy es su cumpleaños, vive en Santa Elena y lo felicito por ser un buen estudiante. Muchas felicidades. Muchas felicidades al buen Martínez Brandon. Que cumpla muchísimos años el día de hoy y que se la pase bien chido y bien coqueto. Buenos días. Felicidades. Acostadita en tu cama. Bien, pues nosotros nos vamos ya rápidamente al bloque comercial. Ya son las 12 del mediodía. Ya llegó Laura, ya llegó el Angelus. Así que nos vamos a ir de volada. Voy y regreso, no me tardo.
2: Tu cumpleaños, papi. Te venimos a cantar. Ay, Dios mío.
0: A ver, espérame. Dice, muchas gracias, saludos, nos dice Chuchita. No, de nada, para eso estamos.

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1: En La Guadalupana son las 12.
2: Son las 12. Es la hora del Ángelus. El ángel del Señor anunció a María y concibió por obra del Espíritu Santo.

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0: Bien, exactamente ya a las 12 del mediodía con 9 minutos y ya para empezar a levantar triches. Sí, sí, porque ya nos vamos. Víctor Bardar es el api.
1: Oye, mi bro. La neta que sí, la tinaste al clavo. Su canción de Will Nesver. Saludos, mi brother Nesver. Su canción del borrachito. Saludos para el único taxista que maneja con los ojos cerrados. Para el viejito lesbiano. Para el Chakis. Para Jaimito el Pollero. Para la primera dama de Espectacap. Para el buen. Para toda la banda Timbiriche. Ya, tremendo rollo.
0: Sale, vale, gracias, Víctor Bardales, el Bumpy.
2: Dios mío, va a llover. Mirada que no salió San Pantera hoy en el Santoral. ¿Cómo va a ser Panterita? No se vale. Ya está acostumbrado todos los días a escuchar tu santo, pero hoy qué pasó, así que pasó, profe. Tengo sed, profe.
0: Ok, gracias, Bumpy. Ya te estás aventando a la primera, a su mecha. Hoy es nueva presentación. Es nueva presentación de esa agua de fuego. Ya no va a salir de vidrio. Coméntalo. Tú que todo lo sabes, Bumpy. Ya es su nueva presentación. ¿O qué rollo, Roger? Coméntalo. Bien, pues ya para irnos al bloque comercial. ¿Qué pasó, Bumpy? Bueno, en lo que se anima a escribirnos el Bumpy. Porque escucho. Pero estoy viendo que está escribiendo. Fíjate que. Nos dice que la temperatura del día de hoy está a 33 grados. Nos dice que tendremos birch vientos de hasta 10 kilómetros por hora.

0: Pero pues ya sabes, como que cambió el saborcito, ya está acostumbrada a la otra, pero pues ni modo, ya está. Pero bien, el logo está chavocha, chavocha, chavocha, y con este bochorno, rica, rica, rica, rica.
1: No te digo que estos cuates. Tú dale, lo que sea se toman, lo que sea se toman estos cuates.
2: Excelente tarde, Panther, excelente tarde. Saludos a mi chino, cabeza de jícara. Saludos al Ever, al Api, a la Pezuña. Sí, estuvieron allá, que es el mejor programa, que estaba mejor Chucho, que por qué lo van a cambiar, que él sí le pone sus canciones y que tú no, y que 30 el caso, y chalala, bla, bla, bla, y despotricaron en tu contra, Panther, las hermanas Rivas. Sí, es cierto. Saluditos.
1: Ok, gracias, gracias. No, pues al final de cuentas, digo, aquí todos son bienvenidos, ¿eh? Aquí a nadie se le corre. Aquí todos son bienvenidos. Edver.
3: De hasta 10 kilómetros
4: Api,
3: por hora.
4: Puedes decir todo lo que quieras, Api. Por mí no hay ni un problema. Oye, Bandera, pero si sí sabes quién es ahorita el nuevo galán que está enamorando a Doña Mari, la de Bajalar.
1: ¿Quién?
3: Probabilidad.
4: Le apodan el Frente Brillosa. Ya se cree un Leonardo DiCaprio. Ayer le
1: espérate,
4: mandó saludos a Doña Mari y Doña Mari le contestó. ¿Cómo lo ves? Tremendo
1: ¿así?
4: el Api.
1: A su
4: Lo van a
1: mecha,
4: salir justiciando un día de estos. Oye, Pander, pregúntale que si solo ellas. Pregúntale, pregúntale. Pregúntale si solo ellas.
1: ok, ahí está. Saludos a mi madre ahí en el Champueblo. Hasta tomorrow, bora de enfermos, dice el Pelavacas. Hasta mañana, Pelavacas.
5: Que tenga una excelente tarde, licenciado Alejandro Vega, el Bandero. Te escuchamos mañana a la misma estación. Saludando a toda la raza obrera que estuvieron en frecuencia. Y ya es hora de buscar la caguamona grande allá en la tienda coloradita. Saludos, vampiro, ¿dónde te encuentras? Veo que ya estás tomando la segunda. Órale, saluditos para todos. Cuídense y buenas tardes. Órale.
1: Okay, gracias, gracias, profe, el Rey León.
5: Sale, Panterita, pues bendiciones para ti y toda tu familia y que te pase una linda tarde. Ya no te vayas con Tatanka porque vi que ahí, también hay una madrugada estaba bajando su maleta, creo que estaba llegando de viaje también, creo que andaba contigo. Ahí se para el cuello cada vez que me ve, dice, andaba yo con mi negra, dice. Sale y saludo para Jaimita, a la pollera, sale, que dice que está triste que nadie le manda saludos.
1: Ok, gracias, gracias, Rey León, gracias. Dice, gracias por el saludo y una disculpa, pero no mando saludos para cuidar su integridad física y psicológica al Rey León. Pero saludos para todas y todos con cariño, dice Shaila. Sí, tú muy bien, ¿eh? Te puedes meter en un problema porque es Doña Hilda. ¡Ay, Dios! No se la va a acabar el Rey León. Hasta mañana, papacito hermoso. Primero, Dios, te escucho otra vez. Que Dios te cuide y te bendiga siempre. Gracias, Elizabeth Sansor. Hasta mañana, primero Dios, chulada de maíz prieto. Saludos a mi Amix, Chava, Jaimita. Saludotes, Chava, dice Betty Rodríguez. Ok, saludos.
6: Oye, Pantes, ¿y qué habrá pasado con el Luisito? ¿No ha salido el Luisito hoy? Siempre sale hablando, diciendo que ganó el papá, ganó papá, ganó el papá. Ahí está Luisito como los avestruz. Con la cabeza entre sus 40, ¿no? Hoy no salió Luisito para hablar que ganó papá, ganó papá.
1: Hoy sí no salió para nada, oye, sí es
6: ¿y el América?
1: Así es. Bueno, pues vámonos al bloque comercial y ya regreso para despedirme. 12 del mediodía con 16 minutos.

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1: En la Guadalupana son las 12 con 16 minutos.
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0: Bien, ya a las 12 del mediodía con 19 minutos, ya para despedirme, últimos mensajitos.
1: Así es.
2: Empató papá, ¿verdad, Luisito? ¿Verdad, Luisito? Luisito de Cocón, coméntalo, bola de envidiosos, te digo. Pero ganó papá.
0: Ok. Amanecieron huérfanos los huilos, dice el pelavacas, ok.
3: Bueno, chamacos, pues ahí les escucho mañana. Les escucho mañana, bola de gansos, ok. Hasta luego.
0: Ahí está, ¿no? Viste que no iba a aguantarse. Viste que no se iba a aguantar hasta diciembre. Ahí anda.
4: Hola, ¿qué tal, panterita? Te saluda Luisito, acá de Laguna Herrero. Luisito de Laguna Herrero. Para informarles que anoche. Anoche. Perdieron. Perdieron las águilas.
0: Ok.
4: No tengo palabras para decir, panterita. No tengo palabras. Saludito.
0: Ok, Luisito de la Buena Guerrero. Saludotes. Panther, ¿cómo ves que el sexy corrió a su chalán el Chabelo y anda llorando porque se enamoró de los ojos del sexy? Saludos y excelente programación. Ese sexy, su cada chalán que tiene, híjole. ¿Quién sabe qué les hace, oye? Dice mi amiguis, la chava, que te tiene mucho miedo. ¿Qué le hiciste? Te ve y tiembla, dice Betty Rodríguez. ¿Quién sabe? Amárgate, dice Jonathan Dávalos. Ok, saludotes.
5: Les escucho mañana.
6: Pues está bueno, amiguito Pantera. Hoy no te pude mandar mensaje, amigo, porque ando aquí en los andamios y hay que andar con mucho cuidado, papito, pero estuve pendiente de la programación, amiguito.
0: Gracias.
6: Muy buena programación. Nos escuchamos mañana, amiguito. Saludos para todos.
0: Excelente, gracias, querido.
6: Oye, Panther. No, que no se puede hablar de fútbol, amiguito.
0: Ya ves, Víctor Rodales el API.
7: Abuelo, mi brother, pásate el buen en la tarde, suelte los 400, mete ganancia. Como siempre, cuídate mucho de las motos, bicicletas, andaderas, sillas de ruedas, carritos de perros, carritos de sabucheros, los taqueros, y te ven el rollo. Cuídate, tocho, borrocho, papi. Más de las viejitas, no las dejas atropellando, dale. Bonita tarde, bendiciones. Oye, dile a Lesber que lo diga sin llorando a Mari Carmen, se puso celosa, porque le pone celosa a doña Mario, que a la tremendo rollo, todo le duele, no hay tito que no sea celoso, tremendo tu rollo, papi. Ok, buenas tardes, bendiciones.
0: Dale, vale, Víctor, para darles el lápiz, saludos.
8: Es el Luisito de Laguna Guerrero, que tape sus ojos, van a caer los... Tus lágrimas de los tamales, van a salir bien salados los tamales.
0: Así es.
9: Pues está bueno, Panther, excelentísimo día, huevecito todo al ciento. ¿Ya viste? No se podía aguantar la niña, la abuelita de Heidi, ahí está, vuelve. Nos haces falta, la botana no es la misma sin ti. Javier, comienza tomorrow, hago 23, saludos para toda la bandera, bendiciones, 2-3.
0: Dale, vale, hasta luego, chino. Saludos desde Playa del Carmen, de parte del buen Bruno. Gracias, Bruno. Saludotes para ti, para toda la banda en Playa del Carmen.
10: Muy buenos días, muy buenas tardes, Panther. Bienvenido ya con las pilas recargadísimas.
0: Gracias, Chaza.
10: Y escuchaste a toda la banda que hiciste falta en la programación.
0: Gracias.
10: Pero bueno, saludotes y que sigan los éxitos.
0: Gracias, amigo Chaza. Gracias, igualmente. Mi amor, buenas tardes. Es un placer escucharte, cosita bella. Saludos y bendiciones, mi vida. Gracias, Mon. Gracias. Y bien, pues ya para despedirme, agradeciéndole a todos y cada uno de ustedes, pues el que me hayan acompañado en esta mañana tarde, gracias por estar en sintonía de la Guadalupana. Ya sabes, tenemos programación para ti todo el día, toda la tarde, toda la noche, toda la madrugada. Así que estás invitado para que nos acompañes y sigas disfrutando de la programación que día a día preparamos para ti. A la 1 de la tarde tendremos toda la información, todo lo que nos interesa en Noticias con Ángel, y por supuesto al finalizar Línea de Fuego y los demás programas de entretenimiento con mis compañeros. Así que no le cambies, sigue disfrutando de nuestra programación. Ya a las 12:24, mañana tenemos una cita tú y yo en punto de las 10 de la mañana en Colección Privada. Mañana viernes nos toca, ¿qué nos toca mañana? Mañana viernes nos tocan versus románticos. Sí, sí, versos románticos nos toca mañana. Así que estás invitado para que me acompañes. Mientras tanto, yo te dejo con música y por supuesto con los 30 a los 30. Y ¿qué pasó, Chino?
9: Mañana te toca complacer a las hermanas Rivas. 23.
0: No, no, mañana nos toca el programa de colección privada con los versus románticos para cerrar la semana. Así que ya lo sabes, estás invitado para que me acompañes. Mientras tanto, que tengas una excelente tarde, que te la sigas pasando muy bien. Cuídate mucho donde quiera que andes, donde quiera que estés. Nos escuchamos mañana. Buena tarde, buen provecho.

Nos dice Pelavacas, último mensaje. Ok, gordito, te la ballenas porque te apescadito. Dice. Ok, Pelavacas, muchas gracias. Y buena tarde.

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1: 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En La Guadalupana son las 12 con 30 minutos.
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1: 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En La Guadalupana son las 12 con 32 minutos.
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1: En La Guadalupana son las 12 con 34 minutos.
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1: 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En la Guadalupana es la una.
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4: En la Guadalupana es la 1:02.
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6: Hola, ¿qué tal? ¿Cómo les va? Muy, pero muy buenas tardes. Muchas gracias por estar con nosotros y acompañarnos en esta emisión de Noticias con Ángel. Me da mucho gusto saludarle a todos ustedes en esta tarde calurosa. Mucho bochorno. Dicen que va a haber chubascos. Yo no veo por dónde, pero bueno. Mientras tanto, aquí estamos saludándoles con mucho gusto este día bonito, agradable, correspondiente a jueves 3 de septiembre de 2026. Les saludo cuando hasta hoy han transcurrido 245 días del año, faltan 120 para que este concluya. La semana es la número 36. Seguimos en verano, nos rige el signo zodiacal de Virgo y nuestro almanaque de Okeechobee nos da cuenta de que hoy es santo de Gregorio. A todos los goyos que le estén pasando bien. Ah, cómo no, sí tengo varios amigos gregorios. Sí, felicidades a todos los gregorios. Simeón, a todos los simeones, Dios mío. Aristeo, también a los aristeos. Serapia o Serapio, también a los serapios, a las serapias, a todos ustedes que tienen motivo para festejar. Sinceramente, pásela bien y bonito. Una de la tarde con 4 minutos, 1:04. Gracias, Alejandro Vega. Está el Panther aquí con nosotros, como ayer y como muchos días, como siempre, switchándonos tanto para el 101.7 FM en Guadalupana como para el Facebook Live. Muchas gracias a nuestros amigos del Facebook Live que nos están sintonizando. Les mandamos un fuerte abrazo y a todos los que están a través de la frecuencia radial también. Esperemos que le estén pasando de lo mejor. A ver, deja, pongo el Facebook aquí en la computadora. Luego no sé ni por dónde ando con los mensajes. Ahí está, ahí estamos ya. Ahora sí, 1:04. Con esta hora, estos son los titulares. Pues captan a un hombre con rollos de cable caminando, se los estaba llevando, cable, un montón, en Playa del Carmen. Los vecinos nomás lo voltearon a ver, le tomaron fotografías. Pues claro, pues ahí están los apagones, parte de... Bueno, así las cosas. Las empresas locales solo reciben el 5% del recurso federal destinado a obras. Así lo dio a conocer. El 30% del recurso público estatal también es lo único que se queda. Todo lo demás para empresas foráneas, dice la Coparmex. Quintana Roo supera las 121 mil toneladas de sargazo recolectadas este año. Drones de la Secretaría de Seguridad Ciudadana, la Secretaría de Seguridad Pública, refuerzan la vigilancia en Quintana Roo con 80 vuelos tácticos en una semana. ¿Resultados? ¿Quién sabe? Pero de que están volando, están volando. Arranca en la Centenaria el programa de iluminación integral en tu colonia, anuncia Jensuni. Incendio, consume un autobús de con más de 40 trabajadores. Estaban arriba, salieron corriendo en la carretera 307, es la que va de aquí de Chetumal a Cancún. Las luces patrias, pues ya están encendidas, sí, pero nomás en Palacio. Marcan el inicio del mes patrio en Chetumal. Además, madres buscadoras de Quintana Roo se sumarán al programa de apoyo que ya anunció la Iglesia Católica. Vecinos de Puerto Morelos protestan por incendios nocturnos. Exigen que se investigue el origen. En la noche huele a quemado y ya no aguantan. Prevén chubascos y calor para este jueves en todo Quintana Roo. Crisis de desaparecidos en México. Llevan ante la ONU plan de respaldo técnico y financiero. Diputados locales van a definir la nueva mesa directiva del Congreso. Despliegan operativo para mitigar el constante humo en el norte del estado que afecta Puerto Morelos. Ahorita le cuento, ya entró el ejército. Buenas noticias para las personas con discapacidad. Van a poder viajar gratis en las nuevas unidades MOVI, pero por el momento solo en Cancún. Escándalo en Chetumal por el antro Carpe Diem. Acusan operación hasta el mediodía y presunta protección de autoridad. Bueno, pues ¿qué está pasando? Ah, pues de ahí salieron los muchachos esos que se llevaron, ¿no? De Carpe. Así que ahorita vemos, se me hace raro. Notarios en Quintana Roo exhortan a la ciudadanía a aprovechar el mes del testamento. Agárrese, que ahí viene otra de los diputados de Morena. Proponen aumento en los impuestos a la cerveza y alimentos con exceso de sodio. El IEPS se lo van a recargar más. Hace ratito derrapa un motociclista por pavimento mojado en la región 107 en Cancún. Solamente quedó lesionado. Aumenta la cultura del uso de energía solar en Chetumal. Están carísimos los recibos, así que todo mundo a usar paneles. Padres de familia deben apegarse lo más posible a generar alimentos nutritivos para que los chamacos coman en casa, lo lleven a la escuela y evitar la comida chatarra. La primera semana de clases de este ciclo escolar y se desatan los abusos. Uniformes que son obligatorios y si no los llevan no los van a dejar entrar a los chamacos, principalmente de preparatoria. Cuotas escolares, que porque ya firmaron los de la Sociedad de Padres de Familia que tiene que ser obligatorio y no es cierto. Aparte de las cuotas escolares, la compra-venta de libros, conflicto de intereses, maestros están mandando a comprar libros a lugares que ni siquiera son librerías, venden fayuca. Y pues como ya se pusieron de acuerdo, entre otras cosas, que si el corte de pelo, bueno, lo de cada inicio de ciclo comienza otra vez a levantar pues inquietud y mal ánimo en padres de familia. La información, los detalles, las noticias, todo lo que a usted le interesa lo tenemos aquí. CIPSE Noticias Radio, Noticias con Ángel. 1:10 p.m. Bueno, ¿qué le cuento? Ante los ahorros de más del 90% en los pagos por consumo de energía eléctrica, los usuarios de la capital, aquí en Chetumal, todo Tompe Blanco, comienzan a migrar, es decir, de trasladarse al uso de energías limpias, principalmente la energía solar. Está un poquito caro, bueno, está bastantito caro. Desde el año pasado, poco más de 1,500 vecinos se abastecen a través de paneles solares y la demanda crece, así lo aseguró Pedro Betancourt de la Asociación Nacional de Energía Solar. Mario Castillo con los detalles.
7: Tras dos décadas de un estancamiento, la transición hacia energías limpias, la capital del estado registra un incremento acelerado en la adopción de la tecnología fotovoltaica. En los últimos dos años, alrededor de 1.500 inmuebles, desde hogares, comercios y clínicas, han instalado equipos de energía solar. Anterior, motivados por ahorros que alcanzan hasta el 99% en la facturación ante la Comisión Federal de Electricidad, informó Pedro Betancourt, integrante de la Asociación Nacional de Energía Solar. De acuerdo con el empresario, el impulso responde a una mayor concientización ciudadana y a los resultados económicos directos que han sido atestiguados por usuarios que son pioneros de este tipo de energía amigable con el medio ambiente. El entrevistado dio a conocer que el paquete residencial promedio instalado tiene un costo estimado de 70 mil pesos y la amortización del costo inicial se logra en un lapso aproximado de 2.5 a 3 años. Y subrayó que los sistemas fotovoltaicos operan con un rendimiento garantizado de entre 25 y 30 años, lo que representa más de dos décadas de generación.

0: Imagínate, el alivio al bolsillo, sobre todo que este tipo de inversiones permiten amortizar en corto periodo, estamos hablando de 2 años y medio, recuperas tu inversión y lógicamente la vida del equipo es de 25, 30 años, entonces tienes más de 20 años de energía gratuita.
1: Frente a estos beneficios, Pedro Betancourt planteó la necesidad de implementar incentivos fiscales estatales y federales, esquemas de financiamiento blando y reformas regulatorias para que las familias de escasos recursos económicos también puedan acceder a ese tipo de tecnologías. Para CIPSE Noticias, Mario Castillo.
2: 1:12 en información de última hora que está generándose. Pues hace cuestión de minutos acaban de encontrar un cuerpo sin vida en la zona de área verde de la avenida 135 en Cancún. Una persona fue encontrada sin vida, al parecer, con huellas de violencia. Así están las cosas. Terminación 78. Ya tengo mensajes. Muchas gracias. Buenas tardes, mi estimado Lig. Excelente y bendecido día. Dice que Dios se bendiga. Ya listo para escuchar el noticiero. ¡Saludos desde el bello Bacalar! Hoy sería su santo de mi señora madre, doña Gregoria. ¡Ah, felicidades a ti y a todos! Y pues que Diosito la tenga en su regazo. En verdad, siempre nos acordamos de quienes ya no nos acompañan. Y pues las fechas como hoy, los días de sus cumpleaños igual. Es un bonito momento para poder recordarles. Gracias. Terminación 48. Ya urge que terminen los trabajos a la salida de Chetumal. Oigan, sí, ya de plano, qué bárbaro. Están los conos estos naranja obstruyendo todo un carril. Dejan solamente uno para que pase. Se hace una fila no larga porque sí hay fluidez, pero igual ya llevan 2 meses aprox. Más de 2 meses. Y bueno, dice, y hay como 12 agentes, 12 personas trabajando. Si no pueden, avísenme, les mando más. Ya se pasaron, dice, ya con el inicio de clases, los que venimos, dice, a diario de fuera, es un show, es una transadera de dinero. No, y fíjate que es obra federal, se me hace raro. Lo mismo pasa en carretera, que lo mismo está pasando acá. Se anuncia la obra y algo que debería de verse bonito, termina siendo un tema de discordia, crítica, señalamientos. Precisamente parece que no hay quien revise los tiempos para poder cumplir y entregar la obra. ¿Qué está pasando? ¿Quién sabe? Pero pues es una realidad y aquí lo vemos todos los días. Terminación 48. Buenas tardes, José Ángel. Hola, buenas tardes. Un favor, ¿no sabes si ya salió el calendario de pagos de los de tercera edad? Si ya los tienes, ¿me lo podrías enviar, por favor? Sí. Ya, bueno, es que salieron unos. A ver, espérame. Por acá tenía, lo vi, si lo estuve repartiendo. A ver, hasta uno de, aquí está. Ahí te lo mandé. Ya lo tienes precisamente hasta con video, donde están las fechas. Gracias. ¡Majo! Nos envía mensajes, Majo. Saludos, José Ángel, mi hermoso amigo. ¡Ah, qué Majo! Gracias. Cállate, luego andan diciendo de cosas. José Ángel dice, están esperando la feria para inaugurar. Sí, ya mero, ¿no? Pues sí, ahí viene la fecha. Oye, no está descabellada la idea. Creo que la intención es que esas obras que están justo enfrente del Parque Quintana Roo, pues sirva y le dé fluidez para los tiempos fuertes, para lo de la feria. Gracias. Ah, gracias, panadero. Ahí me está mandando ya también la información. Muchas gracias. A ver, déjalo, reenvío de una vez, a ver si fue este. Sí, ahí está. Gracias a William. Fuerte abrazo, William Coral. Vamos a corte. 1:16. Es breve. Volvemos. Todavía tenemos videos. Los accidentes de hoy. En la mañana temprano hubo una carambola. 3 vehículos enfrente de Bachilleres 2. Pero le tengo los detalles. Estoy más después del corte.
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0: en La Guadalupana. Es la 1:17.
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13: Una de la tarde con 21 minutos nos envía un mensaje. Dice, amigo, como lo comentamos antes, mientras los fiscales de municipio... Ajá, ok, sí, los del área de fiscalización. ¿Qué pasó? Andaban dando permisos a los de Mayabalam de tirar la basura para inculparlos. Hoy llegaron otros de municipio a regañarlos, que no tiren desperdicio ahí. Ya los fueron a regañar. Pero sí fueron ellos los... A ver, los fiscales no pueden dar permiso para tirar o no la basura, ¿eh? No les corresponde. La onda de ellos es ir a checar que estén en el área donde están trabajando. y cobrarles al día lo que les están, con lo que acordaron y nada más. De ahí no llegaron otros y ahora los están. Si llegaron de servicios públicos municipales, bien, bueno, llegaron, los regañaron, que no tiren desperdicio en el camellón, porque ellos son los que los tiran allá, que nadie más, que ellos son los que lo amontonan allá. Y dice, es en la Héroes con Libra, sí, cómo no, ahí de la Héroes con CNC, adelantito, en ese pequeño retorno se hace un foco de infección horrible. Dice, les dijeron que se lleven su basura, y como siempre se había hecho, pero la mal llamada, dice, aquí está, de Morena, que tiene que ver el partido, de municipio el domingo pasó a avisarles que es, así le dicen a una mujer, pasó a avisarles que si podían tirar la basura, entonces le preguntan a dónde se va a colocar y, o qué se va a hacer, y vea usted, a ver, te voy a mandar la fotografía, a ver si la reconocen, que ella es la que está precisamente como enlace, es lo que quiero entender. Para que vea quién es, ahí te la mandé, a ver si la pueden pues identificar. Es una imagen que está con un funcionario público, entonces es totalmente válido el que lo podamos exponer. Ahí lo tiene, por si usted ubica, pues por ahí más o menos está el problema. Nos están mandando más fotografías y este es al teléfono de la radio. Cómo no, 1:24 PM. Comenzamos a ver los videos, Panther. Los que te mandé, fíjese, a ver, le doy primero una queja, voy a transmitirla de aquí de mi teléfono, de alumbrado público, que está por el Panteón. Creo que es Campo del Recuerdo. A ver.
14: Muy buenas tardes, José Ángel. Mira, para reportar que ya tiene más de un mes que no hay energía eléctrica en las luminarias, menos atrás del cementerio municipal.
13: Ah, la verdad, el centro.
14: Me gustaría que fueran para que vean cómo está, más al ladito de casa de mi mamá, hay un terreno baldío donde hay muchos borrachos y la verdad está fatal esa calle, en penumbras. Por favor, se le notifica a la presidenta, pero hacen caso omiso.
13: Bien, muchas gracias. Vamos a transmitirlo. Nomás si me puedes ayudar con los cruzamientos, la calle y el cruzamiento para poder ubicarnos un poquito más. Hay un programa interesante que está poniendo en marcha la presidenta municipal y déjame te lo cuento. A ver, resulta, a ver, ya prendieron las luces de Palacio de Gobierno, vecinos, prevén, ¿dónde dejé la nota? Y la estaba viendo ahorita. A ver, Cristina, personas desaparecidas, aumento de impuestos, accidente, a ver, chubascos, aquí está. Es la de la presidenta municipal, claro que sí. Y esto, aquí está. Arranca en la Centenario el programa de iluminación integral en tu colonia, con el objetivo de mejorar las condiciones de iluminación y contribuir a entornos más seguros para las familias en toda la ciudad de Chetumal. El Ayuntamiento de Otompe Blanco, y ahí están las fotografías, Panther, dice iluminación OPB, dice el Ayuntamiento de Otompe Blanco puso en marcha el programa de iluminación integral en tu colonia. La presidenta Yensuni anunció el arranque de este programa, entonces hay que ponerle atención porque aquí está, desde la colonia Centenario, donde se van a instalar 125 luminarias LED, qué buena noticia, a 3 días para atender las necesidades en materia de alumbrado público. 3 días, ojo. La alcaldesa destacó que la iluminación es una de las necesidades más sensibles planteadas por las propias familias debido a su relación con la seguridad, exacto, y la posibilidad de transitar con mayor tranquilidad por algunas calles. Señaló que la intervención en Centenario, así como en todas las colonias de la capital, será integral y además del alumbrado contempla acciones posteriores de limpieza, pintura y recolección de cacharros, que bueno, como parte de una atención más cercana a las necesidades de las colonias. Las labores son realizadas por las cuadrillas de municipio de las diferentes áreas mediante grúas de canastilla, elevadores móviles, escaleras, todo esto que no había, se ha ido adquiriendo conforme ha pasado el tiempo desde que llegó Gensuni. No había la canastita esta para llegar a cambiar el foco, algo tan básico no lo había. Estaba incluso con problemas para tener la desmalezadora, la desbrozadora, para poder tener, bueno, se les dotó de machetes, de un montón de herramientas, 2-3 veces al año se les da, aunque luego los venden los uniformes, pero se les da. Y pues ahora viene este programa para mejorar las condiciones de iluminación. Así que arranca este programa y estamos atestiguando cómo empieza desde ahora, de aquí para la vecina que nos decía del panteón, dice panteón municipal, entonces el del centro. Los dos son municipales, pero por usos y costumbres estamos acostumbrados a decir el panteón municipal, el del centro, es hacia allá. Entonces cerquita nomás si tienes por ahí el cruzamiento, con mucho gusto para poder comentarle a los amigos de servicios públicos a ver si nos lo pueden incluir en ese lugar, con mucho gusto. Bueno, 1:28 p.m. le informo que el Colegio de Médicos en Quintana Roo exhortó a los padres de familia a pegarse lo más posible a generar alimentos nutritivos para sus hijos e hijas en este regreso a clases. El Colegio de Médicos, o sea, tenemos agrupaciones con esa libertad que nos da la Constitución. Hay esta organización que son egresados de, y pues le ponen así para no hacer otro tipo de asociaciones, que incluso algunas están hasta secuestradas. Bueno, pues el Colegio de Médicos están recomendando brindarles una botella de agua, con lo cual no solo previenen infecciones gastrointestinales, sino también que dejan de andar tomando coca. Y también casos de deshidratación lo van a prevenir. Francisco Lara Uscanga fue el de la voz. Paloma Wong con los detalles.
15: En las últimas semanas, el termómetro en Quintana Roo ha marcado temperaturas cálidas de hasta 40 grados centígrados a la sombra, propiciando en algunas personas golpes de calor, deshidratación e incluso el fallecimiento de personas que trabajan en obras de construcción. Ante las temperaturas cálidas, el presidente del Colegio de Médicos en la entidad, Francisco Lara Uscanga, emitió diversas recomendaciones a los padres de familia para que los estudiantes no presenten cuadros de deshidratación o, en su caso, enfermedades gastrointestinales por la descomposición de los alimentos. Entre las recomendaciones está preparar los alimentos en casa, de preferencia para que los estudiantes desayunen antes de salir de casa y darles una colación a base de frutas para comer durante el recreo, o en su caso brindarles alimentos elaborados por las mañanas para evitar que esos se echen a perder mientras son consumidos. Indicó que es importante que los menores de edad lleven su agua de frutas o agua purificada para no consumir refrescos embotellados, que al final del día no quitan la sed y esto pudiera generar cuadros de deshidratación. Esto ante la falta de botellones de agua purificada en algunas escuelas.
16: Y que el niño tomara sus alimentos desde casa.
17: Ok.
16: ¿Verdad? Y llevara un lunch ahí para que puede ser la colación, puede ser, no sé, un plátano, una naranja, un sándwich, ¿sí? Un sándwich con crema de cacahuate, con queso, panela, ¿sí? Y que en su momento, pues.
15: Para CIPSE Noticias Radio, Paloma Wong.
18: Máquinas, apenas se entregó hoy.
13: Ok, a ver, hoy les entregaron botas.
18: Apenas, y el 28 dio las herramientas, hoy nos las entregaron apenas.
13: Hoy les entregaron. ¿Les dieron botas de hule?
18: Y un chaleco.
13: Ajá.
18: Y el impermeable es todo, es el uniforme para ellos.
13: ¿El chaleco de qué color?
18: Es color así, verde limón.
13: Verde limón y el impermeable. Esas tres cosas fueron lo que le dieron a los trabajadores de servicios públicos municipales.
18: Sí, eso vi cuando pasé ahorita. Le digo que, mire, quién como ustedes están dotando, compañeros. No, toda la vida eso nos dan, dice.
13: Nada más.
18: Camisa, pantalón, nada. Desnudo hay que andar trabajando en las calles.
13: O sea, ropa de trabajo no hay.
18: Pues es que dice que no hay dinero, así es, cúmplese el líder. Igual dice el compañero ese.
13: ¿El del sindicato?
18: Sí.
13: Bueno, desde que entraron la administración ahorita...
18: Desde que entró la administración de Gensuni, nunca ha dado zapatos de piel, ni pantalones, ni playera, nomás una playera de jeans. Para ella esa casaca guinda, para ella es uniforme, dice.
13: Ah, o sea, uniforme, es la casaca, es el chaleco, el impermeable y las botas de hule.
18: Así es, ese son los uniformes.
17: ¿Cuántas veces les han dado?
18: Una vez al año.
17: ¿Una vez al año?
18: Sí.
17: Y con eso ponte a trabajar, a podar, a chapear, a recoger basura y todo.
18: ¿Qué dijo Recursos Humanos? Dijo un amigo que si quieres trabajar, si no, las calles están abiertas, te puedes ir.
17: No, qué bárbaro.
18: Yo pues, te digo, hay veces la gente, ustedes escuchan que da las cosas, pero no lo está dando completo.
17: Por eso estamos platicando contigo también, para que tú nos puedas sí. corregir sí, y decir, aclarar, qué bueno que me hablas.
18: Yo chambeo particular, ahorita pasé ahí por servicios públicos.
17: Ajá.
18: Y veo que salen los conformes. Oye, le digo, es el uniforme que dijeron que iban a dar. Es ese, una bota de hule, un impermeable y el chaleco es todo para nosotros.
17: Dice. Y listo.
18: ¿Y el pantalón y la playera? No hay, dice.
17: No hay.
18: ¿Cómo es posible?
17: Ropa de trabajo no hay.
18: Llena la boca de decir que la gente se los da donde no hay.
17: Y así parejito
18: a todos, hasta los barrenderos, a todos les da así.
17: Así nada más y ya.
18: Así nada más.
17: Ok.
18: Para ella es el uniforme, gran uniforme que ella dio, es todo.
17: ¿Y eso no les alcanza a ustedes?
18: Pero ¿cómo voy a andar desnudo? Tengo que comprar mi playera, tengo que comprar mis zapatos de piel, porque no voy. Las botas de hule, todos los que habían anterior, los dan, pero cuando el tiempo que está lloviendo lo usas.
17: Ajá.
18: Pero con el calor, aunque hace, no voy a andar con las botas de hule.
17: Pues no.
18: Ajá, entonces José Ángel, la Yansuni no hay que alabarla porque no está dando las cosas como.
17: No, es. No, estamos manejando la información como es, tan así sí, que mira.
18: Es que pues yo te lo digo porque.
17: Qué bueno que me hablas.
18: Cuando pasé, qué el bueno. compañero está saliendo, yo te pillaron de un trabajo que yo trabajo particular. Ah. Y es que lo vi, digo, ¿es el uniforme? Sí es, me dice. Madre mía.
17: Bueno.
18: Y los pantalones no hay. Y la playera no hay, me dice. Y los zapatos de piel que antes, otoñal, yo esas cosas, esa no.
17: O sea, ¿con otoñal sí había?
18: Sí, otoñal daba el zapato de piel, daba dos playeras y dos pantalones y una camisa de manga larga.
17: ¿Y ya no hay ahorita eso desde...?
18: Desde que agarró la presidencia Yansuni, nada.
17: Enterado, y se está enterando medio mundo, y te agradezco infinitamente la llamada.
18: Ellos se llenan así, pero desgraciadamente no debe de ser. Si fuera una empresa privada de 100 que le dé seguro a la gente, y su gente dé el empleo temporal, ¿qué pasó?
17: Sí.
18: No tiene seguro ni ISSSTE. Siento que no debe de ser.
17: Qué bueno que nos informas, hermano, la verdad, qué bueno. Y
18: por eso me comentaron a mí, la verdad, no me consta, pero yo creo
17: que ojalá sí. Y les doten de uniforme completo, les den la ropa de algodón.
18: Ya se va a ir el otro año, se va.
17: Como dijeron en Normandía, se tienen que ir. Ok, sí. Gracias, hermano, gracias.
18: Sí, a usted.
17: Cuídate mucho. Bueno, ahí está. Vámonos a corte rapidísimo, volvemos.
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0: En la Guadalupana, es la una. Con 35 minutos.
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13: 1:38 PM. Tengo llamada telefónica. Bueno.
23: Bueno.
13: Hola, ¿qué tal? ¿Cómo estás? ¿Estamos al aire?
23: Sí, habla don Pedro Asunción Vázquez.
13: ¿Qué pasó, Pedro Asunción Vázquez? ¿Qué me cuentas?
23: Pues aquí peleándole de Fonadit que no me quiere pagar lo que me descontó en nómina de un crédito de para construir casa.
13: Ajá.
23: Y voy igual que va para 6 años que estoy peleando esto y no me dan largas. Y pidí apoyo del sindicato del municipio y pues yo la licenciada también les dio largas. Y,
13: pues, a ver, ¿tú eres trabajador de municipio?
23: Sí, soy trabajador de municipio.
13: ¿Y tu sindicato qué pasó? Porque te están descontando, son trámites, tiene que ver la relación laboral, es parte de, y pues oye, ahí es donde debería de entrar incluso hasta el jurídico de tu sindicato para representarte, pues si te hicieron un descuento, un cobro, te recargaron por ahí algo, pues a ver dónde está, sino que te regresen, o sea, es representarte, hermano, ¿qué pasó?
23: Sí, la jurídica de mi sindicato me estuvo presentando.
13: Ajá.
23: Y le conté el caso, cómo estaba lo del descuento de Sunarit.
13: Ajá.
23: Terminé de pagar Sunarit.
13: Ajá.
23: Y lo fui peleando y nunca me dieron solución y problema.
13: Nada.
23: Y fui con la licenciada, nomás me da largas. Mandaron un oficio a México, me habla un señor de México que también trabaja con Madrid,
13: sí.
23: Que me dijo que ya estaba mi depósito en la tarjeta de banco.
13: Ajá.
23: Que me habían dicho. Y lo checamos con la licenciada que dio el jurídico del sindicato, no había ni un peso. Y regresamos con la licenciada de Madrid.
13: Está muy raro.
23: A ver.
13: Y mientras tanto, ya no te han resuelto nada.
23: Nada, ya vamos a cumplir 6 años con que estamos con ese trámite. Y no ha habido ninguna solución de esto. Lo hecho es que ya mandé un documento a México con la presidenta de la República a ver qué solución me va a dar este problema.
13: Ajá, te van a mandar al jurídico. Se necesita despacho, oye. Necesitamos despacho jurídico. Hay que entrar para, si no presentar denuncia, presentar algún amparo. Por lo que estoy escuchando, hay por allá una autoridad que está en omisión. A ver si, mira, ya estamos enlazados en teléfono. Terminemos el programa y nos hablamos en la tarde, ¿sale?
23: Ok.
13: Para empezar bien. A verlo bien y ya trazamos rápido estrategia jurídica.
23: Ok, me parece muy bien.
13: Sale, hermano, fuerte abrazo.
23: Gracias, cuídense mucho.
13: Que estés bien, hasta luego. Gracias. Bueno, ahí lo tiene don Pedro que trae problemas con estos señores de Infonavit. Bueno, a ver, le comentaba, hubo un choque triple enfrente de Bachilleres 2 en la mañana. Panther, fíjate que te mandé el video, son dos fotos y un videito, parece que tiene audio el video. A ver si me ayudas incluso con para poder tener acá el audio de este lado. Te lo voy a agradecer infinitamente. A ver si podemos escucharlo. Y fíjese que se pone muy intenso en Bachilleres. Bachilleres 2, ahí donde está Urrera. Más como están colocando los paraderos de los autobuses, parece que les está haciendo falta la presencia o la coordinación de la dirección de tránsito, porque los están poniendo en lugares donde no es prudente que se estacione un autobús. Y vea lo que pasó el día de hoy por el congestionamiento que ya hay en Bachilleres 2, como está en prácticamente un montón de escuelas. A ver si se escucha.
3: Buenos días. Nos encontramos aquí en la Eric Paolo, okay, con Constituyentes.
13: Ajá.
3: Un accidente triple. Esta Element con placas foráneas colisiona al Up de la Volkswagen y este lo proyecta contra el tercero que está en la punta. Así los daños. Es que esas prisas, y ni en su carril está, la Element, ni en su carril. Se supone que son dos carriles y el tercero para vuelta a la izquierda y el otro vuelta a la derecha. Uh-huh. Pero ni en su carril está el señor. Así es nuestro lindo Chetumal, lástima de vehículo. ¿Daños al primero? Pues ni tanto, pero bueno.
13: Muy bien, muchas gracias. Gracias, vecinos, por ayudarnos con las imágenes que estamos transmitiendo. Hubo otro accidente en la Corozal con Isla Cancún, las fotografías son claras. ¿Y qué fue lo que pasó? Se lo platico rapidito. La camioneta estaba estacionada, llegó este señor de la moto y ¡pum! ¡Que choca! Se le fue encima, se lastimó el pobre y ahí mismo lo atendieron, estaba todo atarantado, no pasó a más, pero sí requirió que lo fueran a revisar los paramédicos en la Corozal con Isla Cancún. Es lo que dice aquí. ¿Hacen esquina? Sí hacen. Es cruzando la Insurgente, es más hacia allá. Corozal con Isla Cancún, sí hacen esquina. Exactamente ahí fue este percance en donde un motociclista terminó revolcado. Bueno, otro más. Bueno, ya ahorita te envió más imágenes. Muchas gracias. Nos dice José Ángel, así están las banquetas. A ver, vamos a ver si nos ayuda Panther con esta gráfica y yo pongo el audio mientras llega. Así están las banquetas, te lo acabo de mandar, Panther. A ver, dice.
4: Buenas tardes, licenciado.
13: Hola.
4: Entonces, por 36ª, creo, vez, recordarle a ese señor que cobra como director de servicios públicos municipales que vaya a podar las ramas de los árboles sobre la avenida Insurgentes después de la calle Laguna Negra. Ajá. De ambos lados no puedes caminar, te pueden hasta sacar un ojo, no puedes trotar, no puedes correr sobre la banqueta. ¿Por qué? Porque ya van dos, la semana pasada en dos ocasiones mandó a gente, pero una gente que nada más fue y nada más chapeó así, ¿para qué lo vamos a hacer? La mera verdad, medio chapeó, pero no podó las ramas, es a ras de donde empieza la banqueta, cortar con
13: claro,
4: todo, hasta lo alto, hasta lo que dé el machete,
13: porque el monte está invadiendo la banqueta,
4: ni una pequeña ni nada.
13: Sí.
4: A ver si por favor ya se pone a trabajar ese señor, porque si no, pues que renuncie. Es bueno, es el clásico funcionario inepto. No se vaya a dormir, por eso no le decimos inútil.
13: Gracias, si anda bien enojado el vecino, que es que va para allá casi todos los días a lo que quiera, hacer ejercicio, ir al trabajo, ir a la escuela, lo que quiera, tiene que pasar por allá y debe de estar despejado, pero pues eso pasa en nuestro Chetumal, en la Insurgentes, ya sabe. De la gasolinera, la última de la salida, para allá, todo está ya horrible, la banqueta. Vámonos a corte, rapidísimo, volvemos.

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0: En La Guadalupana, es la una, con 47 minutos.
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5: Una de la tarde con 50 minutos y yo tengo una lluvia, sí, pero de mensajes. Nos dice el buen Juanelo, mensaje de voz.
6: Buenas tardes, mi amigo. Hola. José del Ángel.
5: ¿Qué pasó?
6: Dime, platícame, ¿va a llover hoy o a cuánta caguama le damos piso hoy? Estoy cerquita aquí de la Rojo Gómez con Carlos A. Madrazo y Bugambilia y me están hablando, me diciendo, ven, ven, por unas que están aquí, unas morenas que hasta sudando están las bandidas. Tú dime, mi hermano, ¿a cuántas vamos?
5: Bugambilias con 4 de marzo, allá está la cabaña del negro. Allá te doy el reporte del clima. No, no es cierto. Sí, va a estar caluroso el día de hoy. Hay mucho bochorno. Hidrátense, pero de con líquido del bueno. Aguas, luego andamos manejando. Tenga mucho cuidado. Terminación 10, mensaje de voz. Gracias, Juanelo.
7: José Ángel, buenas tardes.
5: Hola.
7: Un comentario de la discoteca de Boulevard que dijiste es correcto. Ajá. Soy vecino de la cuadra.
5: Ajá.
7: Y he sido testigo viernes para sábado y sábado para domingo. 11, 10 de la mañana está abierto ese antro. Obviamente, esa puerta cerrada. Hasta que salga el último cliente, cierran la puerta. Digo, okay. Dejan de dar servicio. Allá afuera podrías ver las motos estacionadas.
5: Ajá.
7: Jueves, viernes para sábado y sábado para domingo. 10, 11 de la mañana siguen los compañeros ahí adentro.
5: Empieza la fiesta en la noche y hasta las 10, 11 de la mañana. No, pues hay que hablar con Esteban. Algo está pasando y ya ve que cómo todo lo que ocurrió, qué coraje, qué susto también.
8: Buenas tardes, lo que pasa es que Yansur está ahorrando para operarse la nariz, una oreja, una
5: ¡no!
8: Porque algo le
5: ¡no, no, Juan! Pues.
8: Por eso no, nada más está dando la pura camisa, no está dando playera, ni pantalón, para que anden en pelota los pobres trabajadores.
5: ¿Que andan en pelotas?
8: Con su boxer nada más van a andar trabajando.
5: No,
8: es muy tacaña. Tiene que ahorrar para sus viajes. Ya le toca.
5: Ya le toca. Bueno, ahí.
8: Buenas tardes.
5: Buenas tardes.
8: Sí. Aquí vine de la colonia hace como un mes.
5: Ajá.
8: Vino a visitar las colonias aquí en la tela con la Chetumal.
5: Bien,
8: en la
5: qué bueno.
8: Caí por el.
5: Bien, bien.
8: Por el Naranjal.
5: Ajá.
8: La calle Naranjal con Alfredo de Bonfil.
5: Ok.
8: Ahí vino. Vino hasta aquí en la calle Tela, vio la banqueta que está todo quebrajado, que hicieron eso hace años.
5: Ajá.
8: Y dijo que lo va a mandar a hacer y pues hasta ahorita no hay nada.
5: Hasta ahorita no
8: llegó.
5: Por eso
8: le estoy diciendo que está ahorrando para su operación o para su viaje. Porque como desde que entró ella no hay nada. Y un mentiroso, no cumple lo que dice. Es muy, tiene que ahorrar para su bolsillo, para su viaje a Estados Unidos, bueno, como la...
5: ¡No! Y a darle ahorita...
8: Nada más vienen a ver, checan, toman foto y todo, pero no lo hacen.
5: Bueno, eso es lo que ahí donde hay que centrarse y que cumpla. Si fue a prometer, que se los cumpla. Eso sí, todo funcionario público que llega tiene la obligación de cumplir su palabra. Y acuérdense lo que dicen ellos. No robar, no mentir y no traicionar. Gracias. El Chaparro nos envía mensajes y es mensaje de texto. José Ángel, buenas tardes. ¿Qué pasó en la calle Chetumal, enfrente de la panadería Los Picapiedra? ¿Qué ocurrió? Andaba por allá la policía, el despliegue. Déjame checo ahorita vamos a ver. Nos envían mensajes. María Aguilera, ¿puedes manejar las fotografías de María Aguilera? Las tenemos. Dice, buenas tardes. Mira cómo dejaron la basura. Que nos den chance de quemarla, esos montones, es pura basura pasada que nunca levantaron. ¿A quién le corresponde? Servicios Públicos Municipales. ¿Y sabes qué? Eso hacen en muchas áreas. Llegan, podan, amontonan la basura y ahí se queda semanas y semanas y nadie la recoge. Y mientras los vecinos están todos enojados. Terminación 53, ¿ya? ¿Sí, sí están? Ese es el parque. Nada más para que pueda usted observar lo mismo que está en el Facebook Live, vecino. Eso es lo que está pasando. Terminación 92. ¿Cómo es posible que no pongan ni agua purificada en las escuelas? Cuando el gobierno invierte grandes cantidades en otras cosas, aparte de sus altos sueldos. Y mire, le tengo también que comentar que hay una queja que están presentando al gobierno del estado, a la gobernadora Mara Lezama. Dice: buenos días, disculpe, quisiera pedir ayuda para la escuela Aarón Merino Fernández de Chetumal. Ajá, el Aarón Merino, ajá. Para ventiladores y el cableo de la escuela, ya que hay mucho calor para los niños. Se supone que se iba a programar la compra y adquisición en Ifecro, no se llevó a cabo. Los padres de familia hicieron la cooperacha y hasta el momento no se han instalado los ventiladores. Los chamacos están sufriéndolo en Aarón Merino. Están solicitando la intervención de la gobernadora porque ya estaba el recurso para poder instalarlo. Ante la falta de eficiencia por parte de Ifecro, hicieron la cooperacha, pero hasta el momento ni siquiera se ha colocado absolutamente nada y no saben qué pasó con el dinero que ya les pidieron. Nada más para que vayamos sintonizando. Otro más, terminación 43, mensaje de voz. Nos envían y nos dice, a ver, déjenlo más que llegue. Aquí está, mensaje de voz.
2: ¿Qué tal, José Ángel? Muy buenas tardes.
5: Hola, sí, ¿qué pasó?
2: Yo no sé por qué se queja la gente de que si los camellones están suyos. Yo, mira, si fuera yo a correr, mira, agarro mi machetito, lo afilo bien. Ajá. Y aprovechando que voy a hacer ejercicio, pues lo voy cortando. Y no me esperanzo de nadie. Pero bueno, hay gente que por todo se queda y tampoco hace nada por estar bien. Ya me imagino cómo está el frente de su casa. Pero bueno, así nomás, ahí la dejamos. No vamos a armar más conflicto de lo que ya la gente piensa.
5: Ajá.
2: Saludos.
5: Y sí, y mucho, mucho. Fíjate que me desprende también por acá otra reflexión. Muchos de esos basureros que hay los provocamos nosotros mismos. Al no colocar la basura en otros lados. Imagínate cómo está el frente de la casa, pero imagínate también cómo nosotros somos los que contaminamos nuestra casa común, nuestra ciudad, nuestras banquetas, donde lo amontonamos. Tienes toda la razón, debemos de ser nosotros los que pongamos el ejemplo, y esperar a que pues hagan su chamba en los tiempos que puedan programarse en Servicios Públicos Municipales, que están un poco limitados, no hay para andar contratando más personal. Con los que se tiene es con los que se trabaja, pero sí, en efecto, es mucho, tiene que ver esto con la participación de cada quien. Último mensaje, el güero nos envía mensajes de voz.
9: Buenas tardes, mi hermoso, precioso, guapísimo José Ángel Muñoz.
5: ¿Qué pasó?
9: ¿Qué día va a volver a ver otra vez Zumba? Por favor, mi urge.
5: ¿La Zumba?
9: Vamos tú y yo a bailar.
5: Suave, yo voy suave, a hacer suavecito. Zumba.
9: Suave, suave, suavecito.
5: Sí. Déjame pregunto cuándo vamos a tener otra vez Zumba y con mucho gusto ahí les damos una vueltecita. Pásela bonito, les espero mañana a la 1:00 p.m. Buen provecho y cuídese mucho, que hace mucho sol. Recuerde, hay que tener su pausa de hidratación y que sea de la buena para que pueda usted estar de lo mejor. Les espero mañana a la 1:00 p.m. Pásela bonito, buen provecho.
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4: En La Guadalupana, es la 1:59.
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0: Son las 2 de la tarde con 3 minutos, 2 con 3 minutos. Muchas gracias por estar con nosotros aquí en este espacio que es Línea de Fuego Quintana Roo a través de CIPSE Noticias Radio. Estamos con todos ustedes en esta tarde calurosa. Estamos, yo le calculo con el pecho que estamos aproximadamente como unos 40 grados, maestra, no sé en cuanto estemos, pero sí está haciendo un calor con, bueno, independientemente de la temperatura que marca el termómetro, la sensación térmica, lo que conocemos como el bochorno, que es lo que nos está haciendo sudar, pero con ganas en este día. Agradezco a cada uno de ustedes que se conecta con nosotros a través de las redes sociales. En CIPSE Noticias está en la página Línea de Fuego Quintana Roo y por supuesto también a través de radio en 101.7 FM La Guadalupana. Aquí estamos con todos ustedes. El equipo de producción también está listo. Detrás de cámaras, Jorge May Cruz, Ángel del Ángel Tun y Carlita, que está también allá en los controles. Todo esto bajo la supervisión de Juan Manuel López y por supuesto del gerente general, el licenciado Jorge Sacramento. La doctora en ciencias de la educación está aquí a mi lado. Profesora, muy buenas tardes.
1: Muy buenas tardes, Ángel. Buenas tardes a todos nuestros amigos. El número telefónico de cabina 983-10-217-48. Mándenos un mensaje desde este momento y, por supuesto, para ya sabe que mande su nombre completito. También tenemos un número para que si nos quieren llamar, quieren interactuar así en vivo y a todo color, es el número de cabina, que es para llamadas 983-83-20096. Hágalo desde este momento. Así que dejo, Ángel, a todos nuestros amigos desde donde nos estén sintonizando, díganos, pues estamos en la Ribera, estamos aquí, no sé, en Bacalar, para que nosotros también aprovechemos y le mandemos saludos a todos nuestros seguidores, tanto de Radio Ángel, aquí de CIPSE, como de nuestra página oficial Línea de Fuego Quintana Roo. Sígala, estamos en Facebook, bueno, estamos en todas partes, Ángel.
0: Es correcto. Mire, quiero mandar, aprovechando que la maestra habló de las zonas, quiero mandar un saludo a todos donde nos escuchan, en el norte de Belice, en la ribera del río Hondo, en la carretera hacia Escárcega, en la zona limítrofe, en todo el municipio de Bacalar, en nuestra costa, allá en Mahahual, Xcalac, Río Verde, en toda esta zona, a todos lados, en la vía corta Mérida. De verdad, un saludo y un afectuoso abrazo. Le comento que en esta tarde, en este día, el Centro Nacional de Huracanes no está marcando ningún área de vigilancia en todo el Océano Atlántico, ni en el Mar Caribe, ni en el Golfo de México. No hay ninguna zona de vigilancia ni en los próximos 2 días ni para los próximos 7 días, de tal manera que hasta el momento no hay área de vigilancia, no hay un sistema de baja presión con probabilidad de desarrollo, no lo hay, así que todos tranquilos. Le platico también que, y le comentaba al inicio, que estamos, yo creo que arriba de los 40 grados con el calorcito que está haciendo, pero de ello que la voz del clima nos platique, maestra, cómo nos está tratando para los municipios de Bacalar y Otompe Blanco, para todo el sur de Quintana Roo, cómo va a estar el tiempo para las próximas horas, para la tarde y noche de este jueves.
2: En el sur de Quintana Roo, este jueves se mantendrá un ambiente caluroso y bochornoso durante la tarde. En municipios como Chetumal, Bacalar y Felipe Carrillo Puerto, el termómetro alcanzará máximas de entre 32 y 37 grados, aunque la sensación térmica será mayor, cercana a los 40 grados, debido a la humedad elevada que ronda el 74%. El cielo permanecerá parcialmente nublado, con presencia de lluvias ligeras y chubascos aislados que podrían registrarse de manera intermitente en distintos puntos de la región. El viento soplará del este con velocidades de 15 a 20 kilómetros por hora, con rachas que podrían alcanzar los 30 kilómetros por hora en zonas costeras. Al caer la noche, las condiciones se tornarán más húmedas. las temperaturas descenderán a un rango de 26 a 28 grados, con sensación térmica superior por la acumulación de humedad. La probabilidad de lluvias se mantiene, aunque no se esperan tormentas fuertes. Los chubascos aislados podrían estar acompañados de actividad eléctrica en áreas cercanas. El cielo se mantendrá con nubosidad variable, favoreciendo un ambiente cálido húmedo característico de la región. Para quienes planean actividades al aire libre, se recomienda mantenerse hidratados y evitar la exposición prolongada al sol durante las horas de mayor radiación, especialmente entre las 12 del día y las 4 de la tarde. En la noche, las condiciones permitirán realizar actividades cotidianas, aunque con precaución por posibles lluvias ligeras y pavimento mojado. En resumen, tarde calurosa con sensación térmica elevada, cielo parcialmente nublado y lluvias aisladas. Noche húmeda con temperaturas cálidas y probabilidad de chubascos intermitentes en el sur de Quintana Roo.
0: Son las 2 de la tarde con 9 minutos, 2 con 9 minutos. Le comento y le platico que para este domingo se va a llevar a cabo ya el informe de gobierno de la gobernadora Mara Lezama y se va a realizar en el Boulevard Bahía, si no me equivoco, en la Fuente del Pescador. Ahí se va a realizar. Va a ser, mire, prácticamente allí los que asistan, todos los que asistan, pues vamos a disfrutar prácticamente el ocaso del sol, maestra, ¿no? Porque si algo tiene nuestro bello Chetumal, si algo tiene nuestro, la capital de nuestro estado, es que tiene unos amaneceres y unos atardeceres hermosos, ¿no? De esos que invitan a sacar la cámara, el celular y tomar fotografías y videos, la selfie con esos atardeceres, y el domingo vamos a disfrutar de estos.
1: Así es, Ángel, y qué mejor que un domingo familiar, en donde muchas familias también, chetumaleñas y otras que nos visitan de otros lugares, de aquí localidades cercanas o que vienen de otros pues estados, van a estar disfrutando también, disfrutan esa parte tan bonita que tenemos de la capital del estado. Así que, pues Ángel, nos espera un domingo pues de informe, pero también un domingo que vamos a seguir disfrutando exactamente como familia.
0: Aprovechas la explanada de la bandera, sí, los churros,
1: así es, el todo, pretexto, claro, perfecto, Ángel.
0: Claro, claro, está, maestra. Son las 2 de la tarde con 11 minutos. Ayer, allá cerca de Felipe Carrillo Puerto, con rumbo hacia Tulum, se incendió un autobús de transporte de personal que fue consumido por el fuego. Esto durante la madrugada, casi amaneciendo de ayer miércoles, circulaba por la carretera 307, que es la carretera que lleva a Cancún, en el tramo Felipe Carrillo Puerto hacia Tulum, cerca de la comunidad de Cecilio Chi. De acuerdo con información preliminar, este siniestro ocurrió un poco antes de las 4 de la mañana, aparentemente debido a una falla mecánica que habría provocado el inicio de este incendio. En la unidad viajaban más de 40 personas. Mire usted qué suerte, porque lograron todos bajar, todos estuvieron bien, porque el camión, cuestión de minutos, fue abrazado por las llamas y quedó inservible, quedó prácticamente chatarra.

evidentemente eran gente de la zona de Bacalar, Mayabalam y todos los alrededores, quienes perdieron precisamente la venta por el incendio que se registró ayer por la mañana. Son las 2:13. Un motociclista hoy se impactó con un vehículo estacionado, es un vehículo, una camioneta allá en la calle Corozal con Isla Cancún. Aparentemente lo que señala el motociclista que una unidad le cerró el paso, hizo que perdiera el control y esto le generó que se impactara detrás de una camioneta pick-up color blanca, al grado que la moto quedó prácticamente debajo de la unidad. El motociclista resultó con lesiones, por fortuna no graves, estaba policontundido, por lo que fue atendido primero por ciudadanos y luego por paramédicos. En tanto, agentes de la Dirección de Tránsito se hicieron cargo de las diligencias. Por eso, a diario tenemos las recomendaciones de la Dirección Estatal de Tránsito, perteneciente a la Secretaría de Seguridad Ciudadana. Estas recomendaciones vienen acompañadas siempre de las incidencias de las 24 horas previas a este día, es decir, la guardia de ayer, que concluyó hoy por la mañana. Pero hay recomendaciones, hay datos interesantes que usted tiene que escuchar.

0: La Secretaría de Seguridad Ciudadana, a través de la Dirección de Tránsito del Estado de Quintana Roo, le informa las novedades ocurridas en la ciudad de Chetumal durante la guardia del 2 al 3 de septiembre del año 2026. Hechos de tránsito, 9 mismos que fueron provocados por falta de precaución. 2 fueron turnados a la Fiscalía General del Estado, en donde los conductores quedan a disposición de esta autoridad por daños y lesiones. 1 más fue turnado a la misma Fiscalía General del Estado a su unidad de atención temprana. 3 fueron solucionados mediante acta convenio al llegar los conductores a un arreglo y se atiende a 3 reportes informativos de hechos de tránsito de conocimiento de que los conductores se retiraron del lugar. Como resultado, tenemos 4 lesionados, se aplican 3 infracciones por faltas al reglamento y son 7 los vehículos resguardados en el corralón en turno. La señal de alto indica la obligación legal de detener por completo un vehículo antes de cruzar una intersección o vía prioritaria. Las primeras señales de alto aparecieron en Michigan, en Estados Unidos, en el año de 1915 y tenían forma cuadrada y medían 2 pies por 2 pies con letras negras sobre fondo amarillo. Más tarde, la forma octagonal se adopta internacionalmente para que los conductores la reconocieran fácilmente por detrás o por la noche. Esta señal exige que las llantas del auto paren por completo y no se podrá avanzar despacio o a vuelta de rueda. Obliga también a ceder el paso a peatones, ciclistas y vehículos que circulen por una vía principal. Su color rojo brillante advierte peligro y busca prevenir accidentes graves en cruces difíciles y salvar vidas. Ayúdenos a ayudarles, sea muy respetuoso de las reglas e indicaciones de esta dirección. Salga a tiempo para que llegue a tiempo sano y salvo a su destino. Respete los espacios designados para el estacionamiento de personas con discapacidad y evite la sanción. Utilice su cinturón de seguridad o casco protector en todo momento. Recuerde que es de carácter obligatorio y puede ser la diferencia entre la vida o la muerte. No forme parte de la estadística, no se distraiga, que no se le pase el alto. Un café y una sonrisa para desearle un maravilloso día.
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2: 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Son las 2 con 17 minutos.
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9: Son las 2 de la tarde con 20 minutos, hora de nuestro bello y hermoso Quintana Roo, maestra. ¿Por qué tengo que mandar mi nombre al 983-102-1748?
10: 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No, Ángel, porque nuestros amigos de verdad están encantadísimos de que la gente lo solicite, lo pida, y pues están pendientes también de esta transmisión, Ángel, así que es muy importante que ante todo, pues sigan nada más este requisito, mandar su nombre completo y al final ponernos que es para que participen para este cubetazo del sábado. 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
9: Gracias, maestra, muchas gracias. Me están informando en este momento que hay un corte de circulación. Hay una manifestación en la Avenida Insurgentes con Javier Rojo Gómez. Todavía no tengo la confirmación de qué se trate. No tengo el dato exactamente cuál sea esta situación. Es un grupo de personas que está en medio de la cinta asfáltica y no permite la circulación. Alcanzo a ver sobre la Avenida Insurgentes, justo enfrente de la Secretaría de Educación, pero ya estaremos informándole. Estoy buscando un poquito más de información para dársela a conocer. Lo que le quiero solicitar en este momento, que si usted circula por la Avenida Insurgentes, para evitar que no sea atrasado en su viaje, busque otras alternativas, porque hay un corte de circulación sobre la Insurgentes con Javier Rojo Gómez. Es el dato que nos está llegando justo en este momento. Por favor, tómelo muy, muy en cuenta. Allá, Morelos. Morelos o Tijosuco. ¿Dónde está Tijosuco? En Felipe Carrillo Puerto, ¿verdad?
10: No.
9: ¿En Morelos?
10: Sí.
9: Bueno, allí precisamente. Se perdió una
10: abuelita. Pero está pegadito.
9: ¿Está pegadito?
10: Sí. Bueno,
9: ahí precisamente en Tijosuco se perdió un abuelito. Estuvo 60 horas aproximadamente perdido entre la selva, en la selva quintanarroense. Ahí estuvo este abuelito. 60 horas, que si lo trasladamos a días, es algo así como 2 días y medio en medio de la selva. Esta persona, es municipio de Felipe Carrillo Puerto.
10: Así es, en Quintana Roo, así es.
9: Este abuelito había salido a ver sus apiarios y se perdió. Y digo, es sorprendente porque tiene casi 90 años, 89 años tiene este abuelito. Permaneció extraviado por 2 días y medio en los montes del municipio de Tijosuco, tras haberse desorientado desde el pasado domingo cuando regresaba de su apiario junto con uno de sus hijos. De acuerdo con la información recabada, el adulto mayor se trasladó ese día hacia su apiario y fue a ver a sus abejas. Estaba su apiario a varios kilómetros dentro de la selva en compañía de uno de sus hijos. Y pues este se adelantó, permaneció como 15 minutos más en el lugar, y es en este sitio en donde, cuando su hijo intentó esperarlo para pues que juntos regresen a casa, ya no volvió a ver a su papá, por lo menos en ese día. De inmediato se implementó todo un operativo, los ejidatarios, los campesinos armaron por allá brigadas para localizar a esta persona, que ni el domingo, ni el lunes, ni pues el martes lo encontraron. Hasta ayer fue localizado este abuelito. Fue localizado don Guadalupe, don José Guadalupe, de 89 años, en una comunidad de Yucatán. Ahí fue encontrado luego de que pues prácticamente caminara por quién sabe cuánto tiempo dentro de la selva. En Ekpetz, Yucatán, ahí lo localizaron y lo resguardó una familia, le dio comida, agua y dio aviso a sus familias, bueno, a las autoridades, quienes a su vez dieron aviso a las autoridades para que le brinden las atenciones. El abuelito está bien. Fue cuando pues llegó a Ekpetz prácticamente un poco deshidratado, pues por eso le dieron agua, comida, pero ya está bien, ya está en casa el abuelito. Desde Tijosuco hasta Ekpetz lo fueron a encontrar prácticamente. Por fortuna está bien, está con vida. Y bueno, pues ahí tiene a sus 89 años. Yo solo me manda la maestra al patio a ver a los perros y me ando perdiendo. Imagínate que me pierde en la selva, maestra.
10: Déjate de eso, con esas temperaturas que tenemos, Ángel, solo te mandamos a las tortillas y como que lo piensas una y otra vez. Imagínate el abuelito todo lo que tuvo que hacer para sobrevivir, Ángel. Calor, de repente caen estas lluvias que ni avisan.
9: Imagínate.
10: Y o sea,
9: 60 horas la fauna. En la selva. No, pues si solo con la maleza del patio de mi casa ahí me pierdo.
10: No, y te espanta. Y cuando sales a la tienda también te espantan los perros. Imagínate, ya está expuesto a serpientes, a todo lo que hay.
9: A
10: felinos.
9: A todo tipo de animales. Qué bueno que está bien, don José Guadalupe. Son las 2:28, maestra. Tenemos más información. El ayuntamiento atendió, platícanos de esta atención que brindó a un animalito. No es la primera vez que sucede, pero sigue llamando la atención.
10: Así es, aquí vamos a platicarles que por instrucción de la presidenta municipal, Jensuni Martínez Hernández, la Dirección de Salud Municipal atendió un reporte ciudadano en la localidad de Calderitas, relacionado con un canino que presentaba múltiples heridas y tenía espinas de puercoespín incrustadas en el hocico. Ante el llamado de la ciudadanía, pues personal de la Dirección de Salud Municipal acudió al sitio y con el apoyo de voluntarios de la asociación Soy Tu Voz, realizó las labores necesarias para auxiliar al animal y retirar las espinas que le impedían cerrar adecuadamente el hocico. El director municipal de salud, Eric Alexander López Cruz, manifestó que la intervención permitió brindar atención al canino y responder de manera directa al reporte realizado por habitantes de la localidad, gracias a la coordinación entre el ayuntamiento, la ciudadanía y las organizaciones que participan en la protección y atención de los animales. Eso me da gusto, Ángel, que se unan para cuidar a los animalitos.
9: Luego ves la imagen del perrito y parece un gato con muchos bigotes, así todo, sí. Todo su hocico. Pero ¿por qué pasa esto? El puercoespín, su defensa son precisamente sus púas de antes. Dirían los abuelitos, en antes se pensaba que las púas del puercoespín prácticamente las disparaba, eran como misiles, ¿no? ¡Pum! Salían. No, no es cierto, la verdad es que nada más las se eriza y ¿qué pasa? Que quedan flojas, entonces el depredador que lo quiere comer pues rápidamente se lleva las púas puestas.
10: Así es.
9: Y esto le pasó a Firulais
10: prácticamente. Y le da la oportunidad también al otro animalito que no está también atacando, sino que se está defendiendo de salir huyendo.
9: Sí, claro.
10: Pues a su madriguera.
9: Ahí te dejo estas espinas y ahí nos vemos. Vámonos a la pausa, son las 2:30, regresamos.
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0: 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En la Guadalupana son las 2:31.
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5: Con el objetivo de mejorar las condiciones de iluminación y contribuir a entornos más seguros para las familias de toda la ciudad de Chetumal, el Ayuntamiento de Otompe Blanco puso en marcha pues el programa de iluminación integral en tu colonia. La presidenta municipal Jensuni Martínez Hernández anunció el arranque de este programa desde la colonia Centenario, donde se instalarán 125 luminarias LED en 3 días para atender las necesidades en materia de alumbrado público. La alcaldesa destacó que la iluminación es una de las necesidades más sensibles planteadas por las propias familias debido a su relación con la seguridad y la posibilidad de transitar con mayor tranquilidad por las calles. Señaló que la intervención en lo que es Centenario, pues así como en todas las colonias de la capital, pues va a ser integral, y además el alumbrado pues contempla acciones posteriores de limpieza, pintura y recolección de cacharros como parte de una atención más cercana a las necesidades de la colonia. Las labores son realizadas por cuadrillas especializadas mediante grúas de canastilla, elevadores móviles y escaleras de acuerdo con las necesidades técnicas de cada vialidad. Y en más información, Quintana Roo dio un paso histórico en materia de salud pública con la realización de las primeras cirugías robóticas en el estado, procedimiento que tuvo lugar en el Hospital General de Cancún, Dr. Jesús Cumate Rodríguez, donde la gobernadora Mara Lezama Espinosa visitó las instalaciones para conocer de primera mano la puesta en marcha de esta tecnología médica de vanguardia. La intervención marca el inicio formal del programa de cirugía robótica en este hospital, inaugurado el pasado 31 de agosto, y coloca a Quintana Roo entre las entidades del país que cuentan con tecnología quirúrgica de alta especialidad dentro de su sistema público de salud. Durante su visita, la gobernadora destacó la importancia de que la población pueda acceder a procedimientos médicos especializados sin tener que trasladarse fuera del estado, al tiempo que reconoció al personal médico que hizo posible este avance. Las primeras intervenciones se realizaron mediante el sistema robótico de brazos modulares Versus, uno de los equipos de este tipo disponibles en únicamente 5 hospitales del país. Esta primera jornada se efectuaron 2 colecistectomías, procedimientos quirúrgicos para retirar la vesícula biliar en pacientes mayores de 18 años, y una cirugía fue realizada por la doctora María de los Ángeles Martínez Ferretis, adscrita al servicio de cirugía y profesora titular del curso de posgrado de cirugía general. La especialista es la segunda mujer certificada para utilizar este sistema en México y la primera en toda la península de Yucatán.
6: Son las 2:37 minutos. Hoy aquí en Chetumal estuvo Mario Delgado, el titular de la Secretaría de Educación Pública. Estoy hablando del titular de la Secretaría de Educación a nivel nacional. Él vino al foro para regular sobre la regulación de celulares, redes sociales e inteligencia artificial en las escuelas, en el nivel básico. Se desarrolló aquí en Chetumal y por supuesto la pregunta obligada era sobre este tema, sobre la regulación de los celulares. Platícame, maestra.
5: Así es, Ángel, pues exactamente. El secretario de Educación, Mario Delgado Carrillo, pues informó en Chetumal, pues precisamente lo que nos acabas de mencionar. Y fíjate que el funcionario federal explicó que al tratarse de menores de edad, pues que se encuentran en pleno proceso de formación socioemocional y fortalecimiento de su autoestima, el uso excesivo de dispositivos móviles y la exposición a algoritmos en redes sociales, pues ha generado problemas de salud pública como trastornos del sueño, ansiedad y cuadros de estrés derivados de la búsqueda de integración digital. Así que, ¿qué te parece? Vamos a escuchar lo que dice precisamente al respecto Mario Delgado Carrillo.
7: Una de las propuestas es que no se permita, a ver, una primero antes, son menores de edad, por lo tanto se vuelve un tema de interés público, sí, porque si no son mayores de edad, bueno, tú te haces responsable si quieres estar en las redes o no, si quieres estar todo el día en la pantalla, eso ya es tu responsabilidad. Pero en el caso de los menores de edad, que están en su etapa de formación, de desarrollando sus habilidades socioemocionales, donde están desarrollando su autoestima también, de repente que entren estos algoritmos, se les vuelvan adictivos, genera impactos en la salud, como los que estaba ahora mencionando. Que no duermes bien, que te genera crisis de angustia, de ansiedad por los likes o porque salió algo. Entonces vuelve un interés público. De ahí la necesidad de que haya una acción del gobierno.
8: En Estados Entonces, Unidos ya...
7: Pues déjame... Hay un juicio. Déjame acabar, pues. Uh-huh. Ahí voy. Entonces, por eso tiene que haber una regulación. Por eso los maestros dicen... Entonces, regresando a tu pregunta... Sí, tiene que haber una restricción del acceso de los celulares en primarias y secundarias, porque tenemos que proteger a nuestras infancias.
8: ¿A partir de cuándo?
7: Lo estamos planteando ya todos los sectores de educación del país. Vamos a afinar ya las últimas reglas y ya que estemos todos de acuerdo, entonces ya anunciaríamos a partir de cuándo es su vigencia. También tenemos que hacer esto para informar.
6: Es un tema bastante polémico, interesante, pero hay 79 países que ya han implementado medidas restrictivas en escuelas para evitar el uso de los teléfonos celulares. ¿Qué más tenemos de ello, maestro?
5: Así es, Ángel, y fíjate que también el secretario de Educación Pública pues ha precisado que la medida se encuentra todavía en fase de concertación con las autoridades educativas, no solamente del estado de Quintana Roo, de algunos, sino de los 30, de las 32 entidades federativas para afinar los lineamientos de la normativa antes de definir la fecha oficial de su entrada en vigor. Y fíjate, subrayó que la estrategia también no solamente es restringir, sino que va a incluir campañas de concientización, bueno, en caso de que se restrinjan, porque todavía se está haciendo los foros, Ángel, se está pues tomando en cuenta cada una de las voces que están en esto, Ángel, a los interesados, como así decir, ¿no? Y subrayó que esta estrategia va a incluir campañas de concientización dirigidas a madres y padres de familia, al señalar que la regulación en las aulas debe complementarse con el acompañamiento y la supervisión desde el entorno familiar.
6: Fíjate,
5: Ángel,
6: que porque... eso te iba a comentar.
5: Sí, exactamente,
6: maestra, porque de nada te sirve que en la escuela te limiten y te digan, pues pon atención, pero si en la casa no existe esa educación y esa limitación para el uso de los teléfonos celulares, pues poco se puede hacer. Uno de los argumentos que da la autoridad sobre el tema de la prohibición es que se busca recuperar las actividades de convivencia, recuperar aquellas escrituras en papel, ¿no? Y es que ahora, pues, el joven, el muchacho, el niño, te dicen, a ver, búscame por allá, investígame sobre, ¿qué te diré? No sé, Miguel Hidalgo, ya que estamos en el mes patrio, pues el chamaco abre la IA, googlea Miguel Hidalgo, le sale, copia, pega, se lo entrega al maestro, pero no lee absolutamente nada. Lo pone incluso como diciendo, ¿quieres también que te agregue la fotografía que te pone por allá la IA? También te lo pone, ¿no? Entonces, ese es un tema. Y el otro es que, si bien es cierto, antes en las primarias, para quienes en mis tiempos, hace aproximadamente 40 años, yo fui estudiante de la Benito Juárez, aquí cerca, turno vespertino, que por cierto ya no hay, pues en los recreos, pues prácticamente nos veías correr, jugar las retas de primero A con primero B, no sé, hasta jugar luchitas o lo que sea.
5: Y no te caías, ¿no?, tan fácilmente, o sea, podías correr, podías divertirte, era, ¿me entiendes? Tenías más agilidad.
6: Patinar con esas
5: vallas, las semillas, que te deja, ándale,
6: el framboyán. Y muchas cosas que ahora prácticamente los jóvenes ya no hacen. Y en los recreos ya no ves a niños en los patios, porque se las pasan sentados viendo videos. Ya ni siquiera saben quién es su compañero de al lado, porque pues prácticamente están en otro rollo. Yo creo que es un buen tema, siempre y cuando se regule bien y no lo dejen a medias. Siempre y cuando se aplique, porque también no es abandonarlo totalmente, porque la tecnología siempre debe ser un complemento de la educación, no la educación un complemento de la tecnología, que son dos cosas completamente diferentes. Son las 2:44, maestra, vámonos a la pausa. Es un buen tema, de verdad, es un buen tema, es bastante polémico. Ahí nos manda su mensaje, ¿a usted qué le parece, no?, esta prohibición de los teléfonos celulares en las escuelas, ¿le parece bien, le parece mal? Muchos dicen, pues, oye, ¿cómo le voy a hablar a mi hijo? Pues, ¿cómo lo hacía antes?
5: Y fíjate, ¿no?, que más que una prohibición, se habla de una regulación. Una regulación. Una, sí, regulación, exacto, así es. No hay que, no es tan restrictiva la palabra, ¿no? Es una regulación. Y esto, pues hay que ponerle mucha atención, padres de familia, para que estén, pues ahora sí, apegados a lo que se va a disponer en un futuro.
6: Vamos a la pausa, regresamos.
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3: 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En La Guadalupana son las 2:45 minutos.
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0: Mágico de Chetumal y la Plaza del Faro en Mahahual con una inversión pública conjunta de 137 millones de pesos. Josué Osmani Palomo Joil, dirigente empresarial, señaló que esta licitación representa la última oportunidad del gobierno del estado para cumplir con la promesa de reactivar la economía regional y reconoció un ligero incremento en la participación de firmas locales, pero advirtió que el estancamiento económico es evidente. Los registros patronales ante el IMSS muestran una caída del 7% en empleos formales, pasando de 46.500 a 42.000 plazas en el último año. El dirigente explicó que la conclusión de contratos temporales del Tren Maya y la pausa de inversiones privadas como el proyecto Perfect Day han agravado la situación. La Coparmex alertó que la economía informal ya representa el 54% de la actividad regional, dejando a más de 461 mil trabajadores sin seguridad social ni prestaciones. En cuanto a la asignación de obra pública, el organismo patronal denunció desigualdad. El 70% de los recursos estatales se han otorgado a constructoras foráneas y el 95% de la infraestructura de salud financiada con recursos federales han sido adjudicadas a empresas de otros estados. Finalmente, la Coparmex llamó a detonar la inversión privada y construir un entorno de confianza con seguridad, certeza jurídica y reglas claras para que las empresas locales puedan participar en el desarrollo de infraestructura turística y urbana en el sur de Quintana Roo. Son las 2 de la tarde con 51 minutos, 2:51, maestra.
1: Así es, Ángel, y antes de irnos vamos a platicarles que la Fiscalía General del Estado de Quintana Roo aseguró varios predios ubicados en la colonia Los Encinos, a un costado del fraccionamiento Las Américas, como parte de procedimientos ministeriales relacionados con una investigación por los presuntos delitos de fraude y despojo. En las diligencias aparecen señalados Juan N. y Ángel N., quienes habrían participado en operaciones de compra-venta de terrenos. De acuerdo con el testimonio de una persona afectada, en el 2018, él y su familia adquirieron 4 predios mediante contratos de compra-venta celebrados con Juan N. Una vez liquidados los pagos, comenzaron a exigirles un nuevo monto bajo el concepto de urbanización por aproximadamente 100 mil pesos por cada terreno. El denunciante señaló que dicho cobro resulta cuestionable, ya que en la zona no se observan trabajos de infraestructura como tuberías, cableado eléctrico o pavimentación. El afectado relató que, pese a manifestar inicialmente su disposición para cubrir el monto solicitado, posteriormente se le retiró la posesión de los predios. Con maquinaria pesada fueron destruidos cercados algunas construcciones que la familia había levantado en el lugar. Y pues este es, Ángel, lo que está ocurriendo. Y ante esta situación, pues presentó una denuncia por fraude y despojo, lo que derivó en una investigación sobre la propiedad de los terrenos y las operaciones mediante las cuales fueron comercializadas.
0: Le comento que al parecer el bloqueo de la avenida Insurgentes que se está desarrollando en este momento es personal, trabajadores de la educación, no especifican exactamente a qué gremio, a qué sindicato, pero son trabajadores de la educación que están realizando esta movilización, aprovechando que por acá se encuentra el secretario de Educación Pública, Mario Delgado Carrillo. No sé si quieren hablar con él o alguna otra situación, quieren llamar la atención. Esto es lo que les puedo comentar hasta este momento. Tienen bloqueada la avenida Insurgentes, repito, no pase por esa zona a menos que no sea necesario, busque otros lados en donde circular. Tienen ahí algunas piedras, algunas ramas con sus propias filas de personas. Tienen bloqueada, al menos alcanzo a ver el carril que va hacia el Boulevard Bahía en la avenida Insurgentes frente a la Secretaría de Educación. Ya nos vamos, maestra.
1: Que tengan una excelente tarde y recuerden nuestra próxima cita, en la que vamos a saber quién es el ganador de Ya Saben Qué. 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
0: Les dejamos con la información nacional e internacional aquí en Línea de Fuego.

0: Esta es la información nacional e internacional aquí en Línea de Fuego, Quintana Roo. Así como ocurrió con los productos azucarados, en la Cámara de Diputados analizan aplicar impuesto a los productos con exceso de sodio. Así lo informa el presidente de la Comisión de Hacienda, Carol Manuel Altamirano.
1: Hay productos que tienen un exceso de sodio. Y por exceso de sodio hacen daño y por exceso de sodio no se les cobra el IEPS. Se cobran por otro concepto. Pero ese es un concepto, el sodio daña la salud. Entonces, hay propuestas muy puntuales, los diputados, de revisar ese tema. La propuesta es que no formen parte de la canasta básica.
0: Mediante esta medida se recaudarían alrededor de 12 mil millones de pesos.
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0: El tecladista y fundador de Camilo VII, Jonathan Meléndez, fue asesinado junto con su esposa embarazada, su hija de 3 años y una trabajadora doméstica en Atizapán de Zaragoza, Estado de México. Los 4 cuerpos fueron localizados en un departamento de la zona Esmeralda. Un hijo de las víctimas, de 6 años, fue encontrado con vida y quedó bajo resguardo. Las investigaciones señalan que 2 hombres habrían ingresado al domicilio aprovechando una relación de confianza con las víctimas. Por estos hechos, fueron detenidos Diego Sebastián N., señalado como socio del músico, y Gerardo N., ambos investigados por su probable participación en el homicidio múltiple.
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0: Fue un daño en una torre de transmisión lo que provocó que la península de Yucatán se quedara sin energía eléctrica durante más de 7 horas. Así lo informa la presidenta Claudia Sheinbaum.
3: No tiene que ver con falta de infraestructura, falta de generación, sino un daño que hubo en una torre de transmisión. Por eso se pudo recuperar tan rápido. Realmente fueron prácticamente 8 horas que se recuperó el servicio. Que la verdad, mis felicitaciones a las y los trabajadores de CFE y a Emilia, su directora, porque de inmediato atienden cualquier circunstancia. Pero, digamos, estas contingencias que ocurren por un daño en una torre de transformación, pues van incluso más allá de la inversión que se esté haciendo. Siempre puede haber vulnerabilidades.
0: Por ello destacó las acciones que se están llevando a cabo en el sector eléctrico, que incluyen cerca de 32 mil megawatts de nueva generación, incluyendo energías renovables, y cerca de 200 mil millones de pesos de inversión en transmisión y distribución.
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0: En operativo donde fue abatido el R5, también caería Jesús Sandoval, alias el Chuchito Nini, niño criminal de Michoacán, quien era su escolta. Jesús es señalado como un menor de edad que operaba dentro de la estructura armada del Grupo Criminal de Los Reyes, con base principal en el municipio en Los Reyes. Versiones que circulan en redes sin confirmación oficial lo señalan como el presunto sobrino, el Huicho, o R5, de quien además era su escolta personal.
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0: El Departamento del Tesoro de Estados Unidos emitió monedas de $1 con el rostro del presidente Donald Trump para conmemorar los 250 años de la independencia del país. En una cara de la moneda aparece la imagen de Trump y las leyendas In God We Trust y Liberty, así como las fechas 1776 a 2026, mientras que en la otra se aprecia una versión del sello presidencial. La emisión genera controversia debido a que la legislación federal prohíbe que un presidente en funciones aparezca en la moneda estadounidense.
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5: 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En La Guadalupana, son las 2:59.
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0: Hola, ¿qué tal, amigos? Una vez más, respetando la ciencia, respetando la medicina, respetando todo clero político y eclesiástico, respetándolo a usted como persona, de la forma como usted piensa. Una vez más, nosotros los parapsicólogos del Grupo Internacional de Fe y Esperanza, le damos la bienvenida a este su programa Alternativas para un Mejor Vivir. Este programa donde usted va a encontrar la solución a todos sus problemas, donde va a ser analizado por un experto en parapsicología, en grafología, en espiritismo, un mentalista profesional que le va a decir a usted la verdad de todos esos daños y males que nos aquejan. En el día de hoy platicaremos del mal de ojo. El mal de ojo ha tenido una relevancia en la lista de enfermedades derivadas de la transmisión de energía de persona a persona. Quienes han afirmado sentirse víctimas del mal de ojo tienen síntomas como cansancio, vómito y depresión. Es una de las creencias que más disfunción ha tenido. ¿Por qué? Por una simple y llana razón. La mirada, mis queridos hermanos, la mirada siempre va a emitir poder. El mal de ojo es cuando una persona que le envidia, que le engaña, que le traiciona, es capaz de causar daño con el pensamiento. Con el pensamiento y por medio de la mirada. Este mal puede causar forma de enfermedad, puede causar lesiones, puede causar incluso hasta la muerte. Muchas personas pueden ser víctimas del mal de ojo y no saberlo. Si esa enfermedad que usted tiene, óigame bien, no se cura, va donde un médico, va donde otro y no le dan solución, póngase abusado. Si el dinero no le rinde, llega a sus manos, se va como el agua, póngase abusado, mi querido hermano, mi querida hermana. Usted puede estar siendo víctima del mal de ojo. 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parapsicólogos del Grupo Internacional de Fe y Esperanza le vamos a decir a usted si usted está siendo víctima de mal de ojo, si esa persona que usted ha querido, que esa persona que lo abandonó, si ese mal familiar, si ese mal amigo ha impuesto sobre usted esa negatividad del mal de ojo. Este es el momento para que me llame, para que me envíe un mensaje y nosotros aquí le buscaremos la solución. ¿Cómo? Por medio de un amuleto espiritual, por medio de un ritual sagrado o por medio de un despojo. 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Es fácil y sencillo de llegar. Venga, visíteme, párese de esa cama, rompa la negatividad, pare de sufrir. Porque yo les cuento, mis queridos hermanos, que a diario, aquí en nuestro consultorio, a diario llegan muchísimas personas enfermas que se deciden a romper con ese hechizo, a romper con esa negatividad, esa mala energía que no los deja agarrar el teléfono, esa mala energía que no les deja salir a visitar el programa, esa mala energía que hace que usted no pueda conseguir para la combi y llegar hasta Chetumal al consultorio. Todas esas malas energías son las que usted tiene que romper. A diario en mi consultorio siempre se van a ver personas enfermas. Personas que han luchado de una de otra manera y llegando a nuestro consultorio con mucha disciplina, con mucho entusiasmo y sobre todo con mucha convicción, realizan nuestros tratamientos a base de plantas medicinales, a base de rituales y a base de despojos. Y una vez realizan este tratamiento, inician una buena vida, porque no hay nada más que lo motive a uno como ser humano que estar alentado, que sentirse activo, que sentirse enérgico. Recuerden, mis queridos hermanos, que la Biblia dice que el tesoro más grande de un ser humano es la salud. Y si usted no la tiene, ¿qué está esperando para venir conmigo? Si usted no se preocupa por usted, mi querido hermano, nadie lo va a hacer. Nadie se va a preocupar por usted. Entonces, mi querido hermano, este es el momento para que ya pare de sufrir. Mire cómo le duelen esas rodillas, mire cómo su cabeza tiende a punto de reventarse y usted ni siquiera se pregunta. Todos los días usted se dice, pero ¿por qué si tomo una pastilla para el dolor, tomo un medicamento para el dolor, me aplico muchas cosas en la cabeza y nunca siento una mejoría? 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Y no solo eso, también le voy a decir qué viene para mañana a usted en el futuro. Aquí nosotros los parapsicólogos del Grupo Internacional de Fe y Esperanza le vamos a curar, así como se han curado muchas personas, que económicamente no es costoso, hermano, porque gracias a Dios las plantas las puso Dios para que nosotros las agarremos sin ningún costo. Ahora en este momento los quiero invitar para que sean ustedes mismos quienes escuchen, las personas que vienen con disciplina, con amor propio, con voluntad a nuestros tratamientos. Uno de ellos va a hablar aquí en este preciso momento con su testimonio para que usted escuche, para que usted se dé cuenta que usted también tiene esa oportunidad. 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Es para usted que quiero que escuche este testimonio en este momento, para que piense, para que analice y para que se decida. Adelante con el testimonio, por favor.
1: Hola, buenos días. Yo me llamo Casimiro García. Vengo aquí del Ingenio y vengo a dar mi testimonio. Es el grupo Fe Esperanza, que me ayudaron mucho, porque yo estaba muy enfermo. Yo no podía ni hablar, porque a mí me habían hecho un trabajo de brujería. Yo inicialmente visité muchos médicos y me decían que yo no tenía nada, pues no lo pude creer. Yo me sentía igual de mal y no podía hablar. Mi voz iba desapareciendo cada día más. Yo visité varios brujos en esta ciudad, en Tabasco y en Villahermosa, y también en Veracruz, pero ninguno me ayudó. Solamente me quitaban mi dinero y yo no sabía qué hacer. Yo me estaba quedando sin dinero. Yo soy muy trabajador, pero ya no podía trabajar. También sentía un dolor en el pecho y en la espalda y en la garganta. Ya ni podía dormir. Entonces escuché por la radio y escuché los testimonios. A mí me dieron ganas de visitarlo y pues me vine a verlo. Él por medio del agua bendita me hizo las curaciones y gracias a Dios me curó. Yo estuve muy agradecido con el grupo La Fe y La Esperanza, porque ellos saben. Si no fuera por ellos, ya había muerto. Yo los invito a todos que tengan mucha fe y que confíen en ellos. Ellos son los buenos, los originales, los meros meros. Así que no lo vayan a confundir. Son los hermanos de la fe y la esperanza. Vengan a visitarlo. Van a encontrar buenos resultados. Yo se los garantizo. A mí me ha ayudado mucho. Yo ya estoy bien, ya puedo hablar. Escuchen mi voz. Antes parecía un niño. Ya no escuchaba, y todo fue por una brujería que me hicieron. Me dieron a tomar tierra del panteón y eso me dañó las cuerdas y la garganta. Y fue una ex esposa que yo tuve. El hermano me mostró un rostro en el agua de la persona que me embrujó, y era ella. Yo no le deseo nada malo, solo quiero agradecer e invitarlos a todos para que tengan fe y lo visiten, que ellos les van a ayudar.
0: Nada más bonito, porque no lo digo yo, lo dicen las personas que vienen a diario a nuestro consultorio. Son personas que se entregan con su fe porque tienen la convicción de que el tratamiento que nosotros le damos va a ser eficaz, va a ser efectivo. Y usted también tiene que ser uno más. Por eso es que ponemos los testimonios, para que usted mismo escuche, para que usted se anime, porque yo aquí le puedo decir a usted que he curado a 100, a 200 o a 300 personas, pero las palabras se las lleva el viento. Lo que habla como uno, como parapsicólogo, como curandero, como espiritista, son los hechos. Y los hechos son los que nosotros le mostramos a ustedes aquí a diario para que ustedes escuchen. Son las personas que a diario, por medio del tratamiento que siguen con nosotros, se curan. Entonces, mi querido hermano, ¿por qué sufrir tanto? ¿Para qué sufrir tanto, mi querido hermano? ¿Por qué esa persona que tanto amamos, a la que le hemos dedicado tanto tiempo, se ha alejado de nosotros? Usted dice, pero es que ya no me quiere, pero es que ya me traiciona, pero es que no piensa en mí. Y lo que realmente usted no se ha dado cuenta es que tiene una cortina, un bloqueamiento, un salamiento, una negatividad ahí en medio de usted y esa persona que no los está dejando progresar. ¿Qué está haciendo? Es que ustedes peleen, discutan. Recuerden, mis queridos hermanos, que siempre están esas terceras personas que no quieren que usted progrese ni en lo personal, ni en lo espiritual, ni en lo familiar, ni en lo económico, ni en la salud. Son esas personas que se encargan de ir a consultar donde personas que utilizan esta profesión para hacer el mal. Y son ellos quienes, por medio de brujerías, le atacan a usted Y usted toma y toma y toma medicina, hermano, y nunca se alivia. Usted lucha y lucha por esa pareja que tanto ama y nunca recibe nada a cambio. Entre más cariñoso, más responsable y más respetuoso es usted, su pareja más le miente, más lo abandona y más solo lo deja. Esas son las cortinas que usted tiene que vencer, mi querido hermano.

0: Dos años curando y tratando. Más de 20 años de experiencia nos avalan como el grupo número uno de todo Chetumal y todo Quintana Roo. Porque son estas personas que durante 20 años se han acercado a nuestro consultorio. Son ellos quienes nos avalan como los número uno de toda la República de México. Somos nosotros las personas que en realidad le damos a usted un tratamiento de medicina natural. Somos nosotros los que en realidad le damos esa medicina que su cuerpo necesita, pero si su cuerpo la necesita, pero si hay un bloqueamiento, hay una brujería, hay una negatividad, nunca la medicina va a poder prosperar. Entonces, para eso tenemos que hacer primero lavados, tenemos que hacer primero rituales, tenemos que hacer primero despojos, tenemos que hacer primero limpias, para ahí comenzar a trabajar en lo positivo de su vida, en ese proyecto familiar suyo, en los planes que usted tiene, en las metas que usted se ha trazado en la vida, en cumplir esos sueños que desde niño ha tenido. Somos nosotros los parapsicólogos internacionales del Grupo de Fe y Esperanza, quienes trabajamos durante ese proceso de su vida. Hacemos seguimiento a todos nuestros pacientes. No son uno ni son dos, son más de 20 años y son más de 1,000 pacientes los que por acá, por nuestro centro, han pasado, y son miles los que quieren dar su testimonio en agradecimiento. Recuerden, mis queridos hermanos, que en esta vida todo tiene sus pros y todos tienen sus contras. Usted, mi querida hermana, por el solo hecho de ser joven, de ser guapa, de ser inteligente, de ser atractiva, solo por ese hecho usted va a levantar muchísimas envidias y negatividades dentro de su círculo íntimo, dentro de su trabajo, dentro de su escuela, dentro de su familia. Siempre va a estar levantando estas negatividades. Ahí es donde nace el mal de ojo. Recuerde, mi querido hermano, que el hecho de que usted se levante todos los días a trabajar fuertemente, usted que no se gasta el dinero mal gastado, usted que reinvierte todo lo que usted se gana, usted va a levantar muchísimas envidias en su familia, en el círculo de su colonia, en sus vecinos. De eso usted tiene que cuidarse, y es tan sencillo como un amuleto sagrado, no una baratija de esas que dan por ahí, no, estamos hablando de amuletos reales. Esa es para usted la invitación, para que se proteja, porque en esta vida ser inteligente tiene sus consecuencias. Entonces usted, hermano, protéjase. Algo tan sencillo como un buen amuleto, como una buena limpia, siempre le va a cuidar de que esas personas no le estén causando el mal de ojo. Porque recuerden, mis queridos hermanos, que al árbol que da más frutos es que todos le tiran piedras. Usted siempre va a levantar la envidia de esos que no, esos que son perezosos, esos que son huevones, esos que no les gusta bañarse, los que no les gusta asearse. Recuerden, mis queridos hermanos, que aquí estamos es para ayudarle, y desafortunadamente el tiempo ha llegado a su fin. No me voy sin antes repetirle, no dejes para mañana lo que puedas hacer hoy. Así que espero su llamado en este momento. Dios me los bendiga.
1: 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En La Guadalupana son las 3 con 17 minutos.
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Y si me permiten, les voy a cantar una estrofa que cuenta José Alfredo, que así es como la había escrito con esta estrofa y la presentó en Guadalajara. A ver si me sale, muchachos.

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En la Guadalupana son las 3:30.

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1: 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En La Guadalupana, son las 4.
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En la Guadalupana son las 4 con 10 minutos. 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

0: Avenida Guadalupana, son las 4 con 14 minutos.
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1: 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En La Guadalupana son las 4 con 25 minutos. 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

0: Está, dime si estás lista.
1: 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En La Guadalupana son las 4 con 29 minutos.
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0: 4:38 y continuamos con lo mejor del regional mexicano, los mejores éxitos, recuerda, los escuchas y los encuentras aquí a través de tu estación preferida, La Guadalupana 101.7 FM. Y bueno, pues estamos en vivo desde la capital, Chetumal, Quintana Roo, transmitiendo hasta donde nos permitan llegar. Muchísimas gracias, como siempre, por su preferencia. Siendo exactamente las 4:38, buen provecho y deseamos que tengan un día y una tarde maravillosa en este ya jueves 3 de septiembre del 2026. Y bueno, como cada tarde, también felicitamos a todos los que estén de manteles largos, celebrando la vida, a todos los que estén de aniversario, los que estén recibiendo un nuevo integrante en la familia, un bebé, cualquiera que sea el motivo del festejo, que la pasen súper. Y también saludamos al público de los poblados y comunidades que desde muy temprano están conectados a través de la 101.7 FM. Saludos a Villa Corta, Mérida, Nocbec, Ucún, Sabidos, Morocoy, Cacao, Divorciados, La Pantera, saludos Majagual, Bacalar, Xulhagua, Ipiz, Limones, a todos los poblados y comunidades. Y de igual forma, Luis Echeverría, Raudales, saludos a Butrón, Rojo Gómez, ahí en Sacxán, al público de Sabidos, de Morocoy. Y bueno, pues también a nuestros amigos de las diferentes colonias que conforman nuestra capital, Chetumal, Quintana Roo. Así que el saludo para ustedes. Y aquí me dice mi buen amigo Sergio Camelo, dice saludos Carla, dice hoy te escucho desde Caribe, saludos hermosa, me puso aquí. Ok, muchas gracias Sergio Canelo, quien está ahí en Caribe, saludos a las Américas, saludos al público del Encanto, saludos al público de pues los diferentes puntos de la capital, saludos a los que nos escuchan vía internet, allá en todo el estado, en otros estados y también en Estados Unidos, en Belice, donde quiera que se encuentren, muchas gracias. Recuerden que la comunicación con nosotros es muy fácil, lo puedes hacer a través del 983-1021-748. 983-1021-748. Y de igual forma, pues tenemos una temperatura de 31 grados Celsius el día de hoy. Así que pues deseamos que pues usted se mantenga bien hidratado, tome por ahí las bebidas necesarias para mantenerse hidratado. Así que el saludo para todos, principalmente para los que andan bajo el sol laborando con estas altas temperaturas.
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0: Y bueno, recuerda que si tienes alguna petición, algunos saludos que desees mandar, lo puedes hacer a través del 983-1021-748. Vámonos con música. Llega a continuación Karim León y Grupo Indio con esto que dice: dame un beso y dime adiós. Ahí les va, disfrútenla.
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0: 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En La Guadalupana son las 4 con 45 minutos.
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7: La primera.
8: 4:47. Llegó el momento de Enigma Norteño y Karim León. 3 veces te engañé.
7: Ya, dice.
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0: ese viejón. Gracias, mi compa Oscar.
1: ¿Lo echamos otro qué? Vamos a echar uno a usted.
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9: Y llega a continuación el cantautor del pueblo, Espinoza Paz, y esto dice el próximo viernes, ya a las 5 de la tarde con 2 minutos.
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1: Hoy es día de bajón.
2: 5:10 PM, llega Yari Franco, día de bajón.

0: 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En La Guadalupana son las 5 con 13 minutos.
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0: con 22 minutos. 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
1: Con 23 minutos y escuchamos Los Plebes del Rancho con Cristian Nodal y esto que dice: No perderte.

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0: 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En la Guadalupana son las 5 con 29 minutos.
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4: Aumenta la cultura del uso de energía solar en Chetumal.
5: Bola cantada, Jorge Sanén asume la presidencia de la Jugocopo.
4: Padres de familia deben de apegarse lo más posible a generar alimentos nutritivos.
5: Se agota tiempo para inscribir obras de CUICAP 2026.
4: Robot salvará vidas en Quintana Roo.
5: Taxistas urgen relevo en la dirigencia del FUTV, que es
4: Frente Único de Trabajadores del Volante
5: de Quintana Roo.
4: Inversión de 8 millones en equipamiento de seguridad.
5: Cae 30.7% el robo de vehículos en Quintana Roo en primer semestre del año.
4: La SEP mantiene en análisis la prohibición de teléfonos celulares en las escuelas.
5: Reforzarán supervisión de centros de rehabilitación.
4: Sheinbaum lamenta el asesinato del tecladista de Camilo VII y su familia, una situación muy triste, muy lamentable, dijo.
5: Aquí le diremos quién era Aleida Romero, esta joven de 21 años asesinada junto al tecladista de Camilo VII.
4: Claudia Sheinbaum propone que el IEPS a combustibles tenga trazabilidad para evitar huachicol fiscal.
5: Y bueno, tras la crisis que acabó con la segunda salida de Rocha Moya, la presidenta Claudia Sheinbaum visitará Sinaloa el 20 de septiembre.
4: Brote de salmonela en Hospital General afecta a 135 médicos residentes. Toda esta información y más para usted en detalle a continuación.
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4: Hola, ¿qué tal? Muy buenas tardes tengan todos ustedes, bienvenidos sean todos a la información, bienvenidos a Cipse Noticias en su segunda emisión correspondiente a esta tarde, ya del jueves 3 de de septiembre de este año 2026. Como todas las tardes de lunes a viernes, a esta hora les saludamos desde la cabina de La Guadalupana. Por este lado, su servidor Diego Medina Cetina.
5: Y por este lado, Miriam Chan, pues ya jueves, casi cerrando semana, Diego. Pues 3 de septiembre, este mes patrio, es uno de los meses más bonitos del año.
4: Definitivamente que lo es, y hay que vivirlo con fervor. Oiga, pues déjeme decirle que está a su disposición, usted lo sabe, el WhatsApp de cabina para todos, que es el 983-102-1748. O a través del Facebook, en nuestra página Cipse Noticias Chetumal, donde hacemos la súplica, como siempre, de que nos distingan con sus importantísimos likes y comentarios. Desde luego, también pongo a su disposición mi teléfono personal, es público, 983-83-82-339. Bueno, pues estamos listos, sean todos bienvenidos. Comenzamos. Bueno, pues entrando en detalle con toda la información de esta tarde, en primer término le informo que ante los ahorros de más del 90% en los pagos por consumo de energía eléctrica a la Comisión Federal de Electricidad, los usuarios de la capital del estado comienzan a migrar al uso de energías limpias. Desde 2025, poco más de 1.500 se abastecen a través de paneles solares y la demanda crece. Esto lo aseguró Pedro Betancourt Ruiz, de la Asociación Nacional de Energía Solar. Mario Castillo nos platica todo sobre el tema. Escuche usted.
7: Tras dos décadas de un estancamiento en la transición hacia energías limpias, la capital del estado registra un incremento acelerado en la adopción de la tecnología fotovoltaica. En los últimos dos años, alrededor de 1.500 inmuebles, desde hogares, comercios y clínicas, han instalado equipos de energía solar. Anterior, motivados por ahorros que alcanzan hasta el 99% en la facturación ante la Comisión Federal de Electricidad, informó Pedro Betancourt, integrante de la Asociación Nacional de Energía Solar. De acuerdo con el empresario, el impulso responde a una mayor concientización ciudadana y a los resultados económicos directos que han sido atestiguados por usuarios que son pioneros de este tipo de energía amigable con el medio ambiente. El entrevistado dio a conocer que el paquete residencial promedio instalado tiene un costo estimado de 70 mil pesos y la amortización del costo inicial se logra en un lapso aproximado de 2.5 a 3 años. Y subrayó que los sistemas fotovoltaicos operan con un rendimiento garantizado de entre 25 y 30 años, lo que representa más de dos décadas de generación eléctrica sin costo recurrente de suministro para los usuarios.
8: Ya dimos el gran paso en el cual estuvimos trabados más de 20 años. Y sí, hemos, en los últimos dos años ya se han instalado en Chetumal alrededor de 1.500 equipos residenciales, comerciales, clínicas, etcétera, etcétera. Claro, definitivamente, imagínate si una factura, tengo un cliente residencial que pagaba 17 mil pesos bimestrales y ahorita paga 100 pesos, imagínate el alivio al bolsillo, sobre todo que este tipo de inversiones permiten amortizar en corto periodo, estamos hablando de dos años y medio, recupera su inversión y lógicamente la vida del equipo es de 25, 30 años, entonces tienes más de 20 años de energía gratuita.
7: Frente a estos beneficios, Pedro Betancourt planteó la necesidad de implementar incentivos fiscales estatales y federales, esquemas de financiamiento blando y reformas regulatorias para que las familias de escasos recursos económicos también puedan acceder a ese tipo de tecnologías. Para Cipse Noticias, Mario Castillo.
5: Y bueno, este tema verdaderamente de los paneles solares es muy interesante porque, como bien comentan, las familias, las que consumen mucha energía, no sé, si tu recibo era de 5 mil pesos, terminan pagando aproximadamente 500 pesos bimestrales. Pero lo importante es también, Diego, que no todas las personas tienen el acceso y los recursos para comprar estos paneles solares, dado que en promedio es aproximadamente arriba de 100 mil pesos para una vivienda promedio. Y bueno, estos algunos datos clave para sobre el uso residencial. Si bien ha tenido un crecimiento el uso de paneles solares en los hogares, de 2016, por ejemplo, el 0.1% tenía paneles solares en los hogares. Hoy, aproximadamente, el 0.2% tiene paneles solares en los hogares. Esto según datos del INEGI.
4: Así es, y bueno, pues vamos a hacer nuestra primera pausa comercial. Estaba checando por aquí un mensaje, ahorita lo vamos a responder.

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5: Estamos de regreso. Gracias por continuar con nosotros informándonos en la segunda emisión de Cispio Noticias Radio. Oiga, permítame agradecer a todos aquellos que ya nos han distinguido con sus importantísimos likes esta tarde hasta este momento. Margarita Córdoba, gracias, muy amable. Gina Villanueva, de igual forma, muchas gracias. Alemán también, gracias Ale, muy amable. María de los Ángeles Castillo Paredes, gracias. Felicitas Reyes también, muchas gracias, felicitas. Laura García también nos distingue, gracias. Aide Chan también, muchas gracias. Ildefonso May también con nosotros, muchas gracias. Y hay mensajes.
6: Así es, también un saludo a Anru Vargas. María de los Ángeles Castillo Paredes nos dice, muy buenas tardes, amiguito. Como siempre saludamos, ya tramité mi credencial del Seguro Universal, ya tramité ahí en el Banco del Bienestar, di mi correo electrónico, mi nombre, mi número de celular, y ellos van a avisar cuándo le van a dar. Y que tenga buena tarde. Aquí le mando a Luisito un saludo para usted y para Miriam.
5: Sí. Luisito de Ocum. Ok, Luisito, un abrazo, que estés bien.
6: Efraín Almagrande, buenas tardes, Miriam, Diego, excelente noticiero. Le saluda a su amigo, por supuesto, Almagrande, y dice, mándele una bendición a Mario Millán. Con todo gusto, ahí hasta Playa del Carmen, el saludo de por parte de Almagrande para la bendición a Mario Millán. Así y es. Bueno, rápidamente vamos a tratar de comunicarnos con nuestro compañero Mario Castillo porque pues nos tiene información relevante para esta tarde, Diego. Justamente como habíamos comentado antes, que esta bola cantada de que Jorge Sanén asume la presidencia de la Jugocopo, tal y como se había anunciado con antelación desde este medio de comunicación, y nuestro compañero Mario Castillo nos tiene todo el detalle. Mario, buenas tardes, adelante, compañero.
7: ¿Qué tal, mi estimada Miriam? Diego, muy buenas tardes, qué gusto saludarles en este jueves, día de decisiones importantes en el Poder Legislativo de Quintana Roo, y comentarles que, bueno, los integrantes de la Junta de Gobierno y Coordinación Política de la 18ª Legislatura, por acuerdo establecido por la ley orgánica, designaron al diputado Jorge Sanén Cervantes como presidente pues del máximo órgano de gobierno, ahí, precisamente en el edificio de Punta Estrella. Esto tal y como se había dado a conocer desde este medio de comunicación. El grupo coordinador

0: parlamentario de Morena, será quien encabece los trabajos precisamente del tercer año de ejercicio constitucional de la actual legislatura, gestión que por supuesto pues vendrá acompañando el último año también de la gobernadora Mara Lezama Espinosa. En este contexto, Miriam Diego Sanén Cervantes se declaró pues ya listo, ¿no?, para atender los pendientes de la agenda legislativa que se encuentra en curso ya después de 2 años de trabajo. Recordar que el primer año que son 3 años de legislatura y pues al ser rotativa la presidencia de la JUCOPO, el primer año tocó a Morena, el segundo año es el Verde Ecologista en la figura de Renán Sánchez Tajonar. Morena también inició, aperturó la 18ª legislatura con Jorge Sanín Cervantes y, como acabo de mencionar, pues Renán Sánchez encabezó el segundo año por parte del Verde Ecologista en la rotación de las fuerzas políticas. Y es ahora que este tercer año de ejercicio constitucional también toca a Morena. Y desde luego, al no haber un cambio en la coordinación del grupo parlamentario, pues bueno, Jorge Sanín Cervantes pues está asumiendo y estos trabajos, se declara listo pues para atender estos pendientes y desde luego acompañar las propuestas de ley, dijo, que emanen desde el despacho de la jefa del Ejecutivo para garantizar estabilidad y certeza legal, pues precisamente en favor de la población quintanarroense, Miriam.
1: Claro. Oye, Mario, y dentro de estos pendientes, ¿qué leyes están? ¿Qué propuestas están?
0: Hay muchos temas en materia ambiental, en materia de trabajo, en materia precisamente de andamiajes jurídicos que tienen mucho que ver con la política de asistencia social que tiene el gobierno de Mara Lezama. Comentarte que, como habíamos mencionado también desde este espacio noticioso, pues hay un paquete de propuestas que está preparando la Consejería Jurídica del Poder Ejecutivo pues para cerrar fuerte la actual administración estatal, y en este marco pues Anel Cervantes se dijo pues también se declaró listo para atender este paquete de iniciativas y acompañar este paquete de iniciativas, como te acabo de comentar, pues tienen que ver en materia pues de medio ambiente y otras vertientes que desde luego son de vital importancia,
1: claro,
0: para la población quintanarroense. Y comentarte, no, hoy se llevó a cabo un quinto periodo extraordinario de sesiones después de que terminó el tercer periodo de ordinario de sesiones del segundo año de ejercicio constitucional. Terminó en mayo, son 3 meses de receso legislativo, pero bueno, se celebraron periodos extraordinarios. Y en este quinto y último periodo extraordinario, la mesa directiva ya fue declarada como designada y bueno, esta va a arrancar su primer periodo ordinario de sesiones para el tercer año de ejercicio constitucional este sábado 5 de septiembre a partir de las 4:30 de la tarde. Miriam, queda integrada por la diputada Lilia Miss Martínez en calidad de presidenta, el diputado José María Chacón Chablé en la vicepresidencia, ambos del partido Morena. La secretaría de esta mesa directiva queda a cargo del legislador Jorge Armando Cabrera Tinejero del Partido Verde Ecologista, mientras que la suplencia general, es decir, en caso de que alguno de estos 3 ya citados pudiera faltar por determinadas situaciones, temas inherentes a su cargo de salud, pues bueno, la responsabilidad de la suplencia general queda bajo el cargo de Diana Gutiérrez García, quien es parlamentaria representante del Partido del Trabajo en esta 18ª legislatura. Miriam Diego.
1: Claro, y por supuesto que con esto ya van a quedar listos para recibir la glosa del quinto informe de la gobernadora Mara Lezama.
0: En efecto, Miriam, como te comentaba, este sábado 5 es la fecha en que, bueno, hay una comisión permanente que queda en este receso legislativo, es la encargada de atender cualquier pendiente, temas relacionados con la agenda legislativa, como se estuvo haciendo, y a las 3:30 de la tarde toca el turno de cerrar el periodo permanente del periodo de la comisión permanente. Cierra la comisión permanente y entra, se instala, prácticamente ya se da apertura más bien al primer periodo de sesiones, o primer periodo ordinario de sesiones, perdón, del tercer año de ejercicio constitucional, es decir, cuando entra en funciones la actual mesa directiva, y el tercer y último año de esta legislatura, para que ya el Congreso del Estado esté totalmente listo de manera formal y legal constitucionalmente para poder recibir el día domingo 6 a las 2 de la tarde la glosa del cuarto informe de la titular del Ejecutivo, la gobernadora Mara Lezama Espinosa, quien estará acudiendo al edificio de Punta Estrella, al Palacio Legislativo, pues para hacer entrega de este documento tan importante que contiene los avances en este cuarto año de gestión que ya lleva Mara Lezama al frente del gobierno del estado. Y bueno, ahí podremos escuchar pues todos los avances en materia de rubros como seguridad, salud, asistencia social. Cuando hablo de asistencia social, pues hablo de los programas sociales que ha emprendido su gobierno en materia de medio ambiente y todos los rubros, infraestructura, todos los rubros que conocemos, Miriam, para que esto sea entregado de manera formal, porque ese es el protocolo formal, de acuerdo a como marca la Constitución, entregar entre el 3 y el 10 de cada mes de septiembre de cada año un informe escrito y detallado ante el Poder Legislativo. Es la obligación legal que tiene el titular del Ejecutivo quintanarroense. Y posteriormente, ya una vez cumplida con esta obligación legal, Miriam, pues la gobernadora Mara Lezama estará dirigiendo un mensaje a los quintanarroenses, ahora sí, con sus invitados especiales, los medios de comunicación presentes, la clase política de Quintana Roo, que desde luego se va a dar cita, presidentes municipales, diputados, exgobernadores, titulares de gabinete, gobernadores de otras entidades, legisladores de otras entidades, y desde luego también se espera o la presencia de la presidenta de la República, Claudia Sheinbaum Pardo, o una representación que venga a darle acompañamiento a la gobernadora Mara Lezama en este su quinto informe, su cuarto informe. Esto va a ser, como ya sabemos, ya están haciendo los trabajos preparativos en la Fuente al Pescador, que desde luego tendrá como marco principal pues la hermosa Bahía de Chetumal, Miriam.
2: Mario, una pregunta antes de despedirnos. Tú, pues, sé que eres un conocedor de la política, sobre todo la local, ¿que hay alguna implicación? ¿Qué significa que Jorge Sanén, ya con la figura nuevamente de regreso a la Jugocopo, hay que, pues también, no podemos hacer de lado que él está también buscando la candidatura por la presidencia municipal de Benito Juárez?
0: Precisamente platicábamos este tema con el recién ungido presidente de la Jugocopo, y nos comenta que, de acuerdo con los estatutos de Morena que tiene en su convocatoria, Primero decía que tendría que separarse del cargo, ya sea legisladores, titulares de gabinete, presidentes municipales, diputados locales, en lo general, que todos tenían que separarse del cargo para ir a la búsqueda de alguna posición, de alguna otra posición por elección popular. Ahora bien, hubo una modificación precisamente para no caer en un vacío de poder. En un vacío de poder en los ayuntamientos, en las legislaturas, y es así como se determinó un reajuste en las reglas del juego, y ahora ya no es necesario que, por ejemplo, presidentes municipales, legisladores federales y legisladores locales tengan que pedir licencia al cargo para ir en busca de otro cargo de elección popular. Recordemos, Diego, que ahora lo que está en curso son precisamente un proceso interno al interior de Morena y sus partidos aliados que le llevan el acompañamiento, que son el Verde Ecologista y el Partido del Trabajo, y no necesariamente implica violentar alguna legalidad, sino que se trata de un proceso interno. Ya cuando se declara instalado y de manera oficial constitucionalmente que arranque el proceso electoral para el caso de Quintana Roo de manera local, que corresponde a las diputaciones locales, es entonces que viene ya las precandidaturas, el registro de aspirantes, la designación de precandidaturas y las candidaturas. Luego entonces, cuando ya se dé por iniciado todo este proceso, es que se estarán tomando las consideraciones y criterios de ley para que, en su caso de que mantenga Jorge Sanén sus aspiraciones por la presidencia municipal de Benito Juárez, tenga que separarse del cargo, porque para hacer campaña, como es presidente de la Jugocopo y puede haber un conflicto de intereses ante manejo de recursos y presupuesto, tendría entonces, en ese momento, haciendo campaña, ya como candidato oficial designado por su partido y la coalición, es entonces que sí tendría que separarse del cargo. Por el momento, Esto te lo digo a título personal porque, bueno, conocemos, como tú mencionas, pues tenemos un poquito de experiencia, conocemos un poquito de materia legal de las leyes electorales, de la Ley General de Instituciones y Procedimientos Electorales y la ley local. Y bueno, eso es lo que dicta y es lo que también estuvimos platicando con el diputado Jorge Sanín. Luego entonces, por el momento, no tiene que separarse del cargo para inscribirse en la justa interna de su partido y de la 4T en busca de la coordinación municipal de Benito Juárez, que inminentemente sería la candidatura de la 4T a la presidencia municipal de esa demarcación, Diego.
2: Pues Mario, te agradecemos muchísimo toda la información.
1: Muchísimas gracias, compañero. Pues ya escuchó usted lo que pues quedó Jorge Sanín nuevamente y ya asumió la presidencia de la Jugocopo. Que tengas que excelente tarde, Mario.
0: Muy buena tarde para ustedes y desde luego para nuestro auditorio. Un fuerte abrazo.
1: Gracias.
2: Interesante, ¿no? Interesante. Oiga, vamos a hacer una pausa. Regresamos en un momentito. Quédese con nosotros.
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2: De regreso con más información, muchas gracias por continuar con nosotros. Oye, por aquí un mensajito que no he leído. Ah, es Hugo, dice, maestro, no fue el PAN, no fue Morena, no fue Movimiento Ciudadano. Fue el líder del PRI que dijo que los chats fueron borrados del celular de Carlos Manso. El celular todavía estaba en función, el celular los tiene Grecia Quirós. Sí, efectivamente, pero el líder del PRI, pero de Michoacán, el dirigente del PRI de Michoacán, Guillermo Valencia, denunció que la aplicación de WhatsApp y los mensajes del celular del exalcalde Carlos Manso fueron borrados, aunque no existe un peritaje oficial que lo confirme. Guillermo Valencia afirmó que vio la cuenta de Manso activa en línea después de su asesinato y que después el contenido y la aplicación desaparecieron del equipo. Hasta ahora ninguna autoridad forense ha emitido un dictamen público que compruebe si el teléfono fue formateado o si se eliminó información de forma intencional. Gracias por el mensaje. Bueno, pues vamos con más información.
1: Así es, seguimos con más información. Oiga, el Colegio de Médicos de Quintana Roo exhortó a los padres de familia a pegarse lo más posible a generar alimentos nutritivos para sus hijos e hijas en este regreso a clases, así como brindarles una botella de agua, con lo cual no solo se previenen infecciones gastrointestinales, sino que también casos de deshidratación. Esto lo reconoció el presidente Francisco Lara Uscanga. Nos vamos a escuchar lo que nos detalla nuestra compañera Paloma Wong.
8: En las últimas semanas semanas, el termómetro en Quintana Roo ha marcado temperaturas cálidas de hasta 40 grados centígrados a la sombra, propiciando en algunas personas golpes de calor, deshidratación e incluso el fallecimiento de personas que trabajan en obras de construcción. Ante las temperaturas cálidas, el presidente del Colegio de Médicos en la entidad, Francisco Larus Canga, emitió diversas recomendaciones a los padres de familia para que los estudiantes no presenten cuadros de deshidratación o, en su caso, enfermedades gastrointestinales por la descomposición de los alimentos. Entre las recomendaciones está preparar los alimentos en casa, de preferencia para que los estudiantes desayunen antes de salir de casa y darles una colación a base de frutas para comer durante el recreo, o en su caso brindarles alimentos elaborados por las mañanas para evitar que esos se echen a perder mientras son consumidos. Indicó que es importante que los menores de edad lleven su agua de frutas o agua purificada para no consumir refrescos embotellados, que al final del día no quitan la sed, y esto pudiera generar cuadros de deshidratación. Esto ante la falta de botellones de agua purificada en algunas escuelas.
9: Que el niño tomara sus alimentos desde casa.
10: Ok.
9: ¿Verdad? Y llevara un lunch ahí para que puede ser la colación, puede ser, no sé, un plátano, una naranja, un sándwich, ¿sí? Un sándwich con crema de cacahuate, con queso, panela, ¿sí? Y que en su momento, pues...
8: Para CIPSE Noticias Radio, Paloma Wong.
1: Y es que en este tema, Diego, el regreso a clases para muchos padres de familia, máxime las mamás, les ha estado generando estrés por la comida y realmente este riesgo que tienen los padres de familia de convertir la ansiedad en un hábito, porque después de casi 2 meses de vacaciones, ¿no?
2: Sí.
1: Reajustar otra vez los horarios, los gastos, las responsabilidades, el tema de la alimentación. O sea, no es fácil, ¿eh?
2: Es correcto. Bueno, pues pasando a otra información. Fíjese que el Instituto de la Cultura y las Artes de Quintana Roo fijó el 24 de este mes, 24 de septiembre, como límite para inscribir obras al concurso YUC CAP 2026, que repartirá 100 mil pesos en premio. Ángel Castilla tiene la información.
11: El Instituto de la Cultura y las Artes de Quintana Roo fijó el 24 de septiembre como límite para inscribir obras al concurso CHUC CAP 2026, que repartirá 100 mil pesos en premios. En coordinación con la Secretaría de Cultura Federal y FONAR, el noveno concurso estatal de bordado y deshilado está dirigido a personas artesanas mayores de edad residentes en Quintana Roo. La pieza deberá registrarse en la Biblioteca Pública Licenciado Javier Rojo Gómez en Chetumal de 10 a 2 de la tarde sin posibilidad de prórroga. La bolsa de 100 mil pesos se distribuirá entre 19 premios, incluido un galardón estatal de 20 mil pesos y reconocimientos para los 3 primeros lugares de 6 categorías que abarcan diversas técnicas de bordado, tintes naturales, indumentaria tradicional e innovación. Cada participante podrá inscribir una obra inédita elaborada en 2026, disponible para venta y acompañada de documentación oficial, fotografía y ficha técnica. El concurso busca preservar la iconografía, flora, fauna y cosmovisión de los pueblos originarios. Los resultados se publicarán el 15 de octubre. La premiación y apertura de la exposición será el 28 de octubre en Chetumal, donde permanecerá hasta el 28 de noviembre. Para CIPSE Radio, Ángel Castilla.
1: Ya. Y esta información que le vamos a dar a conocer es un muy, muy interesante para el estado de Quintana Roo, por supuesto, y es en el tema de salud. Pues resulta que en el Hospital General de Cancún, doctor Jesús Cumate Rodríguez, pues ya realizaron las primeras cirugías robóticas en el estado, y esto lo dio a conocer la gobernadora Mara Lezama, porque ella atestiguó justamente el inicio de esta nueva etapa de atención médica. Samuel Camal nos detalla.
12: La gobernadora del estado, Mara Lezama, estuvo presente en el inicio de una nueva etapa de la atención médica. Esto luego de que en el Hospital General de Cancún, el Jesús Cumate, uno de los 5 hospitales del país que ya cuenta con el sistema robótico Versius, intervino de manera puntual diferentes padecimientos y con ello la era de cirugías robóticas está presente en la entidad. Quintana Roo se coloca entre las entidades del país que cuenta con tecnología quirúrgica de alta especialidad dentro de un sistema de servicio de salud público. La misma gobernadora comentó lo siguiente.
10: Y esta es la cirugía. Dos se hicieron el día de hoy a través de este sistema quirúrgico robótico. Solo 5 hospitales del país lo tienen, este sistema. Se hicieron hoy 2 colecistectomía, que es extraer la vesícula. Y tenemos 2 médicos certificados. Una mujer, que es la segunda mujer en todo el país, la primera en toda la península, la doctora María de Los Ángeles, que es cirujana general, y también el cirujano Mondragón, lo cual nos da mucho gusto y muchísimo orgullo. ¿Cuáles son los beneficios, doctor? Son incisiones más pequeñas, reducción de riesgo de sangrado, menos dolor, menos riesgos de infección, una recuperación más rápida. Y hay diferentes tipos de cirugía que pueden hacer con este robot, que son cirugías ginecológicas, urológicas, de tórax, es decir, cáncer de próstata, histerectomías de útero y, como lo pueden ver, son más rápidas también, doctor. Y es un literal, es poder ver a través de un monitor en tercera dimensión, llegar a una mayor profundidad y yo insisto, el menor riesgo y la recuperación más rápida.
12: Desde Chetumal, Samuel Camal, CIPSE Noticias.
2: Qué interesante, ¿no? Sí, definitivamente. Imagínese ahora contar con esta herramienta más precisa. Bueno, ya he escuchado todas las ventajas. Así que ya es una nueva etapa en la atención médica especializada aquí en Quintana Roo. Oiga, pasando a otro tema, déjeme decirle que a 2 años de la detención del dirigente del Frente Único de Trabajadores del Volante de Quintana Roo, Eleazar Sagrero Ordóñez, la silla se encuentra acéfala y es necesario elegir un relevo para representar las demandas de los taxistas del estado. Eso lo advirtió el líder de los ruleteros de Playa del Carmen, Luis Herrera Quiam, quien se apuntó para buscar el cargo. Mario Castillo tiene la nota.
13: El 29 de agosto de 2024 fue detenido Eleazar Sagrero Ordóñez, líder del Frente Único de Trabajadores del Volante en Quintana Roo, ex dirigente de los taxistas de Tulum, por cargos de homicidio calificado y tentativa de homicidio. A 2 años de distancia, la silla se mantiene acéfala y aunque existe coordinación entre los 19 sindicatos del estado, es urgente elegir un relevo para encabezar y representar las demandas de los ruleteros, advirtió el secretario general del sindicato Lázaro Cárdenas del Río de Playa del Carmen, Luis Herrera Quiam. Ante esta situación, dio a conocer que ya existen pláticas entre los líderes taxistas de la entidad para trabajar en busca de una decisión colegiada y se espera que esto se pueda dar antes de finalizar el presente año. Al respecto, el líder de los chafiretes playenses manifestó su interés por encabezar el Frente Único de Trabajadores del Volante, por lo que se mantiene atento de las fechas y en busca de respaldo de sus demás compañeros del gremio a fin de lograr cristalizar sus aspiraciones en busca del relevo de Sagrero Ordóñez.
14: Siempre una posición tan importante de liderazgo es importante legitimarla, a pesar de que estamos organizados, a pesar de que existe coordinación entre los 19 sindicatos, siempre es importante legitimar este tipo de espacio. Bueno, es importante que la decisión sea colegiada, tenemos que reunirnos, tenemos que coordinarnos. La última vez que lo hicimos fue para otros objetivos que afortunadamente pudimos terminar y lo que sigue pues es bueno, coordinarnos para llevar a cabo las asambleas necesarias. Estimamos que pueda ser antes de que concluya este año.
15: ¿Te apuntas?
14: Claro, claro, por supuesto que hay interés.
13: Sí. El líder playense señaló que la falta de una cabeza visible desde el Frente Único de Trabajadores del Volante debilita la fuerza de negociación de los taxistas de Quintana Roo ante las autoridades y la excesiva presencia de las plataformas digitales en el estado. Insistió en que el sector del transporte público en la entidad requiere una renovación urgente con la finalidad de unificar a los diferentes sindicatos locales. Para CIPSE Noticias, Mario Castillo.
1: No. Y bueno, pues seguimos con más información. Más de 8 millones ha invertido la Administración Portuaria Integral de Quintana Roo. Esto en equipamiento de seguridad, diferentes recintos portuarios en la entidad, sobre todo en la zona norte del estado. Paloma Wong nos tiene el detalle de esta información.
8: Más de 8 millones de pesos ha invertido la Administración Portuaria Integral de Quintana Roo en el equipamiento de seguridad de los recintos portuarios en la entidad, sobre todo en la zona norte del estado, reconoció su director, Van Gerelbron Vega. En entrevista mencionó que se han instalado 31 cámaras con inteligencia artificial y reconocimiento facial, así como reconocimiento de placas, lo que ha permitido mejorar la capacidad de reacción ante incidentes en los recintos portuarios de Quintana Roo. Adelantó que en este año se prevé que el muelle de Puerto Morelos cuente con esa tecnología. El titular de la PICRO sostuvo que la instalación del equipamiento de seguridad ha tenido una inversión cercana a los 8 millones de pesos, además de que el sistema opera en coordinación con el C5.
15: Muy bien, sí, muy buenos resultados. De hecho, nosotros firmamos un convenio con el C5, nosotros pusimos la infraestructura, tenemos de todas las cámaras, 31 son de inteligencia artificial con reconocimiento de facial, reconocimiento de placas, y han servido mucho al C5 para poder tener reacción inmediata ante eventos tanto en Isla Mujeres como en Cozumel.
16: ¿Todos los muelles ya cuentan con arco de seguridad actualmente?
15: Las cámaras, ahorita nada más en Cozumel y en Isla Mujeres. Lo que queda del año vamos a Puerto Morelos y terminando el año tenemos que...
8: En otro tema, el director de la PICRO sostuvo que todos los muelles recibieron defensas tipo Yokohama para mejorar sus condiciones de operación, y en el caso de Mahahual, el muelle de pescadores fue intervenido tras la entrega del quinto adendum, con la instalación de nuevas vitas, iluminación, concreto, reja y vigilancia. Para CIPSE Noticias Radio, Paloma Wong.
2: Momento de hacer nuestra última pausa comercial. Al regresar estaremos ya en la recta final, donde le tenemos más información. La invitación para que nos siga acompañando. Gracias.
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3: 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En La Guadalupana son las 6:46.
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2: Estamos de regreso. Gracias, gracias por continuar con nosotros. Gracias por su like, Aurora Ticket. Muy amable, Aurora. Jesús López también nos dice que su like. Gracias. Prisciliano Ara también. Muchas gracias. Victoria Fernanda nos saluda. Gracias. Elsa Pech, bendecida tarde, don Dieguito y acompañante. Gracias, Elsa. Muy amable. Bueno, pues vamos con más información.
0: Así es. Pues realmente tenemos muchísima información todavía que compartirle, pero esta me parece importante, Diego, porque de acuerdo a información, en el primer semestre de 2026, el delito de robo de vehículos en Quintana Roo, pues se redujo en un 30.7%, esto en comparación con el periodo 2025, al registrar 396 casos acumulados. Vamos a escuchar el detalle con nuestro compañero Ángel Castillo.
1: En el primer semestre de 2026, el delito de robo de vehículos en Quintana Roo se redujo un 30.7% en comparación con el mismo periodo de 2025, al registrar 396 casos acumulados. De acuerdo con el Secretariado Ejecutivo del Sistema Nacional de Seguridad Pública, Quintana Roo se ubicó en el lugar 24 entre las 32 entidades federativas, lejos de las zonas con mayor incidencia del país. El total de casos, 269 correspondieron a vehículos de cuatro ruedas, 211 sin violencia y 58 con violencia. En motocicletas se reportaron 127 robos, de los cuales 109 fueron sin violencia y 18 con violencia. No hubo denuncias por robo de tractores ni embarcaciones. Febrero registró la mayor incidencia con 80 casos, seguido de enero con 79. Posteriormente, los reportes se estabilizaron. Marzo tuvo 60, abril 58, mayo 59 y junio 60. Las autoridades atribuyen la disminución al reforzamiento de la vigilancia, los arcos de seguridad en accesos estratégicos y el monitoreo mediante el C5. La coordinación entre los tres órdenes de gobierno y la denuncia ciudadana busca mantener la tendencia descendiente durante el segundo semestre de 2026. Para CIPSE Radio, Ángel Castilla.
2: Oiga, pues déjeme decirle que estuvo por aquí Mario Delgado Carrillo, titular de la SEP, de la Secretaría de Educación Pública, visitó aquí la capital del estado para realizar un foro respecto del impacto negativo de los teléfonos celulares en la educación de las niñas, niños y jóvenes estudiantes. Dijo, están próximos a determinar la fecha para su restricción en las aulas, bajo consenso con los padres de familia. Mario Castillo nos abunda en este tema.
4: Las niñas, niños y adolescentes en edad escolar están perdiendo la capacidad de concentración y la habilidad de leer textos de manera directa, que se están acostumbrando a hacerlo desde las pantallas, además de la adicción que les genera estar durante horas consumiendo material audiovisual y redes sociales, sobre todo cuando se trata de menores de edad y se hace más aguda la problemática. Así sostuvo el titular de la Secretaría de Educación Pública, Mario Delgado Carrillo, durante su visita a la capital de Quintana Roo, celebrar un foro de análisis y consulta con relación a la restricción y o prohibición del uso de celulares en las escuelas públicas del país. En este sentido, habló de la necesidad de tomar medidas contundentes, razón por la que realizan este tipo de foros en todas las entidades de la República, donde se involucra a estudiantes, maestros, autoridades educativas, pero sobre todo padres de familia, en la búsqueda de consensos para establecer la regulación correspondiente, en particular en escuelas primarias y secundarias. El titular de la SEP refirió que se encuentran afinando detalles con todos los secretarios estatales de educación en relación a las fechas, es decir, a partir de cuándo se estará aplicando la restricción y su vigencia para hacer el anuncio oficial ante la comunidad educativa y población en general, subrayó.
5: Pregunta, sí tiene que haber una restricción del acceso de los celulares en primarias y secundarias porque tenemos que proteger a nuestras infancias.
6: ¿A partir de cuándo?
5: Lo estamos planteando ya todos los sectores de educación del país. Vamos a afinar ya las últimas reglas y ya que estemos todos de acuerdo, entonces ya anunciaríamos a partir de cuándo es su vigencia. También tenemos que hacer esto para informar a los padres y madres de familia. No basta solo lo que hagamos en las escuelas, también tiene que ver lo que...
4: Delgado Carrillo apuntó que en una encuesta realizada a más de 500,000 maestros, menos el 80% determinó necesario la regulación del uso de los teléfonos celulares y demás dispositivos móviles al interior de las escuelas frente al impacto negativo que esto está generando en los procesos de enseñanza-aprendizaje. Para CIPSE Noticias, Mario Castillo.
2: Pues entramos con la información nacional.
0: Sí, fíjate que estoy verdaderamente anonadada, Diego, con esto que dijo esta senadora de Morena, esta senadora de la Cuarta Transformación hace unos días, Malu Mitcher, quien, según ella, dice que el dinero de los programas sociales no es obtenido de nuestros impuestos, sino que de la austeridad republicana. Si el compañero, por favor, nos hace el favor de ponernos el video para escuchar lo que dice esta diputada, esta senadora de Morena, perdón.
2: Sí tiene audio, ¿verdad? El video.
0: Sí, claro.
6: Que logró que tuviéramos a 42 millones. Y ya estuvo bueno que anden diciendo que es que ese dinero es de nuestros impuestos. ¡Mentira! Es de una austeridad republicana que logró que tuviéramos a 42 millones de familias en bienestar. Y ya.
2: Ni cómo ayudarla.
0: ¿Qué tal? Ya lo escuchó usted. Verdaderamente. Hay momentos que uno no sabe qué estás escuchando, un debate parlamentario, una escena de comedia política, una nueva versión de Alicia en el País de las Maravillas. O sea, verdaderamente es indignante lo que esta senadora de Morena, de la Cuarta Transformación, Malu Mitcher, asegura. Digo, incluso el salario de esta senadora sale de nuestros impuestos, Diego.
2: Pues desde luego, ¿de dónde más? O sea, ¿qué estaba pensando esta señora en serio? Pero bueno, así, aunque usted no lo crea. Oiga, fíjese que la presidenta Claudia Sheinbaum propondrá en el paquete económico la trazabilidad del impuesto especial sobre productos y servicios, o sea, el IEPS, en combustibles para evitar la evasión fiscal. Queremos que el IEPS a los combustibles tenga trazabilidad. Eso nos va a ayudar mucho con el tema que ha disminuido mucho, pero todavía se presenta casos de huachicol. La mandataria federal expuso el ejemplo de que el objetivo es que el IEPS que pagas a la hora de la importación pueda tener trazabilidad a la hora de la distribución y hasta la venta en la gasolina. O sea, que pueda uno seguirle la pista siempre, saber dónde la que se compró, dónde se expende. El Servicio de Administración Tributaria dijo trabaja en esta propuesta porque no puede ser de inmediato porque tiene que adecuarse el SAT. Pero les adelanto, por ejemplo, esa es una de las propuestas. Explicó que no se trata de un nuevo impuesto, para nada. Es el mismo que existe, pero que combate la evasión fiscal. Y así como ese, algunos otros temas que tienen que ver con garantizar que quien no paga impuestos, pues los pague. La mandataria mexicana negó que planeen aumentar el impuesto especial a bebidas alcohólicas y cigarros. Pues sí, se colme que otra vez.
0: Así es, bueno, efectivamente.
2: Le digo porque a mí me duele, porque yo fumo y híjole, no, hombre. Sí, le acaban de subir y estuvo tremendo, no, hombre, qué barbaridad. En fin.
0: Oiga, déjeme comentarle rápidamente que un brote de salmonela en el Hospital General afecta a 135 médicos residentes. Y bueno, esto es en este brote ocurrió en el Hospital General de México de Dr. Eduardo Liceaga. De los 41 permanecen hospitalizados bajo vigilancia y tratamiento. Esto lo informó a la institución. El hospital detalló que en una tarjeta informativa que el brote fue identificado el 31 de agosto tras un incremento súbito de personas con síntomas gastrointestinales, dolor abdominal, diarrea y vómito, entre otros, y como parte de la investigación se realizaron estudios de laboratorio que confirmaron la presencia de salmonela. Y de los casos analizados, además se detectó coinfección con E. coli, Y bueno, la institución indicó que el brote está asociado temporalmente al consumo de alimentos proporcionados por el servicio subrogado de comedor institucional, pero precisó que la investigación epidemiológica y sanitaria continuará abierta para determinar la fuente específica de contaminación. Y bueno, pues en este tema, por fortuna fue con los médicos y no con los pacientes.
2: Bien, pues con esta información nos despedimos. No sin antes agradecer infinitamente el favor, su atención a todos.
0: Muchísimas gracias, soy Miriam Chan. Recuerde que mañana tenemos una cita en punto de las 6 de la tarde.
2: Bendiciones para todos.